0: Arranca la segunda hora del programa de Radioactiva en el que usted es protagonista. Esto es Radioactiva by Request. Abrimos con Good Charlotte. Mi nombre es Catalina Bernal, por si hasta ahora nos estamos conociendo. Estas son las dos horas de Radioactiva, que de lunes a viernes de 6 a 8 de la noche. Le abre este espacio para que usted ponga canciones a través de mensajes de voz al 300-534-0776. Desde donde sea que usted se encuentre. Me encanta cuando me cuentan desde dónde están, qué están haciendo. Si todavía no ha enviado su mensaje y quiere hacerlo, claro que todavía está a tiempo. Así que vámonos de una vez a sus pedidos. Hola.
1: Hola, Cata. Buenas noches.
0: Buenas noches. Saludos
1: desde Girardot, porfa, para que me coloques en la canción Narcisista de Panda. Muchas gracias.
0: Los que se acercaron a ser casi campeones del Mundial del Rock en Radioactiva, se lo ganó Linkin Park, para quienes de pronto no supieron en su momento. Claro que sí, vamos con Panda en segundos, pero antes...
2: La Cata, buenas noches, ¿me puedes regalar, por favor, Smells Like Teen Spirit de Nirvana?
0: Listo, claro que sí, saludos a todas las personas que nos escuchan fuera de Bogotá, como en Girardot. Tenemos muchos oyentes en Girardot, me parece. Aquí está Nirvana en Radioactiva, by Request.

0: Ahí teníamos a The Police en Radioactiva by Request. Mañana en el Gallo de Radioactiva entregamos la camiseta de Colombia, la azulita. Entre dos oyentes habrá una batalla para llevarse esta camiseta y empezar el Mundial como corresponde, porque ya mañana arranca esta temporada mundialista en la que estaremos muy presentes con el Rock and Roll de Radioactiva desde Bogotá para el mundo, desde México para el mundo, desde Canadá y Estados Unidos para el mundo. 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Aquí tenemos más pedidos musicales al 305-34-0776. Hola.
1: Hola, hola, Radioactiva. Hoy a mí me gustaría escuchar algo de Gotti. Un saludo para todos.
0: Somebody That I Used to Know de Gotti en segundos, pero antes.
2: Buenas tardes, Radioactiva. ¿Podrías poner Mr. Crowley de Ozzy Osbourne?
0: Listo,
2: muchas gracias y quedo al
0: rato. Ahora sí, que ya vamos con los días Born Alive en Radioactiva. Bye.

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0: Complicated de Avril Lavigne, que nos transporta a esos inicios de los años 2000. Este es Radioactivo Hoy Request, el programa del Planeta Rock en el que usted es protagonista. Recuerde, a las 8 de la noche tenemos el correo de la noche con Luisca Guerrero, porque nuestro querido caleño Daniel Martínez, a quien ahora escuchan en las noches del gallo de radio, el gallo de Radioactivo, del correo de la noche, hoy recibió a su hija, así que se va unos días de descanso a disfrutar y pronto regresará al correo. Así que a las 8 llegará Luisca a acompañarles. Pero todavía hay tiempo de pedir canciones al 300-534-0776. Hola.
1: Hola, Catalina. Buenas noches. Buenas aquí noches. Escuchando desde Fontibón.
0: ¡Saludos!
1: ¿Podrías poner, porfa, Pour Some Sugar on Me?
0: Def Leppard en segundos, pero antes.
2: Hola, Cata. Buenas tardes, noches. ¿Cómo estás? Espero Hola. Que estés muy bien. ¿Me regalas, por favor, algo de Gorillaz, por favor?
0: Gorillaz, de una. Aquí está Gorillaz con There en Radioactiva. By Request.

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0: aquí teníamos a Breeders con Cannonball. Un saludo para Kim Deal, quien está al frente de esta agrupación llamada The Breeders y a quien conocimos también por hacer parte fundamental de Pixies. Este es Radioactivo Bay Request, el programa del Planeta Rock que usted protagoniza y que siempre escucha de lunes a viernes de 6 a 8 de la noche. Y a través de mensajes de voz al 305-34-0776, usted pide las canciones. En minutos llegará Luisca Guerrero a acompañarles con el correo de la noche en el FM en Bogotá y en Medellín y en cualquier parte de Colombia y el mundo a través de radioactivo.com y a través de la aplicación gratuita de Radioactiva. Gracias por su compañía, por sus mensajes, por sus pedidos musicales. Si no alcance a poner el suyo, le ofrezco una disculpa y le invito a que mañana me acompañe nuevamente a otra edición más de Radioactivo Bay Request, en donde ya estaremos en modo mundialista porque mañana arranca también el cubrimiento de Radioactiva y del Rock and Roll del Mundial. Eso es todo y mañana entregamos la camiseta de Colombia en el Gallo de Radioactiva desde las 6. No me puedo ir sin poner sus pedidos musicales. Hola, ¿qué queremos escuchar?
1: Hola, Cata, ¿cómo estás? ¿Puedes regalarme 18 and Life de Skid Row?
0: Claro, gracias. Vamos con Skid Row, pero antes...
2: Radioactiva, buenas tardes. Hoy tengo ganas de escuchar I Feel So. Si me pueden colaborar con esa, porfa.
0: Listo.
2: Un saludo, gracias.
0: Boxcar Racer, cerrando esta edición de hoy de Radioactivo Boy Request. Mañana nos escuchamos muy temprano en el Gallo y en la tarde a poner canciones juntos en este programa en el que usted es protagonista.

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Gracias, ¿cómo vamos? Es un placer darles la bienvenida al único correo que vale la pena abrir a esta hora y es el de Radioactiva al ritmo de Rancid de Ruby Soho. ¿Qué ha pasado? Buenas noches, soy Luisca Guerrero y desde ya tenemos 3 horas para conversar de fútbol, de videojuegos, de las noticias de sus artistas favoritos, recomendaciones del planeta rock y sobre todo pues esa conversación para el regreso a casa, esa conversación para usted que de pronto apenas va iniciando turno, que apenas va saliendo con su carro a camellar, a usted que se reporta, por ejemplo, mis guardas de seguridad, el personal de salud, a quien está apenas estudiando a esta hora y necesita compañía, siempre está el correo de la noche. Les tengo además muchas recomendaciones porque hice reseña de la actualización del videojuego de la Fórmula 1 ya para 2026. Ya por ahí hay un par de recomendados de series que están estrenando pues nueva temporada. Obviamente temazos para que la noche avance con más calma. Todo lo que siempre está en el correo de Radioactiva y del cual usted puede hacer obviamente parte reportándose en el 305-3407-76. Sigo solo porque el caleño es padre de familia. Su queridísima Luna ya llegó a este planeta Tierra, así que pues obviamente lo dejamos que descanse, que vaya y entienda donde de verdad está la importancia, donde de verdad hay que poner las luces del protagonismo. Pero todos los abrazos, los saludos para el Cale y todos los temazos también para ustedes que necesitan volumen, música, rock and roll. Vamos a iniciar con Jamie T, que traerá Sticks and Stones, y por ahora desde Uruguay comenzamos con No te va a gustar y La noche de ayer. Busco en

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4: Mañana entonces, oficialmente, daremos inicio a la Copa Mundial de la FIFA 2026 con el Rock and Roll de Radioactiva. 25 partidos que vamos a vivir pues con más pasión y menos técnica, como debe ser. Esos partidos que literalmente lo hacen a uno agendarse en el calendario. Por ejemplo, la inauguración mañana entre México y Sudáfrica. Pero, ¿qué tal el sábado el debut de Carleto Ancelotti, que hoy está de cumpleaños, pues manejando a la selección de Brasil? Porque es que a Brasil, claro, han pasado algunos mundiales, Copa América, y como que ha perdido ese protagonismo, ese brillo. Antes Brasil simplemente era cuando uno sabía que iba a perder, pero solamente no sabía era por cuánto. Ahora Brasil la han puesto como en esa bolsa de selecciones que no va a pasar nada con ellas, y ojo, que es que con Carleto Ancelotti todo puede pasar. Pues el sábado tienen el debut precisamente contra Marruecos y vamos a estar viviéndolo desde Plaza Central con el Rock and Roll de Radioactiva. Vamos a hacer cambio de monas porque si usted ya llenó el álbum, tremendo. Pero nosotros esperamos a que pues ruede la pelota en la Copa Mundial de la FIFA para seguir cambiando esas monitas, para seguir en ese parche. Así que este sábado Plaza Central para que vayan llegando desde las 4 de la tarde y vivamos Brasil-Marruecos. Así, partidazos que tendremos con el Rock and Roll. Por ejemplo, ya la próxima semana, aparte del debut de Colombia, vamos a estar el martes pensando en un partidazo Argentina-Argelia. ¿Por qué partidazo? Porque debuta el campeón del mundo. Y si hay algo complicado para el campeón del mundo, y según la tradición, es el primer partido. De hecho, Argentina perdió su primer partido en la Copa del Mundo pasada. Pues vamos a ver si Argelia sorprende o qué va a pasar. Todo ese calendario, todos esos partidos que vamos a poder vivir con el Rock and Roll los encuentra en radioactiva.com. Y claro, vamos pensando ya en Uzbekistán-Colombia. El próximo miércoles el debut de la Sele, que regresa después de haberse perdido la cita en Qatar a la Copa Mundial de la FIFA. Lo vamos a vivir todo con el Rock and Roll. Y por ahora, bueno, que sea la música que nos proteja como siempre. Llegaron los Strokes, esto se llama Going Shopping en el correo de Radioactiva.

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Tremenda canción que pedía Jorge Luis Moreno en la ciudad de Bogotá, Stone Temple Pilots con Big Empty, pasando por el correo de Radioactiva, el único que vale la pena abrir a esta hora, el único que vale la pena abrir siempre y que acompaña su regreso a casa, su trabajo, a quien apenas lo está empezando, su estudiada, si está videojugando, en lo que sea que ande, siempre está el correo de la noche acompañando desde el planeta rock. Oiga, un abrazo hasta la ciudad de Medellín, se reporta a Estefanía que está pidiendo a Nothing But Thieves, It's Everybody Going Crazy, Luis, para esta noche larga trabajando desde un bar en la ciudad de Medellín. Qué maravilla de ciudad. Yo sigo todavía saboreando todo lo que fue esa invitación espectacular el pasado lunes para vivir la final del fútbol profesional colombiano con el Rock and Roll. Y de verdad, felicitaciones en Medellín, porque esa ciudad cada vez está más guapa, cada vez está más verde, cada vez con más infraestructura para creer en el deporte, en el entretenimiento. Nos invitaron desde la alcaldía, nos dejaron conocerlo todo. Así que la verdad, felicitaciones y esperamos regresar muy pronto. Perfecto, están los Nothing But Thieves en camino. También Neon Trees con Animal. Pero por ahora, y si como siempre en el correo traemos temazos, ¿qué tal bandera colombiana para la pestilencia? Esto se llama Es mi calma en el correo.

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Sus deseos son canciones en el correo de Radioactiva. Pedían Nothing But Thieves, Is Everybody Going Crazy, que acompaña la noche del planeta rockero. Oiga, rápidamente les tengo una recomendación, y es que gracias a mis amigos de EA Sports ya pudimos probar lo que tiene que ver con la actualización para el videojuego de la Fórmula 1 para la temporada 2026. Y es que la verdad es un deporte que ha vuelto a ponerse entre el protagonismo de quienes tal vez en su momento nos habíamos alejado por el cambio en los motores, por tantas cosas que de pronto no nos tenían acostumbrados, pero es que ya la Fórmula 1 es de nuevo de esas que lo pone a uno a madrugar, lo que está pasando con distintos pilotos. Y en verdad, pues tener un videojuego que trata con semejante calidez, que trata con semejante detalle la pasión por el automovilismo, por la Fórmula 1, pues había que tenerlo en el correo de Radioactiva. Ojo con esas novedades, porque entró Audi oficialmente en la Fórmula 1 en 2026 y obviamente lo tenemos en la actualización. Cadillac debutando como escudería, un circuito de Madrid, el Gran Premio de España, que pues se trasladará a ese nuevo trazado urbano en Madrid, confirmado, ¿no?, por todo lo que tiene que ver con la FIA, y ahí está claramente evidenciado. Hay obviamente mucha mejora en los gráficos y en el rendimiento, hay mejoras visuales porque el juego ya está optimizado para PlayStation 5, para Xbox Series y X, para PC, pero también digamos que el detalle se nota muchísimo más, sacándole todo el provecho y toda esa, pues toda esa, este dinamismo que ofrece todo lo que tiene que ver con la Fórmula 1. Oiga, yo la verdad me he divertido tremendamente. Además, es un juego que viene con la opción de dividir pantalla para competir pues con los amigos, porque obviamente ahora todo está muy enfocado como hacia la parte de enfrentarse online, pero esos videojuegos, esos momentos que recuerdan mucho a la infancia de poder competir contra un amigo en la misma pantalla, de darle un control y pues correr, competir ahí en la misma casa, eso lo trae en, pues, obviamente esta actualización de este videojuego. La verdad es tremendo, me encanta todo, como les decía, ese detalle que le han puesto a los gráficos, se siente ahí como si uno estuviera manejando ese carro, cualquiera que ustedes escojan, con cualquiera de los pilotos, pero sobre todo me llama mucho la atención el modo carrera, el ustedes empezar con su monoplaza, con su carro, recibiendo órdenes en directo durante las carreras, recibiendo obviamente esas órdenes, casi que sentirse ahí dentro del casco con los, no sé, como las estrategias que se tienen que tomar y se deben seguir para ganar en las distintas carreras, en las pruebas de calificación. Yo estoy de verdad maravillado con la actualización. Muchísimas gracias a la gente de EA Sports que hace todo posible, y felicitaciones, pero sobre todo agradecer, porque quienes somos fanáticos de los videojuegos siempre vamos a querer que la experiencia se sienta lo más real posible, y aquí obviamente no es la excepción. Más información está en radioactiva.com. Por ahora, en el correo de la noche, saltamos a darle play a Benson Boone. Esto se llama Mr. Electric.

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0: El sonido es de Green Day para darles la bienvenida a la segunda hora en el correo de la noche de Radioactiva, con ese viajado no solamente de canción sino de álbum con el que criticaron todo ese movimiento político con el que arrancaba el nuevo milenio, American Idiot. ¿Y ustedes qué andan haciendo? Saludos en Bogotá y en Medellín a través de nuestras frecuencias en los 97.9, los 102.3, pero también a través de nuestra aplicación, también a través de radioactiva.com. Vamos de largo a punta de temazos con el correo de la noche, ya para dar inicio oficialmente a la Copa Mundial de la FIFA 2026 mañana con el Rock and Roll de Radioactiva. Ahora sí, llegó el momento de mover la pelota y por eso vamos dándole la bienvenida con temazos que usted puede pedir a través del 305-340-0776. Vea, por ejemplo, se reporta por aquí Nicolás Mejía, ciudad de Bogotá, creo, pues no me dice, pero asumo yo, y dice: hola Luisca, con este frío, por eso es que asumo, quisiera que trajera Lips of an Angel. Uy, qué buena canción, hágale de una. Pero antes vamos a darle paso a los sonidos colombianos a cargo de Los Revés, una canción que se ha ido apoderando del Rock 20 de Radioactiva con fuerza, cómo no, si es talento local. Esto se llama Quiero que vengas. Comenzó el correo en su segunda hora.
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Son temazos para acompañar su noche desde el correo de Radioactiva, Arcade Fire con Everything and Now, pasando por el planeta rock. 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Por ahora llegó Zoé, esto se llama Campo de Fuerza.

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Italia, desde Italia, Måneskin con Begging, pasando por el correo de la noche de Radioactiva en Bogotá y Medellín a través de nuestras frecuencias en radioactiva.com y nuestra aplicación alrededor del planeta rockero. Es un placer acompañar sus noches con esas conversaciones y esos recomendados y sobre todo esos temazos para que la música nos proteja. Oiga, yo les hablaba de, pues, ¿qué hay para ver? ¿Sí o no? ¿Qué hay en la cartelera del correo de Radioactiva? Yo no sé si ustedes conozcan de Cero Galcare, el caricaturista italiano que se hizo muy famoso, pues obviamente siendo caricaturista, pero quien hizo una alianza con Netflix hace algunos años para llevar sus caricaturas, pues, a convertirlas en una serie. Ya tenía dos temporadas que no tienen nada que ver la una con la otra, la verdad son historias que se van contando de manera distinta, pero la noticia es que está estrenando una tercera temporada, la primera llamada Cortar por la línea de puntos, la segunda llamada Este mundo no me hará una mala persona y ahora Dos monedas. ¿De qué se trata? Pues es el caricaturista contando a través de una historia o de historias personales, pues muchas otras historias, pero sobre todo criticando la sociedad, dándole una buena cachetada de realidad a quienes tanto la necesitamos y partiendo de cosas tan simples como la amistad, pero al mismo tiempo tan complejas, enredándonos en un mundo fantástico, pero es un mundo interno que, pues, nos hace también chocar para darnos cuenta que somos más parecidos todos de los que creemos. Es tremendo porque además tiene representada a su conciencia a través de un armadillo y él va hablando a lo largo de las temporadas, pues, con ese armadillo y que, no sé, tiene como un viajado espiritual importante tratando temas que se nos van quedando a medida que vamos creciendo, como la importancia de sonreírle a la gente, la importancia de divertirnos, la importancia de no, pues, querernos parecer al de al lado, sino de brillar con nuestra luz propia. Por eso, la recomendación en Netflix es que se busquen Cero Calcare, eso es con Z. Escriban, ustedes escriban Cero con Z y ahí les va a aparecer ahora Dos monedas, que es la tercera temporada. Como les digo, no tienen que ver ninguna de las anteriores para poder ver la nueva, solamente si quieren conocer el estilo de cómo se narran las historias y demás. Pero miren, es en serio increíble. Ahora, lo único es que la nueva temporada sí tiene capítulos más largos, claro que más largos, 28 minutos, 36 minutos, hay algunos de 40 y pico, pero la verdad muy recomendado para que hagan un viaje introspectivo, pero sobre todo para que puedan entender cómo de cosas muy simples de la vida, como el saludo, como la amistad, que también puede ser tan compleja, pero de ahí partir para darnos cuenta que somos muy parecidos en este mundo y que tal vez nos quedamos es perdiendo el tiempo a veces en cosas que no valen la pena. La recomendación, búsquenla en Netflix. Mientras tanto, en el correo de la noche llegaron los 21 Pilots. Esto se llama Drag Path.

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Con sonidos que marcaron la década de los 90 y que sobre todo marcaron la historia de la música, iniciamos la última hora en el correo de la noche. Ahí estaba Oasis con Wonderwall, dándoles la bienvenida si acaban de llegar y subiendo el volumen si es que desde hace rato habitan el planeta rock. Soy Luisca Guerrero, todavía tenemos una hora por delante de temazos ya para mandarnos de cabeza con la Copa Mundial de la FIFA 2026. Así que si tiene ganas de escuchar alguna canción, si tiene ganas de alguna banda, recuerde el WhatsApp 305-340770. Por ejemplo, Adriana Sánchez anda pidiendo a Metallica con Turn the Page. Para esta hora también algo de Nirvana, de Fall Out Boy, veo a The Arcs. Y lo que ustedes quieran lo seguimos acomodando en el correo de la noche. Llegó Summer, por ejemplo, esto se llama 12 to 12. Buenas noches.

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Ahora mamá in the arcs, pasando por el correo de la noche, el único que acompaña su regreso a casa, su trasnochada, y el único que además, como le contaba hace un rato, le tiene tremendas recomendaciones. Claro, ya pensando en la Copa Mundial de la FIFA 2026, que dará inicio mañana con una hora de previa del partido que va pues a marcar el inicio de todo, y es ese Sudáfrica contra México, México contra Sudáfrica. Vamos a vivirlo con más pasión y menos técnica desde la 1 de la tarde y a las 2, obviamente, cuando ya se mueva la pelota. Y el sábado, agéndese para que no se vaya a quedar por fuera de la celebración mundialista que tendremos con Plaza Central. El Rock and Roll de Radioactiva desde las 4 de la tarde, una hora de previa. Vamos a cambiar monas, vamos a hablar de los mejores recuerdos que tenemos de los mundiales, jugadores que de una se atraviesan en el pensamiento colectivo cuando pensamos en ciertas copas del mundo. Por ejemplo, si uno habla de Sudáfrica 2010, puede ser Forlán, o puede ser Villa, David Villa, el guaje. O si uno se va hasta el 98, puede ser Davor Šuker, el goleador con Croacia, o Leider Preciado, que fue el único que marcó gol de Colombia pues en ese mundial. Si pensamos, por ejemplo, en el 2018, para muchos puede ser Falcao, con ese gol que le hizo a Polonia. Si pensamos en Brasil 2014, puede ser la explosión de James Rodríguez. Bueno, todo eso y mucho más lo vamos a estar conversando el sábado en ese partidazo Brasil-Marruecos, que va a marcar también pues el debut de Carleto Ancelotti como técnico de la selección de Brasil de cara a lo que se viene con el mundial. Plaza Central desde las 4 de la tarde con el Rock and Roll, que ya está en modo Copa Mundial de la FIFA 2026. Bueno, Adriana, que andaba reportándose hace ratito pidiendo Turn the Page, espero andes por ahí porque en camino está Metallica. También vienen los Black Keys y llegó Turnstile con Never Enough.

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Photograph, el ritmo desde Nickelback, el sonido a todo volumen que acompaña el correo de la noche y que ya va cerrando buzón, no sin antes recordarles que llegó la hora. Copa Mundial de la FIFA 2026 que inicia mañana con el Rock and Roll. A partir de la 1 de la tarde vamos a estar viviendo ese México-Sudáfrica y de allí en adelante pues otros 24 partidos que incluyen Brasil-Marruecos desde Plaza Central el sábado para que caiga a cambiar monas y a vivir con más pasión y menos técnica el debut de la Canariña do Brasil con Carlo Ancelotti. Pero también nos vamos alistando para el martes el debut a las 9 de la noche hora Colombia de Argentina contra Argelia, el miércoles la selección Colombia, vamos a estar también muy pendientes de lo que pase en el grupo de Alemania que está compartiendo con Ecuador, en el grupo de España que está compartiendo con Uruguay y claro, pues los partidazos que se vienen de Colombia que regresa al Mundial después de haberse perdido la cita en Qatar, pero también desde los 16avos de final 4 partidos, en octavos de final otros 4, vamos a estar con los cuartos, con la semi, con la final. Bueno, todo apenas iniciando con más pasión y menos técnica, así que alarma puesta y a conectarse desde siempre en radioactiva.com y a través de nuestros distintos señales de dial, pues en 97.9 en Bogotá, 102.3 en Medellín. Soy Luisca Guerrero, ya viene la sobredosis, pero antes se quedan en compañía del grunge con Nirvana y Lithium y con Muse que está presentando Be With You en la única rock de Colombia. Que tengan feliz noche. Mañana, ya es mañana, comienza la Copa Mundial de la FIFA 2026 y vamos a vivirla con Radioactiva, así que dulces sueños, dulces sobredosis y siempre alto el volumen con el planeta.

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2: 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Hey amigos del Planeta Rock, ¿cómo están todos y todas? Yo soy Camilo Vargas, el Cheche, y hoy tengo una sobredosis brutal. Tres adolescentes australianos que pasaron de ensayar en un garaje a convertirse en una de las bandas más exitosas del rock de los 90. Con apenas 15 años, Silverchair explotó mundialmente gracias al grunge, pero con el tiempo demostraron que eran muchísimo más que unos chicos copiando a Nirvana. Sobredosis Silverchair en Radioactiva. La evolución musical de la banda, que terminó llevándolos desde riffs pesados y rabia juvenil hasta arreglos orquestales, art rock y canciones profundamente personales. Y si no me creen, aquí está Tomorrow.

La historia de Silverchair comenzó en Newcastle, Australia, cuando tres amigos del colegio formaron una banda llamada Innocent Criminals. Daniel Jones, Chris Janot y Ben Gillies grabaron una maqueta para un concurso nacional y terminaron firmando contrato discográfico siendo prácticamente niños. Tomorrow se convirtió en un himno mundial del grunge noventero y llevó el álbum Frogstomp a vender millones de copias. De ese álbum escuchemos esta canción, Pure Massacre.

era Israel Son, una canción que tiene esos arreglos orquestales de los que yo les hablaba al inicio de esta sobredosis. Aunque muchos comparaban a Silverchair con Nirvana, la banda comenzó rápidamente a desarrollar identidad propia. Para 1997 lanzaron Freak Show, un disco mucho más oscuro y agresivo emocionalmente. Daniel Jones ya mostraba señales del desgaste de la fama, la presión mediática y problemas de salud que terminaron afectando profundamente su carrera. Escuchemos Freak.

Abuse Me, también de ese álbum Freak Show. Continuemos con más de La Sobredosis, acá en Radioactiva, hoy con Silverchair. Silverchair abandonó parte del sonido grunge y comenzó a experimentar con arreglos más sofisticados, influencias del glam, el rock alternativo y hasta elementos orquestales. Muchos fans quedaron sorprendidos, pero ahí apareció uno de los mejores discos de su carrera, el Neon Ballroom. De ahí, esta canción, Anna Sun, Open Fire. Please.

Para mí, una de mis canciones favoritas, Anthem for the Year 2000. Anaxon, muy buena. Fue una canción extremadamente personal. Daniel Jones habló abiertamente sobre los trastornos alimenticios, ansiedad y problemas psicológicos que estaba enfrentando durante esa época. Lejos de destruir a la banda, esa vulnerabilidad terminó conectando muchísimo más con el público. Y musicalmente, Silverchair ya no sonaba como ninguna otra banda de su generación. La prueba de eso con esta canción, Miss You Love.

En 2002 llega Diorama, considerado por muchos fans como la obra maestra de Silverchair. El álbum incorporó arreglos sinfónicos, pianos y estructuras muchísimo más ambiciosas. La banda ya estaba muy lejos del grunge adolescente con el que comenzó. Prueba de ello con esta canción, The Greatest.

Acabamos de escuchar Without You en esta sobredosis radioactiva, hoy con Silverchair. Mientras muchas bandas de los 90 desaparecieron con el cambio de década, Silverchair evolucionó constantemente. Daniel Jones comenzó incluso a explorar sonidos electrónicos y art pop en proyectos paralelos. Pero las tensiones internas y el desgaste creativo terminaron alejando poco a poco a la banda. De esa época y de esos problemas saldría esta canción, Straight Lines.

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el 2011, la banda entró oficialmente en pausa indefinida. Aunque nunca anunciaron una separación definitiva durante mucho tiempo, las diferencias personales y musicales hicieron imposible continuar. Aún así, Silverchair dejó uno de los catálogos más interesantes del rock alternativo moderno. Pasaron de adolescentes grunge a músicos complejos y experimentales, algo que muy pocas bandas lograron hacer con tanta credibilidad. Nos vamos despidiendo de esta sobredosis, pero antes que suene Emotion Signature.

Gracias a toda la gente que nos escucha, a toda la gente que nos acompaña, que nos escribe y que también sugiere canciones. Esta fue la sobredosis de Radioactiva, hoy con Silverchair. Sigan disfrutando de la vida, escuchando Radioactiva. ¡Chao, chao!

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0: No te oímos, Pacho.
1: Llegó el día anhelado, el día esperado, amigos. Hoy empieza la Copa del Mundo 2026. Hoy arranca el Mundial de Fútbol. Buenos días, bienvenidos al Gallo de Radioactiva.
0: ¡Eso!

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0: jueves, es 11 de junio del año 2026.
1: Papito
0: y
1: Dios.
0: El calendario muestra, indica y señala que ¿qué? Hoy empieza la Copa del Mundo.
1: ¡Sí, señor! Arrancó nuestra Navidad, Pacho.
0: Arrancó, ya se va a acabar. A mí me da mucha nostalgia anunciar un mundial de fútbol y decir que empieza, pero es que ya me da nostalgia de que ya se va a acabar. O sea, ya falta muy poco para que se acabe también.
1: No, no diga eso, Pacho, no diga eso. Calle, calle esa jeta. No diga eso.
0: La fase de grupos.
1: ¿Cómo?
2: ¿Cómo? ¿Estás bien?
3: Ay, Jesús.
2: Ay, no.
3: Ay, Dios mío. Ay,
2: los espíritus Dios chocarreros.
1: Ay.
2: Ay.
3: No pasa sino el día de la inauguración del mundial. Ay, Dios mío, bendito.
1: ¿Qué será ese internet? Es que hay mucha gente en México y no estamos listos.
0: Claro. Ok, ya se va a acabar y no pasamos de la primera ronda, pero bueno,
3: ya estamos así.
1: No, Pacho, no diga eso, no diga eso, que ya empieza el mundial y ya empieza uno otra vez de colombiano a decir: Ish, dale, Vicele, dale, Lucho.
0: Hoy estamos con...

0: con Radioactiva y aquí estamos. Aquí seguimos, amigos. Así que hoy se mueve la pelota en la Copa del Mundo. Tenemos el rock and roll con más pasión y menos técnica. Así que hoy estamos locos por el fútbol.
1: Por el mundialito, mi Fafá.
0: Ayer no, con los buenos días, productor. Buenos días, Cata. Buenos días.
2: Buenos días, Pachías.
0: Anoche ya pernoctó la selección Colombia en territorio mexicano. Ya arribó Colombia a México.
1: Sí.
0: Y ya estamos listos, melos, plenos. A ver que suelten ese primer rival. A ver cómo hacemos.
3: We got a dream. Ay, Dios mío.
1: Es el primero Uzbekistán. Uzbekistán. No, Pacho, sí. Es una selección que ha ido una sola vez. Este es su primer mundial, Pacho. Es que este es el primer mundial de esa gente, Pacho. Perdón, es que yo sé que tenemos campaña de piense negativo y esas cosas, pero arranca el mundial y yo ya. No. Me fui para el otro lado.
4: Se desboca.
1: Se desboca. Sí, me desboqué. No.
0: Agárrele las riendas, Lucho. Agárrele las riendas a este majadero que se le olvidó nuestra campaña.
5: Piense negativo.
4: Sí, coge lo que va sin jockey. Muchacho, ¿en qué habíamos quedado? No nos vamos a ilusionar. Vamos a mantener la expectativa en la tierra, hermano, por favor.
1: No, yo sí me voy a ilusionar. Yo sí, que hijo de madres. Hijo de madres, eso que juegue Lucho y Ospina contra Uzbekistán, ya no necesitamos más.
4: ¿Lucho cuál? ¿Es más? ¿Yo?
1: ¿Lucho Díaz?
4: Ay, yo ya estaba calentando, perrito.
1: Lucho Díaz, que juegue y Ospina ahí que tape, listo, Pacho, no necesitamos más, ya, 3 puntos, sume 3, Pacho.
4: La verdad es que yo no sé qué hacer.
0: Claro, de acuerdo,
3: nada, ignorémoslo.
4: Sí, no, me da nervios.
0: ¿Cómo amanece, Cata? ¿Cómo está? Uy, Cata, la veo hoy colorida. Hoy la veo con una bufanda especial. ¿O cómo se llama esto, pues?
3: Buen día para todos, para todas.
1: ¡Hola!
3: Sí, la pañoleta, el producto estrella de una nueva marca de mascotas que estoy acompañando.
1: Ludopets.
3: Lleva la tuya. Como no tengo camisetas de equipos, luzco esta, no, pero, que lucen los perrijos.
0: No, pero
3: ¿qué tal? Ándale, ¿les gusta? Si eres humano, también puedes llevar.
0: ¿Cómo no va a tener una camiseta grande de un equipo de fútbol? Alguien que traiga una de Santa Fe, por lo menos.
3: No, no, pues tampoco.
0: Una camiseta para Cata, porque
3: una selección, Pacho.
0: Escoja qué selección quiere menos Curazao, que ya el productor saló a Curazao, a Japón.
1: Sí.
0: ¿Qué camiseta quiere, Catalina? A ver si la conseguimos. Yo la veo a usted como con una camiseta como de Francia, ¿sabes?
1: ¿Cierto?
3: Sí, sí.
1: ¿Como de Alemania? Sí.
0: Croacia.
3: Hola, Croacia.
1: Inglaterra. Sí, con un escote así de Suecia.
3: No, champion, las camisetas de las selecciones no tienen escote.
4: ¿Qué pasa?
1: Con una ombliguera de Canadá.
3: Ay, sí, más bien.
0: He visto unas confecciones made in Colombia que uno dice, por Dios, ¿qué es esto? ¿A qué hora se pusieron de creativos a hacer ropa y lencería sugestiva?
3: Sí.
4: Lencería, claro, para que le metan el gol. Obvio.
0: No.
1: Catalina con un mameluco de Noruega, Pacho, imagínese.
4: Mameluco,
3: dice.
4: Mameluco.
3: No, pero cualquiera de esos me gustaría, está bien, está chévere.
1: Sí,
3: pero pues mi pañuelita.
1: Es que por caras, cada uno podría pertenecer a varias naciones, ¿no? Uh-huh. Entonces, Cata sí es como muy nórdica.
3: No,
1: sí. Noruega, oh, wow. Suecia.
4: Sí, está bien vikinga. Bien vikinga.
3: Ajá. Sí.
4: La prima de Haaland,
0: fue novia en secundaria de Erling Haaland. Fue novia en secundaria. Se piquearon, hay que decir, con Erling Haaland.
1: Hoy, por ejemplo, Pacho tiene internet como de Bolivia.
4: Por ejemplo. Mi barrio.
1: Sí, tiene como internet 2G, está en 2G todavía.
4: Tiene internet jeje.
1: Sí,
3: Audio.
0: También acuérdense que estoy desde México, o sea, México pues es anfitrión, pero México todavía tiene sus detalles.
1: Sí,
3: ¿qué ha pasado en México?
0: Es que, por ejemplo, la presidenta ayer dijo, y todavía no está confirmado para que se den cuenta la magnitud. Presidenta de México dijo, el Zócalo, eso todavía no está cuadrado. A ver, ¿cómo digo? No, no, no. Hay 18 puntos más que pueden encontrar en el país. Pero eso del Zócalo todavía no está confirmado. Eso todavía no lo hemos podido montar.
1: Pero espere, ¿qué es Zócalo? ¿Qué va a pasar allá?
4: ¿Qué party llaman?
1: ¿Qué selecciones van a jugar allá o qué?
0: No. El Zócalo es uno de los lugares más emblemáticos, sino el más de México. Uh-huh. Y es donde siempre se reúnen, pues, para, obviamente, los discursos políticos. Pero también ustedes han visto muchos artistas que han pasado por el Zócalo. Por ejemplo, Shakira.
4: Sí, recientemente.
0: BTS.
1: O sea, el Zócalo es como Interpol. Una plaza de Bolívar.
4: Sí, es como el punto de reunión.
0: Exacto. La presidenta dijo, a ver, lo del Zócalo donde la mayor cantidad de gente se quiere reunir,
1: ¿sí?
0: Eso todavía no está cuadrado.
3: ¿Pero cómo me vas a hacer esto, amiga?
4: Es que hay como unas obras ahí inconclusas ahí cerquita y tal.
3: Entre otros lugares, yo estuve mirando
4: y eso como que lo tienen todavía colgado.
0: Le digo que yo llegué al aeropuerto y todavía estaban haciendo arreglos y dije, pero ¿qué está pasando acá? Esto no había que tenerlo hace 2 semanas por lo menos.
3: Hace 3 meses.
0: Y a eso hay que sumarle las marchas, porque obviamente todos los gremios que quieren llamar en estos momentos la atención dicen, vamos a las calles, vamos a boicotear un poco el mundial para que nos paren bolas y se sienten a atendernos. Entonces, campesinos, transportadores, profesores. Hoy es Jean Day de protestas.
4: ¿Y has visto el problema que hay con los palcos en el Estadio Azteca?
0: Esa es otra.
1: Esa la vi también por allá ayer.
0: Contadla para los que se están desayunando.
4: Resulta que en el Estadio Azteca hay un sistema de palcos de toda la vida. Pero de toda la vida.
1: Eso tiene como una política desde hace muchos años.
4: Claro, eso desde que hicieron el estadio, esos palcos se heredan de generación en generación. Tu abuelo tuvo palco, tu papá tuvo palco, por lo tanto tú tienes palco. ¿Cómo funciona eso? Con una política de que tú mismo te surtes de lo que comes y de lo que tomas.
1: Ok, usted lleva su melao.
4: Su mecato,
1: eso.
4: La FIFA está diciendo,
0: claro,
4: pues.
0: Obviamente a los palcos no llevan cualquier chirrinchi tampoco.
4: Claro, no es que vayan a llevar ahí puro taparroja, no señor. Imagínate qué calibre de ser humano eres y tienes un palco heredado, ¿no?
1: Claro.
4: Hicieron pataleta porque la FIFA dijo, aquí no me entran botellas, aquí no me entran nada y esos palcos no son de ustedes, yo alquilé el estadio y esos palcos se venden.
1: Sí.
3: No.
4: Eso no está disponible para ti que tienes tu palco de toda la vida, entonces si tú quieres tu palco, aquí está el precio que debería pagar un mortal común y corriente.
1: Ayer vi a un señor ahí mexicano gordito con bigote y sombrero.
4: Varios, sí, porque...
1: saliendo a decir, la FIFA no nos va a poner reglas en nuestro país.
4: Tres doritos después.
0: Esto yo anticipo que va a ser maravilloso. Me gusta un mundial así, despelotado, descontrolado. Con varias subtramas.
3: Sí. Uy, pero eso está tenaz.
4: Si tú te metes a Google y pones palcos Estadio Azteca, te vas a encontrar un montón de noticias porque, nos vamos a los tribunales y los tribunales dijeron, lo que pasa es que la FIFA alquiló eso, entonces ustedes más o menos chupen.
0: Por allá vi una imagen, una imagen como de un abogado que llegó con un notario a la puerta del estadio, ¿lo pillaste?
1: Sí.
0: Llega el notario, el notario está ahí como callado, simplemente está tomando el registro y llega el abogado y el abogado dice, aquí está el pliego de peticiones de lo que firmamos de los palcos. Entonces, ¿quién me lo recibe? Y nadie se lo recibe. ¡Joven! Usted, recíbame esto para que quede constancia de que lo entregué. Ah, no me lo quieren recibir. Voy a meterlo por acá abajo de la puerta.
1: Ahí hay un drama terrible
4: con eso de los palcos. Vamos a ver en qué termina. Lo importante es que hoy vamos a ver la inauguración del mundial.
3: Eso está increíble.
1: Además, es el segundo estadio más grande que va a recibir los partidos, pues, de este mundial.
0: Claro.
1: El Estadio Azteca, o sea, no es cualquier cosita.
4: Es un estadio con un montón de historia. Por ahí han pasado un montón de partidos históricos.
1: Lo han agrandado, lo han achicado.
0: Yo creo que para la gente que no conoce muy bien el tráfico de la Ciudad de México, que los que quieren ir al estadio.
1: ¡Ay, robot!
3: ¡Ay, Dios mío! Como que también el internet lo están cobrando caro.
4: Llegaron los dueños del internet.
1: Páguenle a la FIFA el internet, Pacho.
3: No, sí, Pacho, de verdad. Esto así con tarjeta prepago sí está difícil.
4: Sí. Se le acabó lo que recargó.
3: Sí. Se le acabó lo que recargó, lo que compró.
0: Voy al Oxxo a recargar y ya vengo.
3: Listo, no, bien, porque después va a editar los reels.
4: No. Ay, no. ¿Cómo le vas a tirar eso?
3: No, es verdad.
0: Lo cierto es que hoy, con marchas, con internet, sin internet, sea lo que sea, hoy se mueve la pelota. Hoy la inauguración. Y hoy, amigos, llega la Copa Mundial 2026.

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3: Atención a todos los seguidores del gallo de Radioactiva, porque Cypress Hill anunció su gira por Latinoamérica y van a llegar a Bogotá el próximo 5 de noviembre.
4: ¿Qué? ¿Sí? Y ese noviembre de ese diciembre, ¿qué onda?
3: Qué lindo va a estar eso. La venta general va a empezar mañana. Bueno, espere, no sé si es mañana o es hoy. Voy a confirmarle en un momento. Déjeme entrar, obviamente.
5: Dios bendiga, se llama la gira.
3: .com, o si Lucho me ayuda ahí a mirar rápidamente.
5: Señor, eso ya está, ya está.
3: ¿Ya está?
5: Ya se está vendiendo.
3: A ver.
5: Ahí estoy, tuboleta.com. Sí, señor, sí, Cypress Hill.
3: Cypress Hill.
5: Dios bendiga.
3: 5 de noviembre en Tabogo.
5: Dios bendiga, se llama esta vez. Dios bendiga Bogotá, Cypress Hill. Okay. ¿Ese me puedes llevar, oíste, Pacho?
3: Listo.
5: Ahí se vamos.
3: Perfecto, entonces ya está en tuboleta.com para que vayan armando el parche, porque este concierto va a estar de locos. Qué con la gente grosería. De Breakfast Live que lo organiza. Somos fans de los fans, apúntelo ahí en el calendario. Otro más, Cata, pero este es de los buenos también. 5 de noviembre en Bogotá, Cypress Hill estará de concierto con Radioactiva.
4: Eso.
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3: Nueva música en el gallo de Radioactiva. Aquí está Ghost, que están de vuelta con nuevos sonidos a la órbita de Radioactiva, y esto que se llama Umbra.

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0: estamos en modo mundial, amigos, con Radioactiva en esta mañana de jueves. Hoy es el día, hoy se moverá la pelota para conocer al próximo campeón de esta Copa del Mundo. Y estamos en vivo y en directo con Radioactiva desde Ciudad Jico, donde hoy se va a desarrollar la inauguración.
1: ¡Ay, robot! ¡Robot Pacho! Pacho robot. Eso. Hoy desde México.
2: Otra vez probando. Francis, estás ahí. Francisco, parpadea dos veces. Toca dos veces. Golpea dos veces.
0: Aquí. Aquí estamos, aquí estamos.
3: Campeón que yo.
1: Esto no le pasó en Rusia, Pacho. Me extraña.
0: No, esto no pasaba en Rusia, ya era diferente, ya sea conexión y demás. Pero es que hoy es un día muy especial también porque nos podemos dar el lujo de invitarlos a todos ustedes. Uy, a sí. Nuestro canal de YouTube, sí, vengan sí, para sí. Acá a nuestro canal de YouTube, a TikTok también, los queremos ver a los seguidores del Gallo.
1: Es el momento.
0: Porque, claro, claro. Hoy, amigos, hoy tenemos al maestro, a un grande, a uno de los mejores relatores del mundo mundial. Esa voz que nos enamoró de esa Premier League.
1: Sí,
0: está
1: señor.
0: Con nosotros en el Gallo de Radioactiva, el Bambino Paul.
1: ¡Dale, Bambino! Con un campeón del mundo, Pacho.
0: Ah, no, qué lujo el actual. Es este. ¿Cómo estás, querido Bambino?
3: No saben dónde se meten, ustedes son unos irresponsables. A esta hora de ay, mañana, sí. Para la gente del Gallo, un cariño grande para Pacho, para Champion, para Lucho y para las damas del grupo, que es Catalina.
2: Ay,
3: acá
2: yes.
3: Estamos en la Argentina, casi 20 minutos para las 9 van quedando, allá 20 minutos para las 7 y en México 20 minutos para las 6. Tiene más sueño el amigo Pacho que lo custodio de Bin Laden allá en México. Lo levantaron a las 3 de la mañana con Drácula y con Frankenstein con el cuchillo al lado. Una cosa tremenda.
0: Les bueno, voy ganando. Yo estoy en el futuro, ustedes todavía van en el pasado, pero aquí estamos, Bambino. Es un honor para nosotros tenerte con esta gran voz que
3: gracias.
0: Nos ha enamorado de la pelota y del fútbol.
3: Por favor, es un gusto. Yo soy amigo de Rafa. Él me pidió, ahí me llamó Champion y le dije, bueno, dale nomás. Yo atiendo a casi todos, yo no soy nadie, soy un tipo conocido, no popular, pero no famoso, dentro del ámbito del fútbol, y bueno, y hace muchísimos años que estoy, todavía no se dieron cuenta, por suerte, espero que sigan pasando la bala por ahí, no me enfoque. Así que tengo suerte que los jóvenes de 7 años a 40, por la generosa Premier League, me pueden seguir y me dejan vigente, si no yo estaría con 71 años, limpiando el baño atrás de mi casa o pasando el trapo o planchando en mi casa totalmente jubilado. Así que gracias a eso, esperemos que el Dios dirá cuándo será el día que me retiren, porque si yo tengo garganta, oído y un poquito de vista como la tengo, que no uso lentes salvo para ver muy de cerca, por suerte, y no es que me haga el coqueto, porque mi viejo tenía 104 años, una genética absoluta, estuvo en una guerra contra Franco en el 36 en España, donde perdió, vino a Buenos Aires en el 49, o sea, tiene una genética que él se fue con la piel intacta, yo no tengo nada, lo único que me hago es un tratamiento capilar, no implante, que me lo voy a hacer en cualquier momento, tengo acá la terraza que se me está descolorida. Sí. Arriba, viste, el gorro del capellán que viene arriba, bueno, a todos nos pasa.
1: La gramilla, digamos. Acá.
3: La gramilla, claro, la gramilla del Campín de Bogotá o del Atanasio Girardot. Pero o del gasómetro de San Lorenzo, el Monumental, o la Bombonera. Pero bueno, tremendo. Tranquilo, la verdad que no me puedo quejar, estoy en un momento bueno, venimos, nos quedamos acá, yo he ido a otros mundiales, me preguntan por qué no vas al mundial, y son 40 días, yo estoy más grande. Además que fueron tres grandes relatores, como Mariano, El Pollo, Miguel Simón, digo, ¿yo qué voy a hacer? Mirar ahí para no ir a relatar, no me
1: sirve. No, profe, yo sí quiero, bajemos al
3: prefiero
1: Pollo.
3: Prefiero quedarme acá y opinar de acá, lo que además que son opiniones hipotéticas, todo el mundo que vaya. Muchachos, la verdad, no. Tiene que llenar horas y horas y horas. Vos me decís, ayer jugó Inglaterra, podés sí. Enhebrar cómo jugó Inglaterra, anteayer jugó Argentina, el otro día jugó Colombia, que ganó 3-1, sí. Que lo vi, cuando le ganó a Costa Rica también, vos podés decir, mira, Colombia está así, está así. pero mientras no arranquen los partidos, vos tenés que decir, ¿y podrá jugar este? ¿Y cómo jugará fulano?
1: Ah,
3: con
1: sí.
3: toda su posición. Entonces, pero eso de hace 50 años pasa,
1: inventado.
3: No hay manera, porque son opiniones que se van elucubrando y uno va tratando de meterle. Y la gente confía y cree y mira, y por ahí siguen, y son horas y horas, y es un sinfín de 24 horas. Y la verdad es que no sé cómo hacen estos guachos para poder hablar todo el día así. Pero bueno, hay que llenar ahora hasta que hoy empieza la verdad con México-Sudáfrica, y un segundo partido creo que Canadá, y bueno, mañana hay varios, y así es. No para hasta la final, ¿no?
1: No, maestro, eso es inventar, eso es verdad, eso es uno empieza a inventar y darle vueltas
3: no
1: a la misma información.
3: Es tratar de darle vuelta a algo que, por ejemplo, ¿cuál va a ser el jugador argentino que va a reemplazar a Valerdi en el número 26? Entonces empiezan a decir, Jaich, un pibe que jugaba en San Lorenzo, que se potenció en Palmeira, que es un lateral con mucho ataque, ahora con buena marca, Abel Ferreira lo mejoró, yo lo conozco mucho de San Lorenzo. Y el pibe ha jugado los dos partidos como titular los 90 minutos. Es decir, uno cree que por ese dato, pero tira no. Pero yo creo que Buendía debió estar, pero yo, Scaloni, tengo un sublime respeto por él. Lo conozco cuando jugaba en la Premier, me traía camiseta al papá a mi casa. Es decir, después le perdí un poco el rastro, pero el pibe es un tipo muy, muy sensato y él sabe, cualquier entrenador. Lorenzo es amigo mío, Néstor Gabriel es amigo.
1: Qué
3: hizo
1: malo.
3: Una nota antes que se vaya al Mundial y el tipo jugó la final del 90, yo lo conozco de San Lorenzo, de Argentino. Es un tipo que conceptualmente está del lado de mi pensamiento, es bilardista a ultranza, recibió muchas críticas de la prensa colombiana. Tendrán sus razones los muchachos que lo criticaron, pero él jugó también contra Croacia y contra Francia, no jugó contra...
1: Yo siempre lo respeté.
3: Los muchachos de la esquina, y bueno, y después le ganó el otro día 3-1 a... antes de jugar con Costa Rica, ¿a quién le ganó?
1: Antes de jugar con Costa Rica...
3: Jugó dos partidos, ¿no?
1: Sí.
3: O jugó un solo partido.
4: Jugamos con Jordania.
1: Con Jordania fue hace poco, el segundo.
3: Sí, Jordania. Y tiene jugadores buenos. Lo que pasa es que le falta un 9 de referencia, porque Durán, que pintaba bárbaro en las tombilas, que yo relaté un año y pico, estaba en punto caramelo, y me explicaron las causas. Él se fue a ganar plata a Arabia. Claro, el pibe es muy pobre, muy humilde, necesitaba juntar para salvar a su familia y salvar su futuro económico. Y
1: también
3: lo hizo, pero se perdió en el mundo árabe, como se perdió Darwin Núñez. Darwin Núñez, lo conozco hace un montón, se salvó porque Uruguay no tiene un 9
1: de
3: ni siquiera de la mitad de lo que era Suárez, Cavani o Forlán, sino quedaba fuera. Entonces no creo que arranque como titular, pero él se fue del Liverpool, pues se enojó con el Slot, que se fue por suerte, porque el tipo estaba peleado con medio vestuario.
1: Menos mal.
3: Que es un prócer, imagínense lo que es el Slot. Ganó un título, pensó que era Klopp, y después palmó en la Champions, en la otra y en todas las copas locales. Bueno, y este loco de Darwin se fue y Durán le pasó lo mismo, le dieron una millonada y después dijo, se fue a Turquía a jugar al Fenerbahce con Mourinho y no tuvo el rendimiento, entonces no fue convocado, o estoy equivocado, no Durán no va y por ahí
4: no, él es un problema. Caso perdido.
1: Sí,
4: Pamino, muchísimas gracias por estar aquí.
3: En este momento, si hubiese mantenido un ritmo así, le hubiera dado a Néstor Lorenzo a lo mejor una alternativa, porque yo ayer vi a Inglaterra. Yo digo, Inglaterra el día que se despierte, agárrense porque tiene tres equipos. Ayer puso otra vez un equipo diferente. El sábado me tocó con Nueva Zelanda, un equipo distinto al de ayer.
1: ¿Sí?
3: Hizo 9 cambios.
4: Otro equipo.
3: Ayer hizo 8 cambios y le sobran por todos lados. Le falta un poco de temperamento, pero tiene Harry Kane que juega de 9 tirado atrás. Tiene a Watkins que es el punta de lanza.
1: ¿Sí?
3: Después tiene por afuera a Rashford que te mata, que está muy bien, que creció en el Barcelona después de una mala temporada en el Manchester. Del otro lado lo tiene, qué sé yo, puede jugar Roger, que es un crack. Después en el medio tiene dos fijos, para mí son los dos mejores mediocampistas, para mí, de la Copa del Mundo, que se llama Anderson, Elliot Anderson, jugador extraordinario, y otro más extraordinario como Declan Rice. Es decir, tienen tiro de afuera, tienen marca, tienen ida y vuelta. Atrás están medio descompensaditos, pues, si bien Gueye, que se menciona así, es el 6 que tenía el Palace, que lo tiene el City, juega al lado de Conza, también ahí puede jugar otro zaguero, y los costados va a jugar O'Reilly, un zurdito, que la verdad se las ingenia muy bien, ya no va a jugar tan en el medio, y en la derecha, estoy pensando así rápidamente a quién puso ayer y a quién va a poner, va a jugar James seguramente, si bien ha tenido poco ritmo de competencia.
1: James
3: es un jugador del riñón de Tuchel, fue campeón de hecho 2022 en la pandemia con el gol de Havertz, 1-0 al City en la final de la Champions, y James estaba formando parte de ese equipo antes que llegara Enzo y Caicedo, por ejemplo.
1: Maestro.
3: Bueno, Holanda bajó mucho, España hay que ver si los pibes pueden, ya termino, ¿eh? España hay que ver si los pibes sostienen la presión, y Alemania tendrá que recuperar algún día digamos, toda la omnipotencia perdida, y Brasil y Argentina van a estar. Y bueno, de acá, Colombia y Paraguay y Ecuador, ojalá les vayan muy bien. Los tres tienen entrenadores altamente competitivos, como Becasese, Alfaro y Lorenzo, y los jugadores son bichos y no se van a dormir por ingenuidades, como les puede pasar a un equipo africano o a un equipo de Europa del Este.
4: Esperemos que así sea, Bambino. Muchísimas gracias por estar aquí, primero que todo. Qué belleza tenerlo. Y le tengo una preguntita, bueno, ahí suavecita.
3: Sí.
4: Hágame, por favor, un top 3 de sus mejores momentos del fútbol para usted, que usted haya tenido que relatar, que usted haya dicho, mira, con estos tres me quedo.
3: No, ninguno.
4: ¿Ninguno?
3: Míos.
4: Sí, que tú digas, mira, estuve narrando este partido y lo disfruté mucho.
3: Yo le voy a decir, yo la verdad no es que me haga el falso humilde o el poco vanidoso. Todos tenemos
1: falso 9
3: adentro, el que dice lo contrario, un falso 9. Pero digo, yo, para mí el que tuvo más repercusión por lo que significó, nosotros calculá que vamos de Canadá a Tierra del Fuego, y en aquel momento mucho más. Hoy ya se va diferenciando en la señal de Cono Norte de lo que es ESPN o lo que era Fox antes,
4: claro,
3: y lo
4: claro,
3: que es Cono Sur, digamos, de México para abajo o de México para arriba, para Canadá, para Estados Unidos, va el Cono Norte. Por ahí lo hace Palomo u otro relator, o el perro Pluto, no sé quién relata. Pero sí, o algún hombre de Caribe o de México, que son muy buenos, por cierto. Uh-huh. Para mí el momento más determinante, el que tuvo más repercusión, fue el gol de Agüero 2012 contra Queens Park Rangers, el 3-2, cuando el City de Mancini, después de años 60, que no era campeón, logró ese objetivo. Cuando perdió 2-1, el equipo estaba caído, el Manchester estaba esperando en la cancha el partido del Manchester, que le ganó al Bolton 1-0, había terminado 5 minutos antes, y bueno, y todo parecía que ni con el empate le daba la chance al City de poder ser campeón. Estaba Balotelli, estaba Tevez, que entró al final, Agüero, sí, que estaba en un momento súper, estaba Nasri, estaba Vincent Kompany, el entrenador del Bayern. Atajaba a Hart, un arquero.
1: Uy, mero a banda.
3: Con las manos con hipo tenía Hart. Manos por ahí se escapaba la pelota.
1: Sí.
3: Pero este.
4: El tartamudo de las manos, era tartamudito de las manos.
3: Lo tiene los pies con hipo cuando empiezan a quilombo atrás que salen jugando. Bueno, hay que ser muy bueno y hay que estar muy ensayado. Guardiola, cuando lo hizo, lo empezaron a copiar y después dejó de hacerlo. O sea, acá en el mundo tenemos un tema. Nosotros queremos copiar un modelo. Y queremos ser como ese que inventó esa historia. Entonces después, cuando empezamos a trabajar eso, el que inventó la historia, sea A o sea B, cambian. Entonces cuando cambian, hacen lo de Arteta, que tiraba pelota contra el área, y entonces Gabriel iba para atrás, para adelante, y cabeceaba, y la tiraba Rice o la tiraba Saka. Y entonces le dijeron al Arsenal que le faltaba belleza. Y por tener belleza, el Arsenal se comió 3 años de perder la Premier con 8 puntos de ventaja adelante, faltando 10 fechas. Y esta vez le iba a pasar lo mismo, entonces Arteta dijo, acá cambio. Voy a aprovechar esta
1: oportunidad. No nos va a volver a pasar.
3: A trabajar Llobes, un español que se llama Llover, no me acuerdo el nombre de pila, con carita, con un poquito de barba, así que está siempre al lado de él, con Heinze.
1: Sí.
3: Dijo, vamos a empezar a usar la pelota parada, tenemos dos pateadores fenomenales, uno patea más fuerte que Rice, otro patea con más técnica que Saka, tiremos del lado inverso con la pierna al revés, y busquemos cortinas que nos marquen, cortamos, nos quedamos en offside, que no nos choquen para que sea offside. Y empezó a ganar con la pelota parada, y la prensa internacional, sobre todo la prensa inglesa y sobre todo la amarillista, decía que este Arsenal no tiene brillo. Mira, Bilardo, como yo soy bilardista de pe a pa, me enseñó, las victorias no se discuten, y vos podés ganar de la manera que te guste, sin apuñalar al rival porque te echan. Pero digo, entonces cada uno, lógico que es lindo ver un equipo que te, como el Paris Saint-Germain, que por ahí tiene esa belleza, o el Arsenal de antes, o el City de Guardiola en sus primeros momentos, con De Bruyne que tocaba la pelota y de abajo, o aquel Ajax de Cruyff que ustedes no vieron, de los años 70, que era la naranja mecánica, o ver el Brasil de 70, que yo vi con 6 años, con Jairzinho, Gerson, Tostao, Pelé y Rivelino, con 5 número 10, que había uno que marcaba el Calcolo Dualdo. Y el equipo ganó 4-1 la final, lo pasó por arriba Italia, en México 86, en la Azteca. Entonces, eso ya hoy no va más, porque hoy te marcan, salvo ingenuidades, de africanos o de europeos del este, o a mí me dicen jugadores de ustedes, por ejemplo, hablando con Lucho Díaz una vez, hablando con Enzo Fernández, con Guti Romero, que vos le amagás y los jugadores se dan vuelta. Y esto en Sudamérica no pasa. Los tipos se quedan firmes como roca porque saben que el tipo te va a amagar. Vos mirás la pelota, los tipos miran los pies. Entonces, al mirar los pies, vos te comes el garrón y pasás de derechito. Pero ahora, si los tipos te agarran, son unos gigantes que te sacan la piel con la mano así, ¿viste? Como si fuera arena, te la sacan para claro. Si fuera crema de la cara.
2: Completamente. Bambino, una pregunta. Ya que esos relatos tuyos son tan famosos porque tienen que ver con la música, veo que tu foto de Instagram son los Rolling Stones. ¿Cómo es esa relación entre el fútbol y la música en tu vida, que están tan de la mano y que muchas personas también te reconocemos por eso?
3: Mira, Gata, yo empecé muy joven. Yo me crié en Boedo, un barrio muy típico de Buenos Aires, un barrio porteño muy, muy conocido. Boedo, un barrio como cualquier barrio de Bogotá, no la zona rosa, que es más exclusiva, donde está el centro, están los buenos restaurantes, acá bueno, te queda Recoleta o Puerto Madero. Pero donde va Rafa Cifuentes generalmente, él va por ese lado, el guacho. Nunca va a un barrio medio pobre. Era un barrio de clase media que parábamos en la esquina con todos los atorrantes que te enseñaban a respetar a la mujer, al más grande, a tener códigos de vida, de ética.
1: El
3: y
1: barrio.
3: Se escuchaba rock and roll. Había un tocadisco, mirá vos, ya que antiguo, que llamaba Toca Toca, que era cuadradito así, y ponía los long play, que son los LP de vinilo, y los clavabas ahí y escuchábamos todo 2 o 3 horas música nacional y música internacional. En los 69, 68, yo tenía 14, 15. Y empezamos con Box Day, que es una banda que acá hizo la Biblia.
1: La Biblia de
3: rock
1: Box
3: and
1: Day,
3: roll,
1: sí.
3: En un LP doble. ¿Lo tienen a Box Day? Con
1: sí,
3: Ricardo
1: claro.
3: Soule, que
1: sí.
3: Dice: tengo para ver que no me engañé cuando tú decías na, na, na. Una voz extraordinaria. Ricardo Soule, que está vive, falleció el bajista Willy Quiroga y eran tres.
2: Uh-huh.
3: Y el baterista Basualto también falleció. Después vino Papo, con Papo Blues, Papo, un guitarrista infernal, una voz medio fea, pero el tipo tenía algo.
1: Tocaba la guitarra, sucio y desprolijo.
3: Jimi Hendrix. Sucio de prolijo, bueno, y después vino ya los temas de riff, que era más fuerte, con Viticos en el de bajo y con Michel Peroné en la batería. Y después vino el Flaco Spinetta, con Almendra, que era un poco muchacho, joder, papá, Ana no duerme. Después vino
2: claro.
3: Pescado Rabioso, que era más fuerte, Poscos y Ficción, o Cansado de Luchar por Cristo, que era el blues de Dana, por ejemplo. Después vino la música de afuera. Estaban los Beatles, que eran los primeros que hicieron rock eléctrico. Después vinieron los Stones, que me volaron la cabeza. Los Who, un trío extraordinario. Townshend, Daltrey y Keith Moon. Para mí el mejor baterista que vi en mi vida. Fue yo joven, a los 30
2: claro.
3: años. Y no por las drogas, por otra cosa. Ese que se ponía la gorra de costado, que era muy simpático. Después llegó Status Quo. Y bueno, y más adelante han llegado grupos como los Pistols, que yo lo descubrí hace 15 años. The Cult.
2: No digas.
3: Ian Ashbury.
2: Wow.
3: Tremendo, tremendo grupo. Y bueno, para mí el mejor guitarrista se llama Jimi Hendrix, que murió a los 27 años. Un tipo que toca con la boca y tocaba de espalda y quemaba la guitarra con un pomito de carnaval. Una cosa terrible. En gusto 67, 68.
2: Claro.
3: ¿Qué pasa con el sombrero? Es un tipo monstruo. Con un baterista que tocaba la batería y un guitarrista que tenía unos pelos acá que la rompía como Clapton o como Santana, por ejemplo.
2: Sí.
3: Que también son de eximio guitarrista.
2: Es una locura. Y recientemente que se vivió en Argentina, muy recientemente que se vivió
3: Solari,
2: pues el indio, la muerte del indio Solari, que es un fenómeno en Argentina.
3: Arrastraba multitudes, ¿no?
2: Completamente.
3: Yo no era muy seguidor de ese grupo. Me gusta más la renga a mí.
1: Yo
3: con
1: tampoco.
3: Chiso, Tete y el Tanque en batería. Me gusta más, pero la verdad debo reconocer que el tema Yo lo soñé.
2: Claro.
3: Que iba a ser el gol Colombia, yo lo soñé. El gol fue de Lucho Díaz, te lo dije una vez, Colombia iba a llegar al Mundial. Ese tema, viste, como vendo humo con eso. Que Ecuador con becas ese. No, en serio, a mí me la verdad que un grupo como él y como líder y como tener a Sky Bellingson, que era que su guitarrista, que después bueno terminaron no confrontando, pero cada uno por su camino, y ver que mueve 50, 100 mil, 200 mil, 300 mil, digo, esto es algo tipo Rolling Stone, ¿viste? Si no, no, no se da, es increíble.
1: Total.
3: Pero también veo la contracara, que es la música de hoy, como Bad Bunny, que a mí no me gusta, pero como Bilardo me enseñó, las victorias no se discuten. El tipo, en la NFL, en el Super Bowl, en el Tazón,
2: sí,
3: tuvo 38 millones de
1: espectadores
3: viéndolo en el entretiempo. Vos decís, le ganó a los Stones, que tenía 36, le ganó a Shakira, le ganó a los Who, le ganó a Def Leppard, que si bien es una banda de tono menor, tiene lo suyo, con el rubio ese que tiene más años que la empanada de atún, pero el tipo es una piedra. Le canta Histeria, la canción Histeria con H. Vos decís esto, pibe, vos decís, tengo que buscar acá, tengo que Colombia, busco para acá, venga. Y vos decís, ¿qué carajo dice? Pero es bueno, ¿viste? Hoy en día los streams, es así, los streams es una locura. Vos decís, yo no imaginé con 71 años que a los 20 míos o 30, que el día de mi serio, les digo ahora hablando en serio, que hablo pocas veces, pero alguna vez hablo en serio, y sí, pero trato de decir cosas que son normales. Yo digo, no me gusta, pero respeto. El tipo es vuelve en montaña, viene a River, mete 100.000 personas, viene a Vélez, mete 70.000,
2: sí,
3: va al estadio, va al Zócalo de México, que lo conoce seguramente allí el amigo que está en México, que pueden entrar 100.000 personas, donde alguna vez Ataque 77 metió 50.000.
1: Sí.
3: O Ciro con el famoso grupo, no Ciro y los Persas, sino con la banda que tenía Ciro Martínez, ¿cómo era? Los Piojos.
2: Ah, Los Piojos, sí.
3: Uh-huh. La Renga va y por ahí mete 50, la Renga va a Inglaterra, vos decís, este grupo que es medio barrial, que es de Mataderos, un barrio bien atorrante de Buenos Aires, vos decís que los tipos llegan a Londres, vos decís, podés llegar a España porque hay muchos latinoamericanos, muchos sudamericanos, podés llegar a Italia porque también hay, podés llegar a Francia, pero llegar a Inglaterra, donde es medio raro encontrar muchos muchos latinoamericanos, los tipos, viste, la Renga, vos decís, el Indio, bueno, pero la Renga, es raro, metieron 40.000 personas.
1: Claro. Todo eso es
3: así bonito, que el rock es parte de mi vida y yo creo que pega con el fútbol inglés. Si yo hubiera nacido en otro país, ustedes son más salseros. Yo me acuerdo, Bilardo me decía, me gusta los Guaguancó en el año 80. Los Guaguancó fue un grupo que en Colombia no funcionó, pero vinieron acá en la Argentina y la rompieron. Esos eran unos extraordinarios tocadores de cumbia, con el peinecito chiqui chiqui, eran la verdad de primera, pero acá en ese momento esa música se miraba de costado. En el 80 se decía, vos sos grasa escuchando eso, y los tipos armaron acá una estructura tan sólida que fueron Gardel, y después en Colombia cuando volvieron también, pero digo, ahora volvió toda esta música. Vos vas a un casamiento, vas a una fiesta y no te pasan música de los 80 ni música de rock, te pasan a Bad Bunny, te pasan a no sé, la Mona Jiménez, te pasan a Pablo Lescano y Damas Gratis, que a mí no me gusta.
1: Damas Gratis.
3: Todos los géneros, vos decís. Yo digo, ¿qué pasa con esta milonga? ¿Cambió?
1: Mi querido Bambino, pues uno acá viendo programas de comentaristas deportivos y análisis de lo que viene del Mundial y demás, siempre se nombra varias selecciones por ahí favoritas, que Francia, que si España, que si Portugal, pero pocas veces o muy por un ladito uno escucha Argentina. No sé ustedes en Argentina cómo lo ven.
3: Sí,
1: si ven a su CN como
3: unos chicos en un streaming. Sí, es como que la tienen olvidada.
1: Sí. ¿Cómo lo ve usted? ¿Se siente así igual en Argentina o cómo lo ven desde allá?
3: No. En Argentina la gente todavía no lo prendió. La gente no está. Yo te digo, en cada país, yo creo que todos somos hinchas de un equipo. Yo soy hincha de un equipo, que ustedes sabrán, pero no lo voy a revelar, porque si no mañana viene el insultómetro y pega arriba y es campeón mundial de puteada. Pero en Argentina son muy especiales. Porque yo les hago una pregunta, se las hago al revés.
1: Sí,
3: antes del 2022, ¿quién imaginaba que Argentina iba a ser campeón después de tanto fracaso que hubo desde el 93 con Basile, las últimas dos Copa América que ganó? En Chile 91 y Ecuador 93, cuando perdió dos seguidas contra San Paolo y Pisi contra Chile, y haber perdido la final del 2014 contra Alemania, y haber sido un fracaso rotundo con San Paolo en el 2018 en Rusia.
1: Se fue mal.
3: Y haber tenido la chance de con Diego Maradona, que fue mi gran amigo, de ser goleado 4-0 contra Alemania en cuarto de final, que con Podolski, con Schweinsteiger lo destrozó, y con con Klose. Con el goleador Klose, que es el goleador de todos los mundiales.
1: Sí.
3: Entonces, si vos me preguntás, o le preguntás a cualquier argentino, o cualquier, digamos, sudamericano, o latinoamericano, de habla hispana, por ahí un europeo por ahí no tiene el contexto de cómo se vive acá, allá, en Paraguay, en México, no sé. Ellos piensan que son distintos. No digo que está mal, lo que está bien. ¿Quién llega mejor? Nadie antes te iba a decir en 2022 que Argentina podía llegar siquiera a la final.
0: Claro.
3: Y sin embargo, perdiendo contra Arabia 2-1, Scaloni tuvo que cambiar 6 jugadores. Y esto le da la alternativa, hipotéticamente hablando, de llegar a la final. Ahora, si vos me decís cómo terminó Argentina campeón del mundo y cómo empieza ahora, ahora está en situación más delicada que como terminó. Ahora, si vos me decís si esta situación antes de empezar y jugar el martes, creo que contra Austria, sí, el primer partido de la Copa del Mundo en Kansas, ¿cómo llega? Yo te digo que esta llega mejor que la que llegó en el 2022, porque era todo una sorpresa, no, nadie sabía, otro fracaso más. La gente decía, otra vez esto van a pechar, van a hacer pecho frío, otra vez se van a mancar. Mancar quiere decir cuando uno le falta un brazo, o sea, él se rompe un brazo, ¿viste? ¿No?
0: Okay,
3: término muy de acá, muy bueno, lo ubican, bueno. Pero lógico, tiene muchos lesionados, pero obviamente mantiene un medio campo muy importante, para mí un jugador extraordinario, que es Ezequiel Palacio, que yo creo que no estaba en el radar, pero lo van a tener que poner porque distribuye, lo vi el otro día un ratito, el partido amistoso contra Honduras y el segundo partido, que ya ni me acuerdo, el martes, que ganó 3-0 contra... ¿Contra quién jugó el martes? Estoy tan perdido.
0: Como
3: todo partido mezclado. Ganó 3-0 fácil. Messi entró al final de un pase y empujó la pelota el Toro Martínez. Bueno, ahí Ezequiel Palacio jugando de 5, distribuyendo, al lado de Macalei. Cuando uno le falta un brazo, o sea, él se rompe un brazo, ¿viste? ¿No?
0: Es un término
3: muy de acá, muy bueno, lo ubican, bueno. Pero lógico, tiene muchos lesionados, pero obviamente mantiene un medio campo muy importante, para mí un jugador extraordinario, que es Ezequiel Palacio, que yo creo que no estaba en el radar, pero lo van a tener que poner porque distribuye, lo vi el otro día un ratito, el partido amistoso contra Honduras y el segundo partido, que ya ni me acuerdo, el martes, que ganó 3-0 contra... ¿Contra quién jugó el martes?
0: Estoy tan perdido. Islandia.
3: Como todo partido mezclado. Ganó 3-0 fácil. Messi entró al final de un pase y empujó la

0: pase y empujó la pelota el Toro Martínez. Bueno, ahí Ezequiel Palacios jugando de cinco, distribuyendo al lado de el McAllister, tucumano, que ha aprendido a jugar casi de mediocampista, claro, de semicontención, y con eso Fernández jugando adelante y con Julián Álvarez un poco arriba, arreglando un poco los costados, que este pibe ya, y si es que lo convocan, va a arreglar el costado derecho, el costado izquierdo, se ocupará Tagliafico, con Cuti Romero, con Otamendi, con Lisandro Martínez, tiene, le sobra uno,
1: todo,
0: hay que sacrificar a uno o correr a uno a la izquierda. Y me parece que Argentina está considerado como Brasil. Brasil tampoco está muy tenido en cuenta, pero Brasil tiene nombres rutilantes, tiene un escudo que le da 4 Copas del Mundo históricamente atrás de...
2: No, pero ellos sí vienen muy mal.
0: Son cinco. Y viene mal, no, pero Brasil siempre, viste, perdió contra Croacia por penales, pero no sé si... También en el 2002 iba muy mal y Scolari logró
1: remontar
0: el objetivo de sacarlo campeón en Corea, Japón, ¿no? Tenía a Ronaldo y a...
1: Sí,
0: y a Rivaldo y a Ronaldinho, ¿no?
2: Era mejor dicho, locura, siempre siempre cuidado con la Argentina.
1: Y con Brasil. Bambino, antes de irse, yo le voy a pedir un favor. No nos van a perdonar nuestros oyentes. Sí. Si usted no se va y nos canta un golecito de Colombia. Ay, sería tan hermoso, Bambino, porfa.
0: Un golcito de Colombia. Yo sé que James está discutido, yo vi la serie de él, la verdad que es una serie apasionante, es un pibe que para mí el más grande de todos fue Valderrama, a quien yo conozco,
1: claro,
0: que no se enoje ninguno, para mí es el ícono de ustedes, ya por el pelo sabes que es Valderrama y lo
1: podés
0: comparar
1: siempre
0: con Maradona,
1: sí,
0: viste, o con Ronaldo, con Messi, o con el gordo Ronaldo en Brasil, o con Platini en Francia, o con Cruyff en Holanda, o
1: de
0: en
1: los
0: Países
1: grandes,
0: Bajos ahora.
1: De los 90.
0: Sí. Pero bueno, James, hoy está mejor que Juan Fernando Quintero, a quien yo conozco porque soy amigo de su manager y al pibe lo conozco un poquito, un pibe muy educado. Y yo creo que hay un jugador que falta, y falta, pero no por una cuestión futbolística, sino por una cuestión hoy del cuidado de los pañuelos verdes, de estar y la igualdad, que se llama Sebastián Villa.
1: Sí.
0: Para mí Villa es infaltable en ese equipo. Y Lorenzo lo quería llevar, pero las fuentes de arriba, más arriba de la Di Mayor, por supuesto, las fuentes de la FIFA, imagino, le habrán dicho, mira, no metamos este quilombo acá porque empieza la mujer a quejarse y tenemos un balurdo bárbaro, entonces el pibe quedó destruido anímicamente porque tiene una ilusión que se pone, yo también lo conozco porque es el que representa a Quintero, el amigo, claro. A Villa lo conozco menos, pero sé que me contó mi amigo Chicho Fortes, que maneja los dos, con el gordo Riep, que ha jugado en Colombia, Rodrigo Riep, que están los dos manejando a Juanfer, a Villa y a Carbonero, otro jugador colombiano, y también manejaban a Carrascal, que después se fue con otro representante, pero digo, Villa es un jugador que se hizo absolutamente completo, porque antes era un extremo que desbordaba, ahora juega como de 10, manejando la pelota, metiendo pases largos, en velocidad, es el más rápido de todos, creo que no hay un jugador más rápido en Sudamérica que él, me parece a mí. En Europa podrá verlo, pero en Sudamérica no. Bueno, pero con esa baja y todo, Néstor trata a Lorenzo de armar un equipo con Richard Ríos, tratar de meter un poco de juego con James, y no van a jugar James y Juanfer los dos porque es imposible. Entonces sería un gol contra Brasil.
1: ¡Ay!
0: Va sacando la pelota Lucumí, la va tirando al costado derecho para que se venga Dani Muñoz, Chitiba, se viene Chitiba, la cruza, le pega James, ahí lateral para Colombia, retrocede Brasil con Marquinhos, con Casemiro, pelota contra el área, levanta la pelota Muñoz, largo fue para James, le dio James al ángulo, gol,
3: gol. ¡No!
0: James Rodríguel, gol de Colombia, que es el campeón mundial. James Rodríguez para poner a Colombia arriba 1-0 contra Brasil, faltando un minuto.
1: Uy,
0: en el Estadio de México está ganando la Copa del Mundo Colombia, y si no la gana me van a putear en japonés, pero no importa. Namise Nesen, a ver si Colombia tiene éxito para jugar una buena Copa del Mundo, amigo.
3: ¡Bravo!
2: Gracias, maestro, por acompañarnos. Un abrazo gigante.

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1: Hola.
2: Hola, ¿cómo estás?
1: Bien.
2: ¿Qué vas a poner? Discúlpame.
1: Ya le pongo,
2: ah,
1: todo
2: bueno,
1: bien.
2: Ya, sí. Qué pena.
1: Síguele.
2: Continúa. Ah, sigo. Ahora sí. 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

0: Hola, buenos días, bienvenido, bienvenida al Gallo de Radio Activa en este día mundialista. Hoy más que nunca recuerde, somos el río que nace donde el páramo toca las nubes y baja hasta la boca del mundo.
1: Pacho, pero te pusiste azteca. ¿Cómo te cambia México?
0: No, raza. Es que después de oír al bambino, no, hombre, después de ir a desayunar y volver, no,
1: sí,
0: hombre.
1: Pacho, no puede ser nada menor.
0: No, todo río nace en una cordillera y esta es la nuestra, así que ya pueden encontrar el cartel oficial del Festival Cordillera. Y prepararse para uno de los mejores festivales del año. Buenos días. Volvimos en este día mundialista con el Gallo a Radioactiva.
2: Festival Cordillera 2026.

0: amigos, ¿cuándo es el próximo festivo? Que hace falta ya como unas vacaciones otra vez.
1: Pero, este, pero, creo que pero, este.
0: ¿Es este?
2: Sí, ¿fue este dicho?
1: Sí.
2: Ah, sí.
0: Ah, es este.
3: Sí,
0: ¿verdad? Sí, sí. Es este y el Día del Padre también es este fin de semana, ¿no? Que lo adelantaron por las elecciones.
1: Sí. Ah, sí, claro.
2: Es verdad, pero pues ya todo el mundo está endeudado, ¿no? Para, pues para, sí.
3: ¿Cuál es
2: no,
3: el Día pero, del Padre?
0: O sea, mire que me estuve pillando por ahí que con Cabify, ¿sí?, los conductores nuevos pueden tener ganancias por más de 5 millones en el primer mes.
2: ¡Uy, no!
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0: Si usted es disciplinado y demás, puede sacarse un buen billetico, dependiendo obviamente, muy por ejemplo, bueno, los que ya están en la aplicación.
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0: Así es. Así Epa. Es. Hoy día mundialista en Radioactiva.
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0: Desde el Mundial, Pacho. Desde México, cabrones. Ya estamos con Radioactiva en vivo y en directo. Si usted está conectado a TikTok hoy o a YouTube, va a poder ver a través del canal que hemos montado nuestra fiesta mundialista con diferentes países, diferentes selecciones. Hoy está el sueño de muchas naciones de poder levantar la próxima Copa del Mundo. La gente se pregunta, ¿Argentina la volverá a levantar?
2: No, ya, ganaron. Uy, yo creo que es difícil. No, yo creo que es difícil. Ahora.
3: Pero ¡pah! Pero lo que dijo el Bambino es verdad, para este mundial puede que lleguen un poquitico mejor, no sé, tienen sangre nueva, bueno, en fin, vamos, hay tantas cosas para hablar de fútbol.
0: Vamos a ver, sí, exacto, así que hay que ir haciendo pronósticos, hay que ir pensando en qué podría llegar a suceder, pero hoy se mueve la pelota. ¿A qué horas vamos a tener, Cata, inauguración, primer juego, rock and roll de Radioactiva? ¿Cómo está eso hoy?
2: Hacia la 1:00 p.m. arranca la transmisión del rock and roll, a las 12:30 Colombia arranca la inauguración. Nosotros nos unimos media hora después a la 1:00 p.m. y a las 2:00 p.m. se mueve la pelota entre México y Sudáfrica. ¡Epa! Y ya lo que fue el vivo al ¿qué? El muerto al hoyo y el vivo al baile.
0: Así es. Eso. Así es. Bueno, y así como nosotros en el Gallo de Radioactiva nos estamos preparando para la fiesta del fútbol, nuestros amigos de samba.co se vienen preparando, productor,
1: sí,
0: para la fiesta mundialista. O sea,
1: usted vio. Espéreme entonces. Espéreme entonces, porque vamos con samba, hay que ponerle a esto sabor, Pacho.
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2: 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Es para el parche, para el partido. Los partidos. Porque antes, no va a haber uno solo.
1: Antes era difícil conseguirlo. Ahora vea, aquí lo tiene.
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1: Hagamos eso. Hoy, partido inaugural, el de México, Sudáfrica. ¿Cómo queda eso? ¿Eso se lo lleva a México o eso se va de empate?
3: Quiere que le diga la verdad, voy a ponerle aquí mi fe a Sudáfrica porque veo que está pagando un poquitico mejor.
1: Está pagando mejor. Está pagando mejor. Porque yo ayer.
0: Porque visitante.
1: Claro. Viendo por ahí medios mexicanos, ellos están bien ilusionadas con su selección,
2: montados. No, pero es que con el mundial allá, ¿quién no?
1: Es difícil subirse.
2: Ahí si uno sea el Deportivo Tapita, ¿no?
1: Yo sí creo que hoy México pone a celebrar a toda esa gente, hoy gana México.
0: Es que, productores, que esa selección de México juega contra Costa Rica, contra Haití juegan. Entonces... Yo creo que estoy más con Lucho. Yo creo que pueden ser muy anfitriones y demás, pero qué tal que vaya a Sudáfrica y diga, dijeron fiesta, que vine a dañarla.
1: Esas 80 mil personas allá en el Estadio Azteca alentando a esa selección no los van a dejar caer. Eso los infla y los pone a ganar. Digo yo, es mi apuesta.
3: Yo digo que como los surafricanos no entienden español, van a pensar que es con ellos y se van a poner felices y van a ganar.
0: Ajá. Vamos a ver, ahora, históricamente, el partido inaugural de un mundial es medio flojo, ¿no? Para que, pues, o sea,
1: ¿sí?
0: Lo hoy bueno sería Shakira y pare de contar. Sí, no, los partidos inaugurales, que yo me acuerde, los partidos de inauguración siempre son como medio...
1: ¿Será que uno puede apostar si Shakira canta... Te felicito... Para dedicársela a Piqué ante todo el mundo?
0: ¿Usted cree que en Samba no lo estoy viendo, pero me imagino que habrá apuestas que, claro, que te critican eso.
1: ¿Qué canciones se va a echar? Vamos a ver.
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1: ¿Recuerdan que ayer estuvimos hablando con algunos seguidores del Gallo y uno de ellos nos decía que hoy arrancaban sus vacaciones, que las pidió justo para el Mundial? Digo, no, esto es Mundial, yo, vacaciones.
2: Un genio, un tipo adelantado, sí, a su época.
1: Es verdad.
2: Sí, señor. Un calculador.
1: Es que uno cree que no, pero la gente se prepara muchas veces para un Mundial. O sea, la gente, de verdad, lo que estábamos mencionando hace un rato, la gente compra televisor, que el proyector, que ya en la sala mandé hace rato a montar un sofá, que ya esto, que lo otro, que compré barbecue o asador, ya compré, ya lo tengo listo.
2: Parche, el ambiente.
1: Sí. Sería bueno que nos compartieran si usted está preparado para el Mundial. Hay gente que tiene Excel para los resultados.
3: Sí, como este personaje, es que no recuerdo el nombre, se me escapa en este momento, ¿cuál? Que se viralizó porque puso en un Google Calendar todo el Mundial.
2: Sí.
1: El, o sea, colombiano, creo.
3: Es colombiano, sí, él es colombiano. Lo publicó y pues así como de... pues como de hobby.
2: Sí.
3: Y esa vaina se viralizó, salió en medios nacionales, internacionales, porque claro, además la gente le estaba pidiendo de otros países de Latinoamérica que porfa si lo hiciera, que lo hiciera con el horario de Argentina, que lo hiciera. Es una cosa, se salió de control.
2: Sí, eso, ¿sabe yo a quién se lo vi? A un colega también, los loquitos por Exceles, Luis Arturo Henao, el estadista, el coleccionista,
1: pues
2: colega de ESPN.
3: Colega de ESPN, dice. Bueno, no, bien,
2: sí.
3: Digamos.
2: Pero son los sueños de Champions, a mí me parece que sí.
4: Ese man de verdad tiene unos Excel por equipos, tablita por año, contra qué equipo. O sea, pero una vaina de locos que él actualiza todos los días y yo le digo, no, pero usted de verdad.
2: Organización de los datos.
3: ¿Sí? ¿Quién? ¿Champi otra vez?
4: Luis Arturo Henao.
3: Sí,
1: Es que maneja datos.
4: Sí, de razones divorciado, Arturo. Porque señor, no, se la pasas sí. Anotando cosas de fútbol. Es loquito por el fútbol.
3: Ya lo ubico.
2: El colombiano que nos trajo el Google Calendar se llama Daniel Augusto. Lo encuentran en X. Si quieren buscar, Daniel, si quieren tener Augusto. El dato, ese Daniel es. Augusto en X es el colombiano que se inventó.
1: Pero está Google también Calendar. El taxista o el conductor de plataforma.
4: Que la tiene en la mente.
1: Engaña el iPad y dice, no, aquí van todos los juegos en el Mundial. O sea, tengo que trabajar, sí. Pero yo ya engallé la nave, pues, para que no me falle a la hora de ver un partido o lo que sea, porque pasa.
3: Ay, me encanta cuando uno se sube al taxi y está ahí en el partido.
1: Uy, me acuerdo que el productor este año, si no estoy mal,
2: ¿qué?
1: Se montó, fue un taxi, ¿se acuerda? Y tenía como 7 pantallas el taxi.
3: Oiga, ¿7 celulares? Este año.
4: Sí. Y todos con cargador y uno sea aquí en el cosito del sol y otros ahí al lado del radio, ¿no? De locos.
1: Increíble. Sí, bueno, cuéntenos usted, compártanos su experiencia al WhatsApp de Radioactiva 305-34-0776. 305-34-0776. ¿Cómo se está preparando o cómo se preparó para el Mundial? ¿Compró televisor? ¿Lo está pagando a cuotas? ¿Compró proyector? ¿Compró sifón de estos de cerveza? Que hay gente también que compra, grandes. Ya no compra esa cervecita, sino dice, no, vamos por el sifón grande, vamos por la.
2: Sí.
1: La. ¿Cierto? Para
3: que
1: la
3: sea asador, la barril.
4: Mi perry.
3: El barril que está tan de moda para hacer barril. Asados, que es una delicia.
2: Los que engallan la oficina, la decoran porque pues les toca camellar mientras están también, los partidos. Entonces arman en el parche del camello todo el ambiente, toda la parafernalia.
4: Hay gente que se prepara comprándose la camiseta de la CL, muchos no la tienen, pero por ejemplo, hoy Pacho vamos a estar entregando una camiseta de la Selección Colombia.
2: ¿Cómo?
4: Para arrancar Mundial y además firmada por Thorstein.
3: Sí.
4: Y firmada por Tom Morello.
1: Hoy, amigos, hoy la vamos a entregar a un seguidor, un fanático. Tenemos dos finalistas, ¿verdad? Así que entre ellos haremos la gran final.
4: Pendientes.
1: Oiga, también en el Mundial hay gente que se prepara porque dice, pues mientras él está viendo fútbol, pues ella va ahí.
4: Y se porta mal y detona y hace daño.
1: Con el peligro, coquetea. Pues como está tan metido en su fútbol, pues.
2: Eso no va a parar bolas.
4: Aproveche. ¿Qué pasa tanto?
1: El hombre que no es tan futbolero puede que gane ahorita en esta época.
3: Pero incluso yo creo que esto ya, o sea, no termina en plan futbolero, a menos que de verdad no soporte el fútbol.
1: Hay gente
3: que no lo soporta, yo sí. Lo sé, pero el mundial como que lo lleva a uno, porque contagia. Siempre es que con los amigos, así sea en el trabajo, sí. A escondidas.
2: Así sea que pongan el partido y nadie lo vea.
3: Sí, exacto, sí. exacto. Pero seguramente sí habrá mucha gente que aprovecha para refundirse.
1: ¿Cómo se está preparando usted para el mundial o cómo se alistó? Cuéntenos al WhatsApp de Radioactiva 305-3407-76. Pero no olvide algo muy importante que tenemos, y es nuestra campaña Piense Negativo. No es que le vaya mal a Colombia y desearle que le vaya mal. No, al contrario. Acuérdense que si Colombia gana. ¿Qué pasa si Colombia gana? ¿Qué pasa?
3: ¡Se cae este país, Pacho!
1: ¡Ganamos todos!
3: Ah, obvio, bien. Sí.
1: ¿Qué pasa si Colombia pierde?
2: Ah, no, pues pierden ellos.
1: Entonces, acuérdense, nuestra campaña es Piense Negativo. Por si llega a suceder algo en primera ronda y demás, pues, hombre, el aterrizaje no es tan así de barriga, sino... No, tranquilo. Entonces... Esta campaña es una invitación a la reflexión. Por eso traemos al gallo esto que se llama Piense Negativo.
5: Hay algo que el colombiano no entiende. Algo que históricamente nos ha destruido más que el tropipop.
6: ¿De qué me sirve? ¿Hay que me quiera? Es una persona que no quiero que me quiera.
5: El triunfalismo. Porque solo es ganar dos amistosos seguidos y automáticamente la gente empieza a...
7: ¿Pero quién es Uzbekistán? Esos son 11 teampains corriendo, por favor.
5: ¡No! Recuerde que el triunfalismo nos llevó a terminar colándonos por los ductos, haciendo un oso mundial.
8: Piense negativo.
7: Pero si como es un tambor.
5: ¡Eso es un bongo ignorante!
7: La misma vaina. Congo solo Edwin locas.
8: Piense negativo.
5: El colombiano no sabe medirse. Nos ponen 3 en el ranking FIFA y ya creemos que somos Brasil del 70.
7: Pero si el bicho ya está de salida, qué pena pues pensionarlo de los mundiales. El presidente es Luchito Díaz. Munda pidieron, Munda van a llevar.
5: Porque a Colombia le encanta escupir para arriba. Le encantan los violentos baños de humildad. Por eso, no confíe, no pregunte quiénes son esos. Por eso piense.
8: Piense negativo.
5: Una campaña de Radioactiva.
7: Si hay un mundial ganable...
3: Es insoportable.
7: Ahí está. Piense negativo.
3: Eso es. Y además que ayer llegó la selección a México y sí que es una selección mediática, ¿no?
1: Ya llegó, vi unos colombianos como disfrazados allá, como no sé si eran pájaros o qué. Y yo dije, ay Dios, ya aquí vamos perdiendo. Ya aquí está, nos fuimos de bruces, ya aquí. Porque tengan en cuenta que el triunfalismo le va a coquetear, amigo, amiga. El triunfalismo le va a golpear a la puerta. No. Y usted tendrá que decirle al triunfalismo, piense negativo.
3: Eso.
4: Hay que hacerlo, mi Paco, hay que hacerlo. Lo que pasa es que ya cuando se suba hoy Shakira a cantar y todo eso, uy, no.
3: Otra vez se emociona. Todo lo que estoy esperando, ella dijo que estaba ensayando resto.
4: ¿Sí?
3: Sí.
2: La coreo, la tienes ahí ensayada ya.
4: Vamos a ver.
3: Ella, pero me toca aprendérmela porque es tendencia.
2: ¿Qué vamos a hacer?
3: A ver si me inauguro TikTok bailando. Ya lo que fue, a mí otra pandemia no me coge sin idea.
1: Sin emprender.
3: Sí, no, sin emprender, sin mostrar todo esto.
4: Además que uno siempre va a recordar los mundiales también como por la música y todo eso. O sea, uno va a decir, por ejemplo, no, ¿se acuerdan en el mundial del 2026 cuando sonaba 12 to 12 de Somber?
2: Por
4: cuando
2: ejemplo,
4: sonaba
2: por ejemplo.
3: No, esa yo creo que no.
4: Umbra de
3: no
4: Ghost.
1: No.
4: Turnstile con Never Enough y esas cosas. Son como vainas que van marcando también los mundiales.
3: Yo no me acuerdo de Qatar. Yo no me acuerdo qué hice en ese mundial.
1: Fue en diciembre. Fue en diciembre. ¿Se acuerda, Qatar?
3: No me acuerdo.
4: Sí.
3: Tengo como un lapsus con Qatar. 2022. ¿Por qué? No lo sé.
1: Ay, no, no, pues para resumirle, FIFA árbitros Argentina.
2: Para resumirle, FIFA árbitros Messi. Para resumirle ahí, suave, no se perdió. FIFA, sí, no se perdió de mucho.
3: Ah, ok, sí, sí, porque no me acuerdo cómo, pues obviamente me acuerdo de la final, pero no me acuerdo
1: el
3: proceso para llegar a.
2: Los partidos eran muy temprano.
3: Ah,
2: sí, muy temprano.
1: Okay. Sí, sí, esta vez no.
3: No, esta vez estás muy tarde.
1: Ya. Recuerde que lo más lejos que hemos llegado ha sido cuartos, ¿no?
2: Cuarticos de final, cuartos de final, esta vez. Esta vez el panorama pinta aciago.
4: Aciaga.
2: Ok.
1: Esta vez que el panorama pinte como tenga que pintar, piense negativo.
3: Sí, sí, sí.
2: Sí, es mejor. Sí. Mantener las expectativas en el mundo de la realidad, no en el mundo, exacto, de la fantasía.
3: No, le toca a uno alejarse de los triunfalistas.
2: En su realismo mágico del fútbol, ¿qué tal la coja Lucho Díaz, se la pase a James Rodríguez y haga lo que dijo el Bambino?
3: Uy, no.
2: Finalistas contra Brasil. Ay, Dios mío. No, un momento, no, me estoy dejando contagiar. Ténganme, muchachos, ténganme.
4: No, negativo, negativo.
2: No.
1: Alguien que le meta una cachetada a nuestro compañero, por favor.
4: Va, no, sin uña, cachetada. Va.
1: Está delirando. Cachetada turca para nuestro compañero, está delirando.
2: No.
1: Bueno, aterrice. Hoy se mueve la pelota, amigos. Sí. Hoy inauguración, hoy primer juego también. En la tardecita y en la noche vendrá otro, así que arranca la Copa Mundial y acuérdese, Radioactiva solo le puede decir piense negativo.
4: Radioactiva loca.

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0: el río que nace donde el páramo toca las nubes y baja hasta la boca del mundo.
1: Eso está como para tatuárselo.
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3: ¡Pacho! En vivo y en directo,
4: arranca
3: amigos.
4: Arranca hoy
3: desde Ciudad de México.
4: ¡Ay, ay, ay!
3: 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Nos acompañan el gallo de Radioactiva con un buen cabezazo. Y es que ya estamos. Ya estamos listos porque en cualquier momento, bueno, la gente tuvo que salir aquí en Ciudad de México muy temprano, los que van a última hora y con su boleta para la inauguración.
4: Sí.
3: Porque, pues, como hay también marchas, y las marchas son o han sido en el Zócalo, que es uno de los lugares más emblemáticos de Ciudad de México, pero ya dijeron las marchas, es que el rumbo es hacia el Estadio Azteca.
4: ¡No!
5: ¡Ay, no, no, no!
4: Ay, Dios mío, si usted está en México, mejor prenda la tele.
6: Mejor apague la radio.
3: Bueno, de por sí que ya es caótico el tráfico muchas veces en Ciudad de México. Creo que esa es la ciudad más complicada. Después yo creo que están Caracas y Bogotá.
4: ¿Ah, sí?
3: Por ahí derecho. Sí, Caracas y Bogotá son una locura. Pero sí, la gente que pues va sabe que tenía que madrugar porque el tráfico hoy va a estar denso, denso. Y también se habla de unas probabilidades altas de lluvia para el día de hoy, de un 80%. Está lloviendo bastante por estos días en las tardes en Ciudad de México. Entonces vamos a ver qué pasa.
5: Uy, no, eso está complejo. Aunque, no sé, obviamente ojalá no pase nada malo, pero este caos es como... como que me emociona.
4: Como que ese es mi mundial.
5: Sí,
4: la risa de malvada, la risa de malvada sí. Es
5: como que este es condimento. Mi Latinoamérica.
4: Sale cantando Calle 13.
5: Sí.
3: Ay, y traje un regalo.
4: ¿Qué?
3: Ya les voy a decir cuál es el regalo que les traje. Solo que...
5: No. Otra vez no.
3: Antes de decirles, porque como vamos a hablar de regalos...
4: ¿Qué pasó?
3: La camiseta de Colombia. Ojo, la camiseta azul. La que está autografiada por Tom Morello y por Turnstile.
4: Sí.
3: Hoy la vamos a entregar en el Gallo de Radioactiva. ¿Se acuerdan que había que hacer un primer paso de inscripción?
4: En la página,
5: sí, lo recuerdo.
3: Un santo y seña que nosotros hacíamos llamadas, algunos de ustedes. Llamábamos y tenían que contestar con el santo y seña. Según la IA, esta es la canción más potente que han hecho sobre la selección Colombia. Y tiene que ver con Falcao y Colombia.
4: Y que además puede reemplazar el himno nacional en cualquier momento.
3: Sin problema, sin problema.
4: Perrito, sí señor. Hoy para arrancar mundial, regalazo de parte del gallo.
3: Cristian y... Se me pasa el nombre de
4: Wilmer. Tocayo, sí señor, sí señor.
3: Cristian y Wilmer van a competir hoy en Radioactiva para ver cuál de ellos se lleva la camiseta autografiada. Es que está buena, es que es Tom Morello y Turnstile.
4: Ah, es un detallazo, Pacho. A eso solo falta que le encimemos el álbum del mundial que llenamos por acá con pastadura y listo, regalazo para completar el mundial. ¿Para arrancar?
3: No, pero si hablamos de detalles, les traje un detalle, Lucho.
4: A ver, ¿qué fue lo que trajo?
3: Un detalle, si quieren verlo aquí en TikTok lo pueden ustedes ver, si quieren en YouTube pueden ustedes. Es que ayer me fui al mercado de Coyoacán.
5: Ay, no, Pacho.
3: Y sí, Katica, me acordé mucho de usted. Porque,
5: no, sí, se me
3: mira los chapulincitos de Catalina. Esos chapulines, yo los veía y salía como de ellos, de sus huesitos. Pues de sus huesitos, ya de su esquelético salía como un salúdeme a Catalina. Pero me fui de shopping. Me fui de shopping y miren lo que compré. Dije yo, mis amigos, les voy a llevar este detalle. Vean esto.
4: A ver, muestra.
6: Ay, espérenme, a ver.
3: Mírenlo acá, aquí les puse.
4: A ver, en 3, 2,
7: 1. Ya estamos en modo mundial, acá estamos en el mercado de Coyoacán.
4: Sí.
7: ¿Cómo estamos? ¿Bien? Vea, ¿cómo va la venta? Sí. La venta de chapulines, que tengo una amiga que le gustan mucho los chapulines.
5: Ay, no.
7: Estos son. Y lo más picante que hay es que.
8: ¿En salsas
7: o en salsas? ¿Cómo hay que lo más picante? A ver si podemos asumir el reto de lo picante.
9: Puede ser peligroso.
4: Hay
9: sapos venenosos, pero no se pueden probar sino una sola vez.
4: Sapos venenosos.
7: Vamos a ver cuál es la salsa.
4: Y que no me esperen en la casa.
8: A ver. ¿Me vas a probar, papi?
4: Es esta. Ay,
7: vamos a mostrársela a la gente.
4: Esa es la salsa.
7: Tallín en polvo, el habanero. De 1 a 10, ¿qué tan picoso es? ¿Vieron?
5: Ay, muy picante.
7: Muchas gracias. ¿Cuánto vale ese?
10: 100 pesos.
7: 100 pesos mexicanos.
11: Bien. Ay, bueno. El rompecolón.
3: ¡Epa! Todo está esto bueno, para decirles bien. Que ayer compré uno de los picantes más fuertes según en el mercado local.
4: Sí.
3: Y dije, voy a pensar en mis amigos y los voy a invitar a que hoy asumamos un reto nosotros cuatro.
4: ¡No! ¡No empiece! Gracias.
11: El reto... ¿Es el reto rompecolón?
4: No, yo ya me imagino, Lucho, ¿no?
3: Es el gracias. Reto rompecolón. No, ¿sí? No pica la entrada, sino no, pica la salida.
11: Ese gracias. A la salida cobra peaje.
5: No, no gracias.
3: No, Pacho. No, yo cómo no, yo no voy a comprar no. esto y se lo traje a mis amigos, entonces...
4: Yo para esa no voy.
3: Yo los quiero invitar a que sumamos un reto, una actividad linda, que me acompañen ver, en linda. Esta actividad linda. A
11: cuando Cata. Pachito dice Cata. Linda, a mí ya me duele todo.
4: A jugar...
3: No, porque imagínese yo cómo me voy a quedar con la compra ahí. Entonces, sí, les voy a pedir un favor muy especial. Y necesito que los seguidores del gallo sean testigos de esto el día de hoy.
4: A ver.
3: Necesito que por favor cada uno agarre rápido su teléfono celular. Lucho, agarre, canta el suyo, productor.
4: Sí.
3: ¿Listo?
4: Sí,
3: entonces, sí. Cada uno va a enviarme al WhatsApp. Eso sí. Yo no se lo voy a contar todavía a los oyentes. Cuando me lo envíen, hablamos ¿qué? Sobre eso. Yo también lo voy a hacer. Se lo voy a enviar también aquí.
4: Sí.
3: A Catalina se lo envío.
4: Sí.
3: Necesito que me den el ranking de cuáles son las 5 selecciones que van a terminar punteando este mundial.
11: Ok.
5: Ay.
3: El ranking de las 5 selecciones. Cuando termine el mundial, cuando hay una clasificación general, ok. Uh-huh. Cuando termine el mundial, vamos a volver a revisar lo que cada uno escribió.
4: Ok.
3: Y la persona que esté más perdida y más desfasada va a tener que hacer el reto con la salsa más picante de los picantes ¡no! en vivo y en directo en el gallo de Radio Activo.
4: ¡Ay, el reto rompecolos!
5: No.
3: Entonces.
5: ¡No!
4: Espere, me gusta. Ya me gustó.
5: Me
4: ya
5: otra vez uno. Voy a perder
4: buena
5: yo.
4: ¡Madre vida!
12: Play football.
4: No, espere, entonces. Hablamos de hacer el ranking de cuántas selecciones dijiste.
11: Cinco.
4: Cinco, entonces. Pacho, ¿se murió?
5: Pacho, ¿estás bien?
4: Pacho.
5: Pacho
4: no está. Espérame, yo le mando Pacho un nuevo link. Mientras tanto, recordemos. ¿Cuál es el reto que está proponiendo este mechudo jijuemica?
5: Tengo que poner el ranking de las 5 selecciones que uno cree que pues, van a llegar.
4: Sí.
5: Lejos.
4: Él dice que le enviemos eso a su WhatsApp en el o en el del gallo.
11: Envíe las mías.
5: No,
11: ya.
5: A él, al WhatsApp. Solo
11: al personal, Envíe las mías,
4: Listo.
11: Ahí me mandé.
5: No, yo no sé. A ver.
11: Esperemos a ver qué sale.
4: Espéreme a ver. Ay, Dios mío, 5 selecciones. Listo, espere. A ver.
3: Ya las tengo.
5: Espéreme.
11: Ya le mandé las mías, Pachito.
3: Cata, me falta Cata, por favor.
4: Voy yo. Espéreme.
3: El ranking.
5: No, pero es que me tiran muy duro en esa.
3: Cinco selecciones, piensen, hay muchos países. Miren, está Noruega, está Brasil, está Bélgica, está Paraguay.
4: ¿Tenemos que pegarle al orden de cómo van a quedar o solamente las 5?
3: No, de la clasificación general pongan el nombre en ese orden. Obviamente sí. Yo doy por sentado que la primera que pusieron es la que va a quedar más arriba, que será la campeona.
4: Sí. Ok, listo.
3: Cuando termine el mundial vamos a revisar la clasificación general.
4: Me gusta.
3: Y con la clasificación general vamos a ver quién fue el que más se acercó. Entre más se han acercado, más se van salvando del reto del color. Del picante más picante. Porque como dolerá la entrada, dolerá la salida. Entonces... Listo. Y no es una cucharadita, o sea, nos vamos a ir de reto de lágrima en el gallo de Radioactiva, ¿ok?
4: Listo, entonces, miso.
3: Porque yo fui a hacer, yo como me quedo con el shopping, con los regalos.
11: No, eso no se puede desperdiciar, no, es una vez se destapa, eso tiki.
3: Listo, les quedan 3 segundos, productor, dele, 3,
11: ya.
3: 2,
11: ya, ya,
3: uno,
11: ya.
3: Ya,
4: listo,
3: ya.
4: Bueno,
5: los mandé.
4: ¡Listo! Dios.
3: Entonces, amigos, vamos a empezar para que ustedes... Igual esto va a quedar guardado aquí en el gallo de Radioactiva para la salsita.
5: No, picante. Yo ya sé que... Yo ya...
4: ¿Qué? Saqué.
3: Bueno, este reto, amigos, es que no depende de mí, porque a mí me acusan. Yo muchas veces he sido víctima de bullying porque ¿qué? La gente me acusa de haber sido injusto. Entonces, que esto ya no va a depender de mí. Va a depender de la clasificación general al cierre del mundial.
4: Okay. Listo. Sí, hay gente que te la monta, que cuidado, compra unos micrófonos para hacer los videos. No sean así tampoco. La gente empieza con el bullying, de verdad. Que una limpiadita lente la próxima vez.
3: No, es que la gente es terrible.
5: Una editadita en CapCut.
4: Por favor.
11: Una editadita en CapCut. Ahí suave, ahí de tranquilidad. Caminando rápido se no se nota. Eso no pasa nada.
3: Les voy a decir cómo quedó esto para que los oyentes también sepan.
4: Ay, ¿qué?
3: El día de hoy, aún sin empezar el Mundial de Fútbol 2026.
4: Sí, señor.
3: Lucho Gardeazábal dice lo siguiente. Ustedes dirán en los comentarios, en TikTok o en YouTube, si el tipo está perdido o qué.
11: A ver.
3: Holanda es el campeón, dice él.
11: Sí.
3: Su ranking.
4: Oh, me puse Holanda.
3: Países Bajos.
4: Bien. No. Profe, espere, yo corrijo.
5: No, paila.
11: Lo que fue champion, profe.
4: Profe.
3: Lo que fue. Él pone en segunda posición a Francia en el ranking general al final. A Francia subcampeona, me imagino. Brasil la pone en el tercer lugar.
4: Uy, ahí sí estás teniendo mucha fe.
3: España en el cuarto lugar, o sea, Brasil.
11: No. Dijimos los.
3: No vamos España a cuestionar, pero es que también hay gente loca. Y Alemania en el quinto lugar. Esos son los cinco de Luis Gardeazábal para la prueba del colon en Radioactivo.
11: La rompe colon, la original. La que deja ardiendo la boca.
5: ¿Será que yo puse gente que no está clasificada?
4: No, pero es que Chile.
3: ¿Por qué?
4: No, pero es que
5: Italia.
4: No, pero
3: porque
4: es que también
3: está preocupada.
5: Sí, no sé.
4: Lucho lo vi descuadrado ahí con ese Brasil tan arriba, ¿no? Eso Brasil va a ser la decepción.
11: ¿Será que lo sacan rápido?
4: Sí,
11: yo también pienso, pero es que
4: Yo creo, sí.
11: ¿Sabe qué es lo que pasa? Que es que ahí no pude ser objetivo porque a mí Ancelotti me cae muy bien y le deseo lo mejor en la vida.
3: Ah, no, pero es que en esto no va a ser objetivos. Él tampoco va a pensar objetivamente en su colon.
11: Bueno, sí, también.
5: No, por eso y tiene camiseta de Brasil. Está chévere.
11: Sí, es la de Sócrates.
4: Sócrates, vea.
11: Míralo.
4: A ver. Ah, sí, la espalda dice Sócrates.
5: Ah, es verdad. Bueno,
4: 18.
3: A ver qué escribió el productor.
4: Mueche, hágale.
3: Escribió Francia campeona.
4: Sí, señor.
3: Subcampeona España, dice él.
4: Sí, señor.
3: Tercera Argentina.
4: Sí.
3: Cuarta Alemania.
4: Sí.
11: Ay.
4: Sí.
3: Que quinta Colombia.
11: Bueno, también es que sí.
3: Hay gente que le gusta perder por perder, ¿no?
11: Hay gente que le gusta el picante. Qué culpa.
3: Ponéis que sexta Curazao.
11: Sí, no puso Cabo Verde cuando campeón.
4: Cuando lo vean, papu. Colombia y Curazao. Ojo que son la sorpresa.
3: Queda consignado esto, gracias al productor, muy amable. Vamos
4: ¿listo?
3: A ver. Voy a dar lo que puse yo, a ver qué puse. Para que se lo envía a Catalina.
4: Ah, usted puso también. Ah, Pacho también.
3: Estoy participando.
4: Ah, qué lindo.
11: Ah, qué hermosura, me gusta esta nueva modalidad.
5: Ahora sí.
11: Esta nueva modalidad me gusta
5: ahora
11: mucho.
5: Ahora sí a los traques.
3: Estoy participando.
4: Ahora
3: España
4: sí.
3: Campeona.
4: Ahora
3: España
4: sí.
3: Campeona para mí.
4: Listo, ¿cómo son?
5: Ahora sí, desofendámonos.
3: España, Francia, subcampeona.
11: Puede ser.
3: Pero no sabemos. También es en ranking de cómo queden. Porque
4: sí,
3: no sabemos.
4: Ranking.
3: Yo no sabía los cruces. O sea, yo no me he estudiado los cruces. No sé si es posible.
11: No, yo tampoco.
4: Exacto.
3: Que llegue a ser subcampeón o no. Porque no sé si se enfrentan en la final posiblemente. Entonces, es el ranking general. Por eso lo aclaré al comienzo.
4: Listo. Sí.
3: Inglaterra tercera en el ranking general al final del mundial. Cuarta Brasil y quinta Argentina.
4: Uy, claro, bueno, sí, hoy Bambino dijo, esa Inglaterra tiene como tres equipos para jugar el Mundial, o sea, es un jugador
11: sí, esa Inglaterra
4: es buena. Pero ayer le vi a uno comerse un gol, no sé si lo vieron.
11: ¿A quién?
4: Se sacó al arquero.
3: No vio.
4: El man se sacó al arquero, un jugador de Inglaterra, un señor ahí negrito de trenzas. Se saca al arquero, el arco solo y la estrella en el palo.
11: Y la mandó lejos, sí.
4: No,
3: porque no ha visto las jugadas de Cristiano ayer, ya fue a ver el partido de Cristiano, los highlights.
4: Uy, sí, esos cabezazos por encima.
3: Uy, se comió de todo Cristiano. O sea, de todo.
11: Sí, Hasta ahora ninguno puso a Portugal.
4: Hasta ahora ninguno a Portugal.
11: Hasta ahora ninguno apostó por Portugal.
3: Catica. ¿Ustedes quieren que yo les revele ya lo que puso Catica? Katica.
4: Sí, porfa, ponga. Póngalo, estoy viendo la cara de preocupación de Cata.
3: De campeón. Yo la quiero mucho. Un beso.
4: Pacho, Pacho, échele un pantallazo a eso, que no vaya a editar ella el mensaje.
3: No, sí. Lo tengo acá. No,
5: ¿usted
3: no lo
5: quién editar, cree que queda. Yo soy? Yo soy de palabras, o sea, yo pierdo en mi ley.
11: ¿A quién puso acá. Cata? De
5: en
11: primeras.
5: Mi ley, no en mi ley.
11: Ley argentina. Okay, okay. No, ojito.
3: Tengan en cuenta que en el ranking general de este reto que estamos asumiendo en Radioactiva,
5: voy a perder.
3: Fácilmente se puede perder por haber querido ser chistoso, se puede perder y al final les va a tocar pues no, asumir las consecuencias.
11: El rompecolon.
4: Papu.
11: Claro. ¿A quién puso Cata? ¿Genovia?
3: Porque ¿quién va a ganar? No va a ganar el que acertó cuál es la selección campeona. Va a ganar. Se va a librar del reto la persona o las personas que más hayan acertado más cerca. Ok, en el ranking general.
4: Eso, cuando vean a Colombia quinta.
3: Katica escribió, dice lo siguiente.
11: A ver.
3: ¿Qué pasó, Cata?
11: ¿Qué
3: Cata,
11: pusiste?
3: ¿Qué pasó? ¿Qué pusiste?
5: No, nada. Yo me siento orgullosa.
3: Está como nerviosa un poco. Vamos a ver qué escribió Katica.
11: Ay.
3: El productor, ¿por qué pone esa música?
5: Oiga, ¿qué le pasa? No puse Italia ni Chile como para.
4: Ah, bueno, ya.
5: Ahí, ya.
4: A ver.
3: Solamente una pregunta.
11: Venezuela. ¿Es
3: buena para el picante o no mucho? Como para saber.
5: Pues a mí me gusta, pero el normalito, o sea, no deja cosas.
11: El ají pajarito, ¿eh?
5: Sí.
3: No, es que el mexicano es muy.
5: No, sí, si cuando yo fui a México, uno, pero pica poquito, sí, poquito, y uno allá. Llorando
4: y sonándose.
5: Sí, no.
11: Si no, uno va a México y pide dulce y ya le pica.
5: Todo es enchilado.
4: Sí. A ver.
3: Dice Cata, el pronóstico de Cata, amigos, antes de que arranque la Copa del Mundo y se mueva la pelota, ella dice que esta va a ser según la clasificación general como quedarán las selecciones. Francia.
5: No, Ormi, no, me parece que es normal. Sí.
3: ¿Quién más dio a Francia arriba? ¿Quién más dio?
4: Yo. Champions.
11: Todos tenemos a Francia en algún lugar, sí. Ahí cerquita.
3: Sí, Francia está. Ahora la gran decepción del mundial.
11: No.
3: Cata dice además de eso que Inglaterra en su ranking de Cata, Inglaterra está por ahí.
11: Excelente.
4: A su vez un montón, me sorprende. Eso está como el Brasil de Lucho.
3: Oyó al Bambino Pons y dijo, no, Inglaterra ya está.
11: Sí, claro.
3: ¿Conoce
11: Clan Rice? Va para esa.
3: Ella dijo, él conoce la Premier.
5: Obvio,
3: Declan.
5: Pues,
3: la Premier, tu papá, lo demás ya sabemos que entonces.
11: Claro. Listo.
3: Cata dice que España en el tercer lugar de su ranking va a
11: muy
3: quedar
11: bien,
3: así.
11: Muy bien, excelente pronóstico. Sí.
4: Va bien, sí.
11: Yo no le veo los nervios hasta
5: Oigan,
11: ahora.
5: Oigan, ¿cómo así que yo iba a poner disque Wakanda, Narnia?
3: Yo la veo segura. Cuarto Argentina, dice ella, que el cuarto lugar.
4: Está bien.
5: Yo no sé.
3: Aquí no sé si hubo un error o de pronto un lapsus o algo que pasó, pero pues yo leo lo que mandó. Quinto lugar, Noruega.
5: Erling, ¿cómo así?
11: Pero es que son 11. Erling no puede disparar y tapar en el mismo equipo.
5: Aquí también dice que está Lucho, pues no es solo Lucho.
3: Es que le quedó sonando el Bambino Pons de la Premier y dijo, claro. Erling Haaland, pues obviamente Manchester City.
5: Erling
3: Haaland. Y puso a Noruega en el quinto lugar.
4: Noruega.
5: Yo voy a Noruega.
11: Bueno, donde Cata nos gane. Donde Cata nos gane con Noruega, le digo.
5: Colombia, no.
11: Sí, también es cierto. Pero es por los jajás. Es por los jajás, no es convencido de nada. Los jajás cuando le esté saliendo ese picante.
4: No, Noruega, Cata.
5: Sí, pues yo creo en Erling. ¿Qué hago si yo creo en Erling?
11: Además, recordemos que Cata es vikinga. Es vikinga.
5: Como fuera.
4: No.
5: Los voltearía a ver.
3: ¿Qué dice la gente? ¿Quién está más perdido? ¿A quién creen que se puede acercar mucho más al ranking general al final? La gente también está haciendo su top 5 de cómo quedará al final el ranking.
4: Me gusta.
3: Dragons dice Portugal, Francia, Brasil, Inglaterra y Japón, dice él. Vea. Sí.
5: ¿Por qué hablan tanto de Japón? Entre Japón y Noruega, digamos.
11: Japón.
3: Sí.
11: Japón.
5: Ay,
11: sí. ¿Qué es lo que pasa con Japón?
3: Japón dará sorpresas. No, son buenos para ping-pong y para Nintendo.
11: Para el ping-pong y para Nintendo.
3: Richard dice acá. Y para el Cata le faltó poner Escocia, dice la gente.
11: La gente.
4: No, de verdad.
11: Cata puso
5: análisis.
11: Cata puso Yugoslavia.
5: Alemania Occidental.
3: Champions saludó a Francia. Bueno, amigos, van a quedar consignados estos pronósticos del gallo de Radioactiva hoy antes de que arranque la Copa del Mundo. Ustedes ya saben más o menos. Los vamos a publicar también para que la gente haga el seguimiento a lo largo del Mundial y se vayan dando cuenta quién se va acercando al reto de la salsa más picante de México. Y se la tendrá que devorar en el gallo.
5: Cuando juega Erly.
4: Yo soy muy malo para eso. Yo soy muy malo para el picante. A mí me hace llorar de una y mocos y me atoro y toso, me pongo rojo.
5: Yo últimamente incluso lo he dejado porque como que no estoy para sensaciones
11: para esas
5: extremas.
11: Cosas, para
5: y emociones extremas.
11: Cuando yo fui a México me preguntaron, oye, ¿qué fue lo que más te gustó de México? Yo le dije, pues lo que más probé. El papel higiénico. Qué gran calidad, porque, uy, Dios mío.
5: No, yo pensé que yo era buena para el picante hasta que fui a México.
11: No.
5: O sea, eso no tiene ni
11: ¿cómo es, ¿cómo es que se llama eso que le pasan a los turistas cuando prueban demasiado? La venganza de Moctezuma.
4: Pickpocket.
11: No, eso es lo que les pasa aquí también. No, la venganza de Moctezuma, cartereo. Eso que usted llega y respetando el picante dice, no, pues yo soy remacho, tú se lo manda. Y al ratico está con ese estómago desalojando todo. Hasta las 11 de primaria.
3: ¿Ustedes son de cuando se pican automáticamente reconocen o son de los que empiezan a sufrir en silencio? Que empiezan a hacer caras
5: como... Yo. Porque según yo, a mí me gusta el picante.
11: No, yo lo estoy disfrutando.
5: Y yo a mí no me parece que se sienta picante.
11: Y esa moqueadera y esa lloradera. Y, uy, ese picante que lo hace...
3: Uy, sí, saca mocos. Saca mocos en
11: No, yo soy de los que
3: cabra mocos, amigos. Va a haber mocos en el gallo de Radioactiva. Va a haber lágrimas.
5: Como una gastritis.
3: Va a haber alguien que dirá al final, o sea, necesito algo, por favor, ayúdenme. Porque no, va a estar
11: Pachi, cánceme el milanta para la boca, el estómago.
5: A mí me van a picar ese ego. Toca conseguir un cliente para eso.
4: Sí.
5: A mí me dijeron que es que hasta las 8:30. Ahí le estoy diciendo, ¿no?
4: ¿Dónde están los...
5: Para lo que es el 20 de julio, ¿no? Ahí ya.
4: Sí. Eso. O sea, ¿dónde están ya las aseguradoras? Por ejemplo, para este reto.
11: Claro. Parqueme la ambulancia. ¿Dónde? Aquí abajo.
4: ¿Dónde está Mermédica, pues?
11: El picante viene con chapulines o sin chapulines.
5: Ay, no, Lucho. No.
11: Ay, yo solo
5: no,
11: pregunto.
5: Que me los voy a volver a comer yo.
3: Bueno, suerte a Noruega, sobre todo por Catalina, que hoy está más que nunca haciendo fuerza. Y suerte a Colombia, que según el productor,
5: no
4: van a tener que hacer
3: cuartos. O sea, si Colombia no llega mínimo a cuartos, no está entonces dentro del pronóstico del productor.
4: Exacto, sí, señor.
5: Ah, bueno, más bien. Menos, no, me parece. Viene, me mandan uno: Francia, Alemania, Inglaterra, España y Ecuador.
11: Ecuador. Ah, se va a jugar ahí contra Noruega.
4: ¿Usted conoce el grupo de Noruega, mi querida Cata?
5: No, pues yo conozco a Erly. No necesito conocer a nadie más.
3: Dele el grupo de Noruega,
4: Tiene un Irak. Modesto Irak.
11: Sí.
4: Ahí en ese grupo.
5: Se llama
11: y ahí para arriba, meras penurias.
4: El grupo de Noruega es el grupo I, que tiene a Irak. Tiene a la siempre protagonista Senegal.
5: Sí.
4: A la vertiginosa.
11: Vertiginosa.
4: Y tiene a nada más y nada menos que Francia.
5: ¡Ay, no! Disparé al pie.
4: Se va a disparar al hopo más bien.
5: A Mbappé allá con Estera.
3: Digamos que es una apuesta. Una apuesta como que, uy, nos sacudió a todos un poquito. Como que,
11: el palo del reinado, sí.
3: Nos sacudió, pero donde le salga, porque le podría salir también.
5: Yo creo que es más posible
11: que le salga Noruega que Colombia. ¿Qué dijiste, Cata, de las
5: gente
11: pollas?
5: Que no sabe nada y gana pollas.
3: Claro.
5: Confirmo.
4: Bien. Diría Esperanza Gómez.
3: Bueno, amigos, queda entonces el reto del gallo de Radioactiva hoy antes de que empiece la Copa del Mundo.
5: Ay, no, ya me acordé de una cosa, Pacho, espere. ¿Qué? Me acordé que en el entrenamiento ese es de Noruega, estaban allá asados.
11: Sí, les está dando duro el calor. duro.
3: Debe ser por eso que los puso ahí.
5: Estaban allá con unos cosos que los ponen que son como con hielo, como que se
11: el chaleco con hielo.
5: Eso, ajá, como un chaleco. Y ese Alan estaba rojo.
11: Uy, estaba bien carepalmada. Sí.
3: Porque
11: estaba color cachetada.
3: Claro, por el color de piel, de pronto si Cata llega a perder.
11: Y los de Inglaterra también.
3: De rojo, morado. Ah. Vamos a ver en una. Va a ser una exposición prácticamente si llega a perder.
5: No, maldita Edna.
11: Y los de Inglaterra también les estaba dando duro el calorcito.
5: No, pero qué. Voy a cambiar por Senegal. No es por nada.
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2: 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Ahí se lleva.
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1: Vamos adelante con el gallo de Radioactiva en esta mañana mundialista. Ya hoy jueves 11 de junio. Creíamos que faltaba mucho todavía. ¿Cuándo, Mercho? ¿Se acuerdan cuando anunciaron por allá que se iba a hacer un mundial en México, Canadá y Estados Unidos? Y
2: sí.
1: Todos dijimos, no, qué pereza.
2: Sí, sí.
1: Tres países.
2: Sí, sí, señor.
3: Y aquí estamos.
1: De acuerdo, y aquí estamos ya hoy con apuesta y demás del equipo del Gallo de Radioactiva. Hay Noruega, hay Colombia, ya vamos a ver qué pasa aquí con las predicciones de Radioactiva. Bueno, mundial es mundial, amigos. Esto, por lo menos por ahora, hasta que la FIFA lo cambie, vamos a tener cada 4 años.
2: Sí.
1: Aunque ya han dicho que tienen otras propuestas para que sea más rápido, pero... cada 4 años y pasan cosas en los mundiales, sobre todo en estos que ya han sido sede anteriormente.
2: Sí.
1: México es el primer país en albergar un mundial. Tres ediciones. Ya lo, esta es la tercera, ya Lucho. Tercera.
4: Es la tercera, sí, señor. 70, 86 y esta la 2026.
2: 2026.
4: Si hay un país futbolero, es México.
1: Brasil. Sí, y eso que imagínese, uno siempre dice con semejante población tan grande que tienen, tan mala esa selección.
4: También. Sí, o sea, les gusta mucho el fútbol, pero ya practicarlo les cuesta un poquito.
1: Es que el jugador mexicano, como gana bien y gana prácticamente en dólares en México, pues no tiene necesidad de ir a buscarse un futuro fuera. Mientras que el jugador sudamericano, el sudamericano sí, entonces, por ejemplo, el colombiano normalmente salta a Argentina y desde luego de Argentina ya va por ahí por el lado de Portugal y entra por ahí a Europa.
2: Es verdad.
1: Y empieza a ganar en otra moneda, tiene que hacer un recorrido, pero es que el jugador colombiano pues no gana tanta plata. Que los mexicanos se quedan en México, comen bien y todo, ¿no? Entonces no se foguean con otras ligas prácticamente. Son
2: esa
1: pocos.
2: Esa es la razón.
3: Matándose.
2: Mira qué gran análisis geodeportivo.
1: Y cuando quiera nos tomamos unos mezcales y seguimos hablando de esto.
2: Me gusta la idea, pero pues sí.
1: Y otras cosas, pero hay historia porque el mundial de Estados Unidos también, ese, ¿cuántos años tenía usted en Estados Unidos, Cata? 94.
3: 3 años tenía.
1: No puede ser, 3 años.
3: Sí, pero igual me siento bien. Si le preguntamos esto a los practicantes, no habían nacido, nacieron 10 años después.
2: Claro.
3: No, yo en ese momento era baby. Baby,
1: ¿en
3: baby?
1: ¿Serio?
3: Sí. Sí.
1: En cambio a otros sí nos tocó nacimiento en pleno mundial. Yo nací en el de Argentina 78. Hasta he buscado en internet quiénes jugaron el día del nacimiento y todo.
2: ¿Qué va? ¿Aló bien?
4: ¿Quiénes jugaron ese día?
1: Ya le digo quiénes jugaron. Espero y ya le digo. Lo busco acá porque no lo tengo, pero es que eran nombres también diferentes, ¿no? De los países.
2: Ah, mientras que usted busca, sabe que yo ayer busqué algo, Pacho. Ya los tiene, dígalos. A ver.
1: Sí, no, diga lo que va a decir, ya le digo.
2: Es que yo me quiero subir hoy en un bus porque hoy yo creo que vale la pena decir que Colombia está en la inauguración de la Copa Mundial de la FIFA jugando en la cancha.
4: ¿Cómo?
1: Ah, pues Shakira.
2: No, jugando, por eso digo que jugando.
1: ¿Por qué?
2: Porque, no.
4: ¿Qué
2: hay
4: pasó?
2: Un jugador llamado Julián Andrés Quiñones. Nacido en Nariño, Colombia, en 1997. Que se nacionalizó mexicano y hoy puede estar como centrodelantero en México, Pacho. Entonces,

0: del Himalaya.
1: Esa fue sal por los laditos.
0: Sal marina, esta fue sal marina.
2: Pacho, hoy todos con Quiñones. Hoy somos México en el Mundial.
3: Uy.
2: Pero vean, se estaba demorando en hacerla del sal bella así.
4: Echando la sal así con estilo.
0: No. Ya lo encontré. En Polonia, Perú, ganó Polonia 1-0.
2: Sí.
0: Alemania Federal 2.
3: Claro.
0: Países Bajos 2.
2: Uy,
0: Italia 1 y Austria 0. Eso fue el día. ¿Usted no le tocó nacimiento al mundial, producto?
2: Sí, a mí me tocó el 2 de junio, pero no sé si el 2 de junio estaban jugando mundial en el 90.
0: Venga, le busco. Busquemos, ¿no? Italia 90. Usted es de Italia 90.
2: Italia 90.
1: Ese es el primer mundial del que tengo vagos recuerdos. ¿Sí? Ahí en la cabecita.
2: No, Pacho, no alcancé a clasificar porque eso arrancó el 8 de junio.
0: Cagó el mundial a su papá.
2: A los 6 días arrancaba el mundial.
0: Ay, no.
2: Nací a los 6 días.
0: No le digo. Pero Cata nos trae realmente para hacer un poquito de memoria y un poco de recuerdo. ¿Sí? También qué pasaba, ¿no? ¿Qué sucedió? Sí. Cuando estos países, tanto Estados Unidos como México, fueron anfitriones de otras copas del mundo.
3: Sí, ¿ya pasó? Es verdad. ¿Qué pasaba en el mundo de la música, por ejemplo? Porque pues obviamente cuando hay mundiales todo se concentra en los jugadores, en los partidos, en las sedes, bla, bla, bla. Mm-hmm. Pero paralelo a eso, en esos años también pasan cosas.
1: Hay toda una movida cultural.
3: Escuchemos.
2: Sí. A ver.
3: Cuando hablamos de los mundiales de México 70, México 86 o Estados Unidos 94, casi siempre pensamos en Pelé, Maradona, Romario o Roberto Baggio. Pero mientras el planeta estaba pendiente del fútbol, la música también estaba haciendo historia. En 1970, mientras Pelé levantaba la Copa en México, el mundo perdía a dos gigantes, Jimi Hendrix y Janis Joplin.
5: 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Hey, Mercedes.
3: Bueno, pues. Ese mismo año se separaban los Beatles y nacía oficialmente el heavy metal con los primeros discos de Black Sabbath.
5: Oh, yeah.
3: 16 años después, en el Mundial de México 86, el rock en español explotaba con Soda Stereo, Miguel Mateos y Flans.
2: Ay, y el indio no.
3: Al mismo tiempo, Metallica, Slayer, Megadeth y Anthrax lanzaban discos que cambiaron para siempre la historia del thrash metal.
2: A ver.
3: Y mientras Maradona hacía la famosa mano de Dios, bandas legendarias como Queen, The Police y The Smiths vivían sus últimos capítulos. Luego llegó Estados Unidos 94. Mientras Jorge Campos brillaba con sus uniformes imposibles y Brasil conquistaba el mundo, la música atravesaba uno de sus años más intensos. La muerte de Kurt Cobain marcó el final simbólico del grunge. Oasis debutó con Definitely Maybe. Green Day revolucionó el pop punk con el Dookie. Blur impulsó el Britpop. Weezer lanzó el Blue Album. Y The Notorious B.I.G. redefinió el hip hop con Ready to Die.
2: Pégalo.
1: Bueno, listo.
3: Tres mundiales, tres épocas y decenas de discos, artistas y momentos que siguen soñando hasta hoy. 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Eso.

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8: Hayley Williams estará en Colombia. Sí, la de Paramore, la que estuvo por acá hace un tiempito ya. Pues vuelve Hayley Williams y nos va a acompañar con The Hayley Williams Show. Así que váyase preparando para que compre sus entradas desde ahora. 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
9: No, esa gira va a estar una locura. Y ella está feliz girando porque además vi que extendió su gira hasta 2027. Uh-huh. Así que lo que viene para Hayley Williams viajando y girando y encontrándose con sus fans en su faceta solista es importante, Pacho, y pasa por aquí.
8: Hay que ir, hay que ir. 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Para que sepan, somos fans de los fans. 23 de noviembre de Hayley Williams Show.
10: Buen concierto, Pachito. A ese hay que ir, pues. De lo bueno que queda en este año, ¿eh?
8: Oiga, le no. pusieron su tate quieto.
9: ¿A quién?
10: ¿Quién? ¿A Osama Bin Laden?
8: No, Estados Unidos le puso su tate quieto a los influencers que vayan grabar contenido digital en territorio estadounidense, pero que no tengan visa de periodista o de trabajo.
10: ¡No!
8: Los podrían deportar a su país.
10: ¿Por qué?
8: Porque tienen que tener visa de trabajo, porque están ejerciendo una labor o trabajo, están ganando dinero por eso.
10: Están ganando dinero por eso.
11: Sí, sí, claro. si usted es creador de contenido,
10: sí,
11: sacó visa de turista,
10: sí,
11: y le están pagando por hacer eso que usted está haciendo allá.
10: Sí, eso sí.
8: Claro,
10: eso
8: está haciendo.
11: Ahora, ¿qué es lo que dicen
8: los comediantes, Lucho? ¿Cómo hacen los comediantes que van a Estados Unidos?
11: No le puedo decir al aire porque me le tiro el negocio a mis amigos.
8: ¿Se arriesgan?
11: Sí. No, pero la mayoría sabe qué es lo que hay. Hay productoras que llevan comediantes y se encargan de hacer todo ese papeleo.
8: Claro, claro.
11: Era al principio que se arriesgaban a dañar su visa de turista, pero ya no.
8: Okay. Claro, porque le ponen ahí automáticamente en el pasaporte que no estaba, que estaba cumpliendo labores de trabajo.
11: Claro, cuando realmente, si se dan cuenta que usted está facturando, baila. Entonces, ¿qué están haciendo? Uh-huh. Si usted está recibiendo plata por creación de contenido en el mundial,
10: sí,
11: lo que están aconsejando los expertos es que le paguen por otro lado y no por, digamos, vías estadounidenses.
10: Ándale. Uy, no jodas, Pacho.
7: Echa la ley, echa la trampa.
11: Sí.
9: Pero ahí uno cómo hace, digamos, si uno está grabando un video. ¿Y cómo comprueban que uno está trabajando para alguna marca o que ese video es pago?
10: Sí.
7: Ah, me imagino que lo rastrearán, qué sé yo.
11: Utilizar métodos de pago vigentes en Estados Unidos, cuentas en Estados Unidos, cosas así que se puedan trazar.
10: Y de pronto uno no estará ya saliendo en todos los videos. Gracias a tal marca, estamos viviendo el mundial. Pues toca como disimularlo.
7: Claro.
9: Ay, no, pero ¿qué es eso?
7: Me dieron unas ganas de tomarme una gaseosa.
11: Sí, no.
10: Sí, ah, bueno, por ejemplo, sí.
7: Qué calor, pero sí. Sí, porque es que la visa de turista en Estados Unidos es eso. Los gringos en eso son muy intensos y dicen, cuando usted entra como turista, quiere decir que viene a hacer turismo, no a trabajar. Y por eso cuando pillan a gente que está trabajando con visa de turista, van deporting.
9: Deporting. No, y eso puede poner en problemas muchos medios también.
7: También, claro.
9: Claro, porque qué tal uno esté por ahí con visa, o sea, no tenga la visa de trabajo, sino visa de turista, y uno bien brandeado con medio.
11: Pues para evitar eso, pero sobre todo es para buscar que la gente que está trabajando deje la plática de los impuestos.
9: Claro. Sí, claro, pero qué difícil. Se complicó.
7: Entonces, bueno, vamos a ver qué pasa. Bueno. 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
10: Me asustó.
7: Y estaremos con toda la información, con muchos detalles. El Rock and Gol hoy estará listo. ¿El Rock and Gol transmite hoy los dos o va con el partido inaugural?
9: Con el inaugural, Francis, una de la tarde.
10: Eso.
7: Ok.
10: Inaugural, locas. Sí, señor.
7: Bien. Bien, ¿no? ¿La inauguración a qué horas arranca?
9: A las 12:30. La inauguración, la pelota se mueve a las 2:00 p.m.
7: Listo, perfecto. ¿Y qué hacemos con nuestro álbum de Panini? Porque nuestro álbum de Panini ya está listo gracias a la ayuda, a los seguidores del Gallo que colaboraron, ayudaron, y falta también entregar la camiseta. Pues,
10: el que se lleve la camiseta se lleva álbum, Pacho, doble premio y mundialista.
7: No, señor, porque álbum la gente ayudó a llenarlo, era porque la promesa era que lo teníamos aquí en Radioactiva.
11: Sí, es para la gente de Radioactiva, sí.
7: Feriarme el álbum que la gente se metió la mano al bolsillo y todo y quiso ayudar. No, eso es de Radioactiva.
10: No importa, nosotros pues hacemos lo que se nos da la gana. Entonces,
11: no, yo creo que eso se lo debería quedar alguno de nosotros y me propongo a mí como candidato.
10: Bueno, no, me lo pido.
11: Cuidar,
10: lo pido.
11: A custodiar ese álbum de por vida.
10: Lo pido para tenerlo en mi puesto.
9: Porque yo nunca he tenido álbumes.
7: Ya.
10: Yo creo que eso mi puestico de trabajo ahí.
11: Ahí se le va a dañar. Yo creo que ese álbum se podría ir a mi casa a descansar tranquilo.
9: No. Yo fui a un remoto 4 horas.
10: Sí, es verdad.
9: Sí, no. Eso no me lo va a dejar quitar.
10: Ese voleo. Yo fui al mismo remoto, pero yo sí trabajé, entonces yo me merezco.
11: Ah, pues yo le ayudé a pegar las monas al oyente que vino. Y yo creo que ese álbum se va a venir para mi casita.
10: No,
11: dése cuenta, Peribera.
10: No, déjamelo a mí. Además, no, esto es por antigüedad, Pachito. Tú sabes.
11: Sacamos la carta de la antigüedad. Que bajo,
7: pero si
11: que
7: lleva un año a cada productor.
10: Año y medio.
9: ¿Quién llegó primero de los tres?
10: Imagínese.
9: ¿Quién llegó primero de los tres?
7: De Guaidó.
10: ¿Yo?
9: No. Sí, claro. Eso no es cierto.
7: Ya decidió hacer una pausa. Además, usted no la quiso invitar a la maratón.
9: Exacto. Gracias, Pacho.
10: Bueno, gracias.
11: Ninguno de ustedes dos se pegó como 100 boletos.
10: ¿Qué?
7: Yo le decía, ¿qué hora vamos a hablar con Cata en la maratón del Gallo? El productor me dijo, no te preocupes, yo te aviso.
10: No, yo te decía, es que no me contesta, Pachito, no me contesta.
7: Sigamos. Yo, pero
10: Pachito,
9: no me contesta y no puedo preguntarle a Camilo, que es mi amigo, con el que yo me veía, con el que nos veíamos el fin de semana.
10: Es tu jefe.
9: Es mi amigo también. Y muchachos, en ese momento no, peleen. No era mi
11: muchachos,
9: jefe.
11: Muchachos, no peleen, por favor.
9: Y él tiene todos mis teléfonos.
7: Claro.
10: Tu jefe.
11: Vamos a pelear por cosas del pasado, muchachos.
9: Yo siempre peleo por cosas del pasado y sobre todo esta, que siempre es, además, el sábado le dijeron a Champion, alguien que me vio cuando yo vi que no me invitaron a la maratón del Gallo, le dijeron, yo le voy a decir la verdad, Champion, Catalina se puso muy brava.
10: Ah, sí, me dijeron.
9: Muy brava.
10: Y Cata dijo, ¿sentiste?
11: ¿Sentiste feo? ¿Sentiste feo en tu corazón?
9: Obvio. Además, porque yo vi una gente pues, que miedo. Yo decía, ¿cómo por qué? ¿Cómo por qué no, esa gente y yo
10: pues,
9: no?
10: Qué miedo. Sí.
9: No, ya, yo me merezco ese álbum. Yo
7: no, pero tranquilos, tranquilos, no peleen más, yo, no, sé, no se peleen no. Acá entre ustedes.
9: No,
7: Pacho, ya
9: no, no sí, Pacho, de una nosotros. Vez. No, ya de una vez, solucionemos no, esto no. De una vez, ¿no? Yo ya estoy lista, Pacho. No me remango porque no tengo Pacho. Mangas, pero...
10: Y si se lo lleva Katherine Port.
9: Bueno, listo.
7: Y este productor, sí.
11: Ay,
7: Katica.
11: No, llegamos a las vías de hecho, Jack.
7: Katica es tan violenta, Katica es tan violenta que ya no se remanga las mangas, sino que al contrario, ella se baja las mangas.
11: Ella se baja las mangas.
7: Lo violenta que es, ella se baja las mangas.
10: Con los pies.
7: Con los dientes.
9: Esto me dolió, de verdad, me dolió.
10: No, pero mira. Mira, es que la vida sabe cómo hace sus cosas, Cata.
9: No, la vida no sabe, la vida hay que enseñarle a veces.
11: Pero mira, donde se cierra una puerta se abren muchas ventanas.
10: Eso es.
11: No, mira la ventana.
10: Fíjate el tanque si te abrió.
9: A mí no me traten de endulzar el oído, pues que yo aquí idiota no soy.
11: Bueno, ya, dejen de pelear, para que ustedes no peleen, me lo voy a llevar yo. Y ya esto, se acabó la pelea.
7: Tranquilos, que ya. Bueno, sí, se queda acá en Radioactiva, ya luego veremos. Lo que sí vamos a intentar entregar es en un momento la camiseta autografiada por Tom Morello.
10: Sí, señor.
7: Y por Turnstyle, que tenemos en Radioactiva, la camiseta azul. Es un artículo de colección, así que en un momento van ustedes a poder oír y ver esa final en Radioactiva. Pero antes... Les quería preguntar, ¿qué? Porque yo esta mañana dije que cómo se estaba preparando la gente para el mundial. Sí, los seguidores del Gallo, que si ya han comprado proyectores, televisores, si tienen la tabla del Excel, si llenaron el álbum, si pidieron vacaciones, como ayer nos llamó uno que había pedido vacaciones y dijo, no, mundial es vacaciones, suerte. Entonces, parece que tenemos a, me dicen que tenemos a alguien en la línea por ahí.
10: Ah, sí, que quiere comentar a esta hora. A ver, le regalo que ¿aló, Radioactiva?
12: ¡Aló!
7: ¡Hola, espera. Radioactiva!
12: ¡Aló! ¡Estamos pidiendo un domicilio, papi! ¡Aló! ¿Domicilio? ¡Radioactiva! Pidiendo. ¡Hombre! Hola. ¡Le ponen nombre muy raro a las tiendas ahora, papi!
10: No, Radioactiva, ¿usted por qué? ¿De dónde nos llama, primero que todo?
12: ¡De Curramba la Bella! ¡Oye! ¡Te adelantaron el fin de semana del Día del Padre! ¿Sí sabe por qué?
10: ¿Por qué?
12: ¡Porque Junior, tu papá, y los demás que coman montado, puta!
10: Ah, no, es que usted
9: pero ya estamos en onda del mundial.
12: Hombre, qué mundial. ¿Qué mundial? ¿Quién quiere mundial cuando tiene a Teófilo Gutiérrez? Todavía está borracho, papi. 18 títulos de Teo.
10: 18, ¿verdad? De Teo. No, claro, es que esta gente empezó el mundial hace el fin de semana,
7: pues
10: Pacho.
7: ¿Qué? Le faltó decir que Shakira es Barranquilla en el mundial. Y sí.
12: Shakira va a cantar Guayabada porque estaba aquí de fiesta con nosotros. Solo Junior, loca, ¿cómo es que dice tú?
10: Solo Millos, eso es de Solo Millos.
12: ¿Quién es Millos? Solo Junior. Oye.
10: Señor.
12: Yo te estoy llamando porque estamos buscando aquí un balón.
10: ¿Un balón?
12: Un balón que pateó Morelo. ¡Ay! El conductor elegido no sabe patear, que va a saber manejar, hombre, tú también.
7: Ya. Pero ya estamos en modo mundial, ya hoy es mundial, ya eso pasó.
9: Sí, superémoslo.
12: Ey, ¿quién va a superar eso, Catalina? ¿Tú qué vas a saber de fútbol si elegiste a Noruega? Oye, de verdad, yo no quiero hablar
9: contigo.
12: Pero
9: de cuando acá nos conocemos, ¿cómo así? ¿Tú quién eres?
12: El tormento tuyo soy yo, ¿oíste, Morelo?
10: No, este señor está enrumbado.
9: Pero ¿cuál es el plan para el mundial?
12: El plan para el mundial, mira, te voy a decir una cosa. ¿A qué hora es la inauguración?
9: A las 12:30.
12: A esa hora ya estoy borracho, ponme otra cosa. Repíteme el partido del Junior, una vaina seria. ¿Quién quiere ver México, Sudáfrica? No joda, esa vaina sea aburrida.
10: Repíteme el partido del Junior. Ese 3-0, el de ida.
12: Y el de vuelta también, importa. Pónmelos todos seguidos.
10: ¿Cómo celebra un juniorista?
12: Un juniorista nació celebrando, muere celebrando, vive celebrando, papi. Esto está así, ¿cómo te digo? ¿Tienes harina?
10: Sí.
12: Ah, bueno, porque yo estoy consiguiendo, papi. Si me dice ahí, mándame el teléfono para conseguir la harina, para estar despierto a las 2.
10: Está muy bueno. Esa gente debe estar así, Pacho. Así debe estar todo el mundo en Barranquilla todavía, pues, celebrando.
12: Seguro.
10: Sí.
12: Seguro. Barranquilla, capital mundial del fútbol, ¿oíste? ¿A ti quién te dijo que Teófilo Gutiérrez no va a ser campeón de la selección Colombia al otro mundial?
10: ¿El otro?
12: Y este también, no importa.
10: Ya llega muy cucho.
12: Me llevo los instrumentos, no me importa. No me importa. Oye, ponme ahí un temita de eso que tú pones bacano ahí.
10: ¿Cómo que le
12: algo juniorista, algo así como...
10: ¿Cómo qué?
13: No sé, como para el Día del Padre, como...
10: Sí.
13: Oye, yo sé que en esta emisora no ponen Silvestre, ponen un silvestrazo ahí, ya, yo me voy, no te jodo más, te dejo camillar y ya. No, o sea, es que sí tienen trabajo, yo no tengo tiempo de trabajar, Pacho.
10: ¿No tiene tiempo de trabajar?
13: No, estoy celebrando, papi, primero lo primero.
10: Primero el yuyu.
13: Primero el yuyu, lo demás que coman eso, aquí se puede decir.
10: ¿Qué?
9: Mondasi.
13: Que se coma el balón que tiró Moreno, puta, conductor elegido, la tienes adentro, oye. Es una chica.

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5: Prepárese porque Cypress Hill anunció su gira por Latinoamérica. Aterrizan en Bogotá el 5 de noviembre y la venta, según veo, Lucho, ya a través de tuboleta.com, ¿no?
6: Sí, señor, el 5 de noviembre, Cypress Hill. Esto también tiene un componente de nostalgia que, Dios mío, no me lo quiero perder.
5: Sí, de acuerdo. ¿Sabe qué me acuerda mucho Cypress Hill?
6: ¿De qué?
5: De cuando Radioactiva presentaba la tele, porque ponían muchas canciones de Cypress Hill también.
6: Sí, señores, de esa época.
7: Muy de la época, es cierto.
6: Dan
7: es
6: ganas
7: cierto,
6: de hacer tareas. Dan ganas de calcar mapas.
8: Es verdad.
7: Calcar mapas. Uy. Eso ya no existe. Pues,
9: me cayó la cédula, hombre, Pacho. Me la alcanza, que me duelen las rodillas, por favor.
5: No. Sí, quiero ver la gira por Latinoamérica, ¿cómo va a ser? A ver si arrancan por este lado del mundo, así arrancan por otro lado. ¿Ustedes la tienen clara o no?
7: A ver, busquemos.
6: A mí no importa que vienen a Bogotá, no me he puesto a mirar, pero ya cierto, le digo, ya le digo cómo.
10: Si quieren que vengan a Bogotá y nada más, y ya. Sí, y al ya resto les corten
6: además,
10: la cara.
6: Me parece muy chévere el nombre de la gira porque se llama es que Dios bendiga. Entonces, ¿a dónde van? Dios bendiga Bogotá.
5: Listo.
6: Dios bendiga el otro.
7: Ah, vea, van a estar en Reino Unido, van a estar en un festival en Mallorca, en España, van a estar en Alemania, esto es en junio. En Holanda, en París, en Francia, en Portugal, hacia... ¿Me repite la fecha, Francis?
6: 5 de noviembre.
5: La fecha,
7: 5 de noviembre, listo.
5: 5 de noviembre.
7: Mm. Para Latinoamérica, la primera es Bogotá, sí, porque luego se van a Buenos Aires, luego van a Santiago, en Chile, van a Lima, Dios van bendiga a Chile. Quito.
10: Dios bendiga Lima, Dios bendiga Quito. Uh-huh. ¿Será, sí, que pasan ahí, ¿será que pasan ahí por Manizales por el Chocho?
5: Por favor.
6: Para que Dios bendiga.
7: Ay, un chiste muy ramplón, ¿no? Una ramplonería insoportable. No.
10: Sí, pero yo te escuché riéndote, participando de esa ramplonería.
7: No, me risa que
10: una vez uno
7: tira,
10: se ríe.
7: No, pero es que él tira la guayada y se esconde, ¿no?
10: Y se esconde y hace jeticas y se hace debajo de las pantallas.
7: Suma la guachada, la funada, la cancelada.
10: Por el hoyo.
5: Rompe el vidrio del Transmilenio y sale corriendo.
7: Él es así. Él dijo, yo voy a hablar de Chocho y aquí
10: lo
7: voy a
10: haber soplado, dicho. ¿No?
6: No, y la loma del Chocho. Porque es otro lado.
10: Ese es otro lado.
6: Dios bendiga. Dios bendiga la loma.
5: Bueno, pues para que bendiga todo lo que quiera el 5 de noviembre, vaya para que disfrute a Cypress Hill. 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
2: En vivo y en directo estamos desde Ciudad de México para el Gallo de Radio Activa. Fuerte abrazo para todos los seguidores del Gallo, para la comunidad que siempre se conecta en YouTube, en TikTok también. Ahí estamos presentes con ustedes en vivo desde la Copa Mundial de la FIFA. Hoy a ver cómo se desarrolla todo, sí, porque con tantas marchas y protestas hay Mundial de Fútbol. Sí. Y cuando hay mundial de fútbol, no todo es color de rosas. Hay gente que dice, ah, ok, mundial. Pues entonces ahora esta protesta, porque necesitamos que nos paren bolas y demás. Y es cuando, vamos a ver qué pasa.
3: Bueno.
4: ¡Caos, caos!
3: Bueno. Es una manera, sí. Me parece hasta, sí, me parece más, sí, inteligente, sí, que bloquear aquí la 30.
5: Ajá. No, pues lo que pasa es que aquí, para que hagamos un mundial, está difícil. No,
2: pues acuérdese.
5: Y si aquí llueven dos gotas y ya se pone fea la ciudad, imagínese si.
4: Sí, ya
5: es
4: como si hubiera 30 protestas al mismo tiempo, sí, en todo Bogotá.
5: No hay necesidad.
4: No
5: ni
4: se
5: que protestar.
4: Entiende por qué, sí, ¿no? No se entiende esto.
2: Y a ustedes que les gustan los datos, porque son datos y hay que darlos.
3: Son datos y hay que darlos.
2: A ver si de pronto, claro, a ver si de pronto México cambia el ritmo de las inauguraciones, porque acuérdese que México fue el país anfitrión en el 70.
3: Ah, sí.
4: Sí.
2: De eso no nos acordamos, no habíamos nacido, pues no estábamos por acá.
5: Por ahí hay videos.
2: No sé si Lucho. No. Creo que Lucho ya iba por su segundo matrimonio.
5: No. Ahí todavía no. No, ahí todavía no estaba todavía ni en las gónadas de mi padre.
2: Bueno, pues en el 70, cuando México inaugura el Mundial, se enfrenta a la Unión Soviética.
3: Ay,
2: ¿ok?
3: Sí.
2: O sea, 100,000 espectadores, un empate 0-0.
4: ¡Ay! No.
3: Qué triste. ¿Ya? Y uno pagando para ver ahí el aire acondicionado y medio equipo.
2: Claro, ojalá la FIFA aprenda de Atlético Nacional, que ofreció a los que no querían, o los que no creían en la remontada, sí, devolverle la plata de la boleta.
5: Una devolución ahí.
3: ¿Cuántos fueron esos? Lucho el otro día dijo, ¿como 40? ¿Fue?
5: Apenas un poquitico más o menos 40.
3: Hinchas que dijeron, veas, yo sí, pez.
2: A mí sí, devuélvame la plata.
3: Sí, déme la plática, que creo que me sirve para más cosas.
5: A mí la fe.
2: Gente sabia.
3: Sí.
2: En el 86, México vuelve a ser país anfitrión en el Estadio Azteca. Tiene el primer partido del torneo. Y tenían en esa ocasión Italia-Bulgaria, empataron a un gol en ese partido.
5: Bueno, por lo menos hubo goles.
2: Hubo sí, gol, pero pues 1-1. Entonces ahora lo que la gente pide es, ay, que haya un buen partido de inauguración, porque pues todo el tema y México y Sudáfrica, entonces vamos a ver qué pasa. Madre, es que a ver si cambian la historia, porque...
5: ¿Se acuerda de algún otro partido de inauguración por ahí?
2: No, pero busquemos. Hágale, busque.
5: Me acuerdo una vez, creo que fue el del 94, fue Bolivia-Alemania.
2: Ajá.
5: Que jugaba el Diablo Echeverri en Bolivia, y en ese momento el Diablo Echeverri jugaba en el América de Cali.
3: Uf, mira. Ok.
2: Creo. Madre.
5: En cualquier momento me pueden decir, Lucho, cállate, deja de decir inexactitudes, pero creo que fue así. Ya le digo.
3: Otro inauguración. Uy, yo no me acuerdo,
2: Aquí
3: no
2: estoy
3: acuerdo.
2: Buscando, mire, dice así, en lo que encontré, pues. Mejor partido inaugural de un mundial. Alemania 4, Costa Rica 2 en Alemania 2006.
3: Ah, sí. Uy, bueno, buen partido, buen marcador, 4-2, partidazo.
2: Hay un gol, yo sí me acuerdo, de Philip Lahm. ¿Se acuerda que arrancando el partido de semana al minuto 6 ya estaba clavándole el primero a Costa Rica?
4: Sí.
3: Minuto 6, sí. Dios, no, pero ¿por qué tan crueles?
4: Sí, somos.
3: Es que por eso yo creo que las selecciones, esos partidos primeros siempre es como, ay, no perdamos este, guardémonos, cuidémonos, seamos muy firmes en defensa, y como que eso los vuelve ahí aburriditos.
2: En Italia 90 tuvimos una Argentina 0 a Camerún 1, que fue un partidazo dramático, sorpresivo, obviamente decía, no, pero ¿cómo así?
3: Sí.
2: Y sí, pues la Argentina de Diego Armando Maradona, campeona defensora del mundo, se enfrentaba a esta selección africana modesta en ese momento. Y va y le gana Camerún a Argentina 1-0.
5: Es verdad. En ese mundial.
4: ¡Qué sentada!
5: En ese mundial, Argentina quedó subcampeón.
3: Sí, es que Argentina cuando empieza como perdiendo, lo contaba hoy Bambino, el mundial pasado arrancó perdiendo.
5: Contra Arabia, que eso contra fue un baldado de agua fría, que todos decían, ¿qué?
3: Y además muy raro que él dice, listo, va a cambiar 6 jugadores, y ahí sí el equipo le andó, fue bastante curioso.
5: La escaloneta.
3: Fue bien raro la escaloneta, ¿viste?
2: No, pero ya, yo ya sé que, por ejemplo, el mundial arrancó para Colombia, yo ya hoy sí puedo decir, amigos, que el mundial arrancó para nuestro país.
3: ¿Por qué?
2: Porque la llegada de Colombia a México, que ya está en territorio azteca, venía una bolsa de Lara. ¿Qué? No de Eduardo Lara, no de Eduardo Lara, de las tiendas Ara.
4: Sí.
2: Llegaron con chuspa y colombiano que se respete viaja con chuspa.
3: Sí.
2: Y ha sido tendencia en las redes sociales. No sé si tenemos la imagen para mostrarla en TikTok y en YouTube.
4: Sí, la tenemos, la tenemos.
2: La imagen que
5: abrimos apuestas. ¿Qué lleva ahí? Yo digo que lleva ropita sucia. Porque eso, ¿para qué más? A ver, uno en un viaje, ¿para qué utiliza una chuspita de estas? Pues para meter la ropita sucia.
2: No, y comida no le van a dejar entrar
5: a los estadios.
2: No, en México no le dejan entrar porque obviamente usted tiene que declarar o presentar. Así sea una manzana, se la quitan.
3: No, ¿en serio?
5: No, y que lleve esa bolsa.
2: Traer virus y traer cosas, entonces.
4: Ah, sí.
2: Dicen que sí, que la ropa mojada para llegar a tenderla, dice Leslie.
5: Sí, totalmente.
2: Ella puede decir que en esa bolsa de Lara viene la ropita mojada para llegar y extenderla en la habitación.
3: Yo la veo como pesada,
4: Es que uno a veces en esas bolsitas pone lo que no alcanzó a meter en la maleta.
3: Sí.
4: Entonces cositas que se le van a uno olvidando. Por eso a veces que termina toda llena.
3: Yo creo que ahí lleva el trípode y el aro de luz.
5: Para que no se le mojen. Aunque yo veo esa bolsa y me da un antojo como de pollo.
2: Sí,
5: de Lara, claro. Sí, como de una solución así, Tim.
2: Ahí
4: lleva.
5: Si no lo van a dejar.
2: Aquí dicen que zapatos. Ahí dicen que ahí en esa bolsa lleva unos zapatos.
5: Ahí lleva unos guayos que no alcanzaron.
2: No dio la maleta.
4: Sí. No digo, esas bolsitas son muy útiles para cuando.
5: ¿Sabe
4: no?
5: qué lleva ahí? Una cobija y un cuellito de esos
4: para. Ah, bueno, la almohada,
3: Lo del avión.
4: Sí.
2: No, lo que dice Eduard.
3: ¿Qué?
2: Es que la chuspa para empacar los goles que nos van a clavar. No.
5: Ah, pero entonces está muy chiquita.
2: No.
5: Dios mío, qué.
2: Ay, ese sí le creo. A Iván sí le creo. En esa chuspa del Ara que trae la comitiva de la Selección Colombia, vienen unas chanclas. Y para no equivocarnos, son las chanclas Adidas o son Zico color marrón.
5: Sí.
4: Okay.
5: Sí, sí. Son unas ardidas.
2: Ahí viene.
3: Esa bolsa tiene adentro más bolsas dobladitas en triángulo.
5: Sí, señor.
2: Esa bolsa trae ahí un canguro. Lo que pasa es que él no se puso el canguro. Ay. Se lo va a poner en México, pero él trae ahí un canguro que no quiso guardar en la maleta. No le cupo, entonces dijo, ay, pongo el canguro ahí. Ahí viene con
4: Esa compré en el duty free.
3: Esa bolsa tiene herramienta. Ahí va el gato y un carro.
5: Ahí va un hombre solo. Ahí va un hombre solo.
3: Ahí va herramienta.
5: Las llavecitas.
3: Ahí va herramienta.
4: Ah, es que es pura bolsa de Mecato también.
2: Ahí viene la bata del hotel de Estados Unidos donde se quedó solo. Entonces viene una batica ahí.
5: Viene la bata, viene una almohada y viene una toalla.
2: Y el champú.
5: Sí, señor.
2: Dice Johan Alexander que ahí viene el osito de peluche que no puede dejar porque lo necesita las noches para dormir cuando sale del país. Ok, en esa
3: hora.
4: Sí.
3: Ay. Pero, por ejemplo, eso, ustedes cuando se echan de viaje o se van de viaje, ¿no tienen algo que ustedes dicen, esto me puede faltar por nada del mundo?
4: A mí me puede faltar perdón, Lucho, me le meto ahí, la almohada.
3: ¿El cuellito?
4: El cuellito ese que no se pone,
2: Pero la vez pasada compartieron un hack por ahí, un truco de estos famosos de internet.
5: ¿Qué?
4: Sí.
2: De una chica que se amarraba como una especie de bufanda larga y la bufanda le sostenía la cabeza y yo dije, ¡ay! Y yo, ¿por qué eso no lo había hecho antes?
4: Claro,
5: la plata
4: tiene mucho
5: que me hubiera
4: sentido.
5: Ahorrado.
4: Yo no puedo sin eso. O sea, como que me estorba la cabeza.
2: Okay.
4: O sea, como que en un viaje, sea de carro, sea de avión, sea de lo que sea, no sé qué hacer. Con el cuello arriba, no sé qué hacer.
2: Yo creo que en esta comitiva de Colombia que estamos viendo en YouTube y en TikTok, en esa bolsa del Ara, viene una bolsita de Coffee Delight porque él tiene familiares en México y les trajo Coffee Delight o en su defecto mini Chocorramos vienen ahí.
4: Sí, sí, sí, sí. Ahí viene un combo. De las marcas que se extrañan.
5: Coffee Delight, mini Chocorramos.
2: Ajá.
5: unas libritas de café, unos Airpods.
4: Café, bocadillo de leño. Café, sí.
5: Mm. Harina para hacer arepas.
3: Ahora, en la rosada que está al lado, ahí sí ya vienen como las drogas, me imagino yo.
5: O sea, el ibuprofeno.
3: Esa rosada es de.
5: El ibuprofeno.
3: De caleta. Esa rosada es de caleta.
5: Sí.
3: Esa rosada llegó ahí y nadie sabe de quién
4: ¿En
3: es.
4: En donde fue que también salió una bolsa de Lara, que también fue un evento así famoso, ¿no? Fue como en un partido de tenis o algo así. ¿En París?
3: ¿Qué? Sí. ¿Qué? ¿Por sí. allá?
4: Esto no es la primera sí. vez que pasa en la coyuntura de un evento importante.
3: A lo bien.
4: Pero si los oyentes se acuerdan, esto ya había pasado, pues obviamente con otra persona. En un evento importante.
6: Y habla muy bien de las bolsas del ARA, porque eso quiere decir que son resistentes.
4: No, que son muy funcionales.
6: Que son funcionales, sí, claro. Que las utiliza. Entonces, bueno.
4: Quiero las llevo ahí en el bolso.
6: Esta es la primera muestra de que Colombia ya llegó a México. Queríamos mostrarles a ustedes pues otra imagen diferente, más impactante, sí. de Suárez, de no. quizás.
5: No, usted abre esa bolsa y huele a tamal. Ahí ya todos se dieron cuenta que Colombia
4: huele a
5: llegó
4: Colombia.
5: A México.
6: Ahí está el CD, que cuando abre la bolsa suena esa canción. Vea, póngala y verá que abre la bolsa de Lara en el hotel. Listo, llegamos.
4: Ahí
6: está.
3: ¿Cómo más sabe uno que ya llegó Colombia a México?
4: Porque está todo el mundo haciendo
6: Porque en el hotel ya pusieron unos letreros que dicen: no nos hacemos responsables por los artículos que se pierdan.
3: Eso. Uno sabe que Colombia ya llegó a México porque empieza la gente a pedir comida sin picante. Porque empieza el menú a cambiar. A pedir más comida sin picante.
4: Sí.
3: Sí. Uno sabe que llega porque empieza a ver como más parlanticos por ahí puestos, cada uno con su propia música.
5: Ay, sí, porque uno da dos pasos, escucha Silvestre, dos pasos escucha el Joe, dos pasos escucha al finado, este, el que cogió el avión.
4: Uno sabe porque deben estar buscando los outlets.
5: Uno sabe que Colombia llegó a México porque ya están pidiendo rebaja.
4: Sí.
5: Venga, y si le llevo otros dos besos, ¿en cuánto me los deja?
6: Uno sabe que llegó Colombia a México porque, claro, ya está diciendo. ¿Y Bessy, eso por qué tan caro?
4: Él me regala.
5: Ay, porque están pidiendo cositas regaladas.
4: Sí, están pidiendo cosas regaladas.
3: Uno sabe que llegó Colombia a México porque hay un poco de gente haciendo videollamada y mostrando cosas. Como, vea,
5: mami, este es un mexicano. Hable.
3: Sí. Vea aquí cómo hablan de bonito. Vea, calaveras por todo lado, mamá. Vea.
4: No, porque compro boleta que sobre.
5: Tengo occidental.

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0: Bienvenidos, bienvenidas y bienvenides a este programa inclusivo llamado el Rock and Gold del Y hoy estamos felices porque estamos a 4 horas de que ruede la pelota de un nuevo mundial de fútbol. Un mundial atípico, diferente, por primera vez en 3 países, Canadá, México y Estados Unidos. Y también un mundial que nos va a dejar, obviamente, el adiós de muchas leyendas. Veremos por última vez a Leo Messi. Veremos por última vez a Cristiano con la camiseta de Portugal disputando un mundial.
1: No me digas eso.
0: Al mismísimo James Rodríguez.
1: No me digas eso.
0: Eso es una realidad, es un facto. Pero lo bonito de eso, querido Luisca, es que tienen todo un mundial para escribir su última historia. Y de eso nos vamos a encargar nosotros, de estar ahí, al lado del balón, en el Rock and Gold de las.
2: ¿Cómo le va? Rafita, querido, buenos días. Ahora sí que todos son buenos días, ya empezando la Copa Mundial de la FIFA 2026. Hoy, con transmisión del Rock and Gold, desde la 1 de la tarde, vamos a estar en previo con lo que ya va a ser, obviamente, el arranque. El México-Sudáfrica. Y hoy, dos cosas muy importantes, Rafa. La primera de ellas es que vamos a estar repasando el reglamento, lo nuevo que va a tener para esta Copa Mundial de la FIFA, porque hay muchos que todavía están desayunando y no saben que son muchas cosas que van a poderse ver en partidos, como que, por ejemplo, usted vea a un arquero que va a sacar y se demore tanto, que el árbitro diga, ¿sabe qué? Se demoró tanto, papito, que va a haber tiro de esquina para el rival.
0: Ya le voy a... Esa va a sorprender a muchos.
2: Ya le voy a desmenuzar ese pollo.
0: Me gusta, me gusta.
2: Y por otro lado, quiero aprovechar para saludar a Vladimir Romero, que me mandó en arroba Vladimir Romero R. Véame, véame esto.
3: A ver.
0: Esa es la de Lucho, ¿no?
2: Diseños personalizados, grande, mi querido Vlado, pero aprovecho.
0: ¿Tengo el material?
2: Sí, vea, manosee.
0: Sí.
2: Manosee, vea. Bueno. Cáiganle ahí a arroba Vladimir Romero R, que van a llevarse buenas sorpresas con sus marcas, pero aprovecho también para desnudarme.
3: Eva, que se empelote, que se empelote.
2: Hoy me traje el salero para México porque dale Sudáfrica. Dale Sudáfrica, mis bafana desde siempre. Pero me traje la de uno de los...
0: Esta camiseta a mí siempre me ha parecido tan linda.
4: No, y ha tenido muchas variaciones espectaculares.
0: Pero es que el escudo de México a mí me encanta, me gusta, representa mucho, la verdad. Me parece muy bonito y es de las camisetas que deja el mundial. Siempre una buena edición.
2: Recuerda que es el indio y no la flecha, ¿no?
0: Es verdad.
2: Recuérdalo.
4: Pero este es de ahora, o sea, el de Francia 98, que se veía más grande el cosito de acá.
2: Sí. Esto es Qatar.
0: Y hay otra, y la anterior... La de...
4: 98 o 2002.
0: No, antes de la de Rusia.
4: La Rusia 2018.
0: Traía como esos cositos acá, ¿cómo se llama?
2: ¿Sujetadores?
0: Sara, buenos días.
3: Buenos días.
2: ¿Brasier?
3: Agarraderas.
0: ¿Quetzalcóatl? ¿Acostumbradores? No. ¿Como sublimado?
3: Sí, ya, sublimado.
0: Ciertas cositas de los aztecas.
3: Ajá, que era que yo traje... Hace que como un mes.
0: Eso.
3: Que fue la que yo traje, que tenía aquí los cuadritos dentro de la camiseta.
0: ¿Cómo le va, querida Sara? ¿Cómo amanece? ¿Cómo está hoy con la casaca de Portugal?
3: Estamos haciéndole fuerza desde hoy, sí, que comienza el mundial, amigos. Estoy muy emocionada. Es mi primer mundial trabajando oficialmente, así que es una experiencia increíble. Pero mi fuerza, mi corazón y mi aliento está con Portugal. Deseo, anhelo, espero. Elijo creer que Portugal va a ser campeona del mundo.
0: Hay un dato lindo con Portugal, bueno, y con Argentina y con México.
2: ¿Ah, sí?
0: A ver, Cristiano Ronaldo.
2: Lo amo.
0: ¿Qué tiene en común con Messi?
2: Nada.
4: ¿Es Cristiano Ronaldo?
2: El último mundial.
0: En los mundiales.
3: El último mundial.
0: Que han jugado 6 mundiales. Van a jugar su sexto mundial.
2: Correcto.
0: Y Memo Ochoa, marica.
4: Aunque creo que hoy va a Gallardo, si no estoy mal.
0: Pero igual está en el equipo. Está en los 26. Sí. Y participa 6 mundiales de fútbol. O sea, es una locura.
2: Impresionante.
0: Es una locura lo de estos jugadores. Y con eso saluda al Chancho, que es otra locura tenerlo en el Rock and Gold de las.
5: ¿A quién le importa?
0: La verdad es que iba pasando por acá.
3: Tocó entrarlo.
0: Sí. Y lo metimos a la cabina.
3: Literal. ¿Cómo debe ser?
0: ¿Y cómo así, le va, Marrano?
4: Quiero contar que así fue también mi primera vez en radio. Y me hicieron eso. Y llevo 25 años haciendo radio. Venga, metamos al chino de las empanadas a ver qué sabe hacer.
0: ¿Sabes esa historia?
4: Eso es verdad.
0: ¿Sabía esa historia?
2: ¿En serio?
4: Sí, nunca sale.
0: El Chancho pasaba con un morral, pero terciado al frente. con empanadas. Él vendía empanadas. No me digas. Era el practicante en Caracol Radio. Epa. En ese entonces. Sí. Entonces él iba cabina a cabina. Sí. Por Tropicana, sí. Por Bésame. Llegaba. Julio Sánchez.
4: Sí, de Paradita. Julio.
1: ¿Qué pedía Julio?
4: Déjeme cuatro.
2: Empanada, pero la premium.
1: De pescado.
4: La premium. Había premium. Había una con salsa de chamel que era.
0: Y así, un día estaba el chancho en la puerta y nosotros como el chino de las empanadas. Se sentó, nos dio empanada, y aquí nos cogió al aire y arrancó a hablar y mira.
1: Y aquí está.
3: Mira dónde ha llegado.
0: Acá está. Sí, es Marrano, cierto. ¿A quién le importa un dato del Mundial? Tírese, ¿a quién le importa?
4: Exactamente hoy, yo creo que eso es muy berraco. O sea, es muy jodido que eso pase. Exactamente hoy es el mismo partido del Sudáfrica 2010.
0: Es verdad, el partido inaugural.
4: Por eso, pero no es solamente que sea México-Sudáfrica.
0: Un 11 de junio.
4: 11 de junio del 2010. Es exactamente igual la misma fecha.
1: Y qué golazo el que abrió el Mundial, ¿no?
4: Shabalalala.
1: Shabalalalala.
4: Es más, Shabalala hace poco jugaron un sub-50. Sí. O sea, que están todos los mismos esos. Y Shabalala ya tiene ese gareñero, pero con canas. Y Shabalala clavó al sub-50 de México. Y la gente, pues, como le tiene tanto cariño, en vez de, no sé, regañarlo y todo, ¡vamos, Shabalala! Y con toda la tribuna otra mexicana, volvió otra vez.
0: Esa celebración es épica.
4: Es brutal.
0: Es épica. Brutal. Como es épico, Luisca, que México ha sido el país que más partidos inaugurales ha tenido.
1: Increíble,
0: completa,
1: ¿no?
0: Completa 8 con este.
1: Increíble.
0: Es una locura.
1: Es una locura lo de México.
0: Pero eso, ¿qué será? Bueno, a ver. Son 3 por ser local.
3: Claro.
0: ¿No? Que fue México 70, salió campeón Pelé,
3: sí, en el 86.
0: Con Brasil.
1: Palestino.
0: México 86, salió campeón Maradona con Argentina.
1: Maradona.
0: Mundial de 2026.
4: También le toca, por ejemplo, el de Sudáfrica, es porque era Sudáfrica el que estaba.
0: Claro, pero el grupo. Y por eso digo, esto es porque es local. Y los otros,
1: pues de sorteo.
4: Sí, de sorteo. Increíble. También. El porque de Francia fue sorteo.
1: El de Sudáfrica fue porque quedó en el grupo de Sudáfrica.
4: Exactamente.
1: No por otra razón, ni porque fuera México. Ahora, mucho partido inaugural y poco de más, ¿no?
0: Sí porque nunca gana. Pues no me acuerdo, el partido pasado fue 1-1, ¿no?
3: Sí.
0: El Sudáfrica-México.
4: No ha podido ganar.
3: Hoy ¿será esta?
4: Hoy se rompería.
3: ¿Será esta la
0: ahorita
3: primera vez?
0: Ahorita nos sacamos vez? La polla.
1: Uy, sí, ahora sí, todos los días.
0: Ahora hay que sacarse
3: todos la polla. Hay que sacarla a pasear.
0: Puede ser. Bienvenidos al Rock and Roll de Radioactivas Colombia. Ya Luisca los va a estar leyendo a través de @radioactiva en YouTube. Sara se va a encargar de As Colombia. Hoy arranca el Mundial, hay fiesta en Colombia, hay fiesta en el mundo, hay fiesta en Radioactiva, en AS, en Caracol, porque sin duda es el evento más esperado para los que amamos el fútbol.
1: Vamos a empezar con su amigo Roger Otis.
0: Uy, Royal Otis.
1: Royal Otis Pelotis. Cuando uno se subió al ascensor y Otis Pelotis.
0: Buena canción.
1: ¿Se acuerda de esos ascensores o nunca?
0: ¿En el ascensor?
1: Claro que tocaba tocar el techo, sino manazo.
4: Calibreito.
1: Otis Pelotis. Bueno, llegó Royal Otis. Esto se llama Who's Your Boyfriend. Comenzó el rock and roll de Las. Vamos, Sudáfrica, así tenga la de México.
3: Vamos Portugal. Sudáfrica.

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1: Estamos al aire en Radioactiva. Si usted está conectado a través de YouTube en Radioactiva y Es Colombia, se va a dar cuenta que Chubaca. Pero ese que Chubaca es.
2: Ese es el del último.
3: Me perturba
2: la última película. El que ya va a morir.
1: Qué porquería de Chubaca, Chachi. No, Chubi es más tierno. Mira, escúchalo, escúchalo.
4: A ver, Lorina.
1: Ese Chubi.
2: Imítalo.
3: Me da miedo.
1: Es como Chubaca teniendo orgasmo, más o menos.
2: Hablando de Chubaca, que yo imagino que no va a estar hoy Rafa, pero yo me atravieso de una vez para contarles lo de ayer en la final de la NBA.
1: ¿Lo vi?
3: Duro, ¿eh?
5: Y es histórico, creo que nunca habían...
2: Nunca nadie en una final había remontado los 20 y pico de puntos que estaban por debajo de los Knicks.
1: 29.
2: Yo ayer me levanté de ese sofá, los Knicks ganando 3-1, a un partido están de ser campeones de NBA.
1: 107-106.
2: Brutal. Impresionante.
5: A ver, yo conocía a Robinson. Bueno, toda la plantilla, voy a decir, si digo una estupidez me corrigen y si no me importa. Sí. Me atrevo a decir que el man que salta es como el Z del equipo.
2: Oninobi, no, es
5: importante.
2: Es bien importante. Es que para el que no sabe qué pasó, Jalen Brunson intenta un triple faltando segundos para que se acabe el partido. El balón rebota en el aro y aparece Oninobi.
5: Salta y le hace así.
2: De la nada cachetear y entra. Uy, ayer.
1: Creo que la tenemos.
2: Yo me emocioné mucho. Tenemos
1: yo se la envié a Nito. Claro que la tenemos.
2: Uy, no, de verdad.
1: Es que yo le hice caso a usted, Luis Calle.
2: Gracias,
1: Rafa. Entré a Prime.
2: Y estaba.
1: Sí,
2: no, sorpresa.
1: No tuve que buscar nada.
2: Ahí estaba.
1: Aquí me enganché.
3: ¿Tiquili?
1: Me quedé bien. ¿Qué partido?
2: No, qué nivel.
1: ¿Qué partido?
3: ¿Qué
1: el que
3: plan,
1: vimos.
3: ¿Qué plan?
1: Y me ahorré los $7,000 de la boleta de Chubaca.
3: Y aquí estás, 26 mira. Millones de pesos.
1: Y ganaron los Knicks, pero qué punto.
5: Por eso, pero ese man va a quedar en la historia porque, bueno, yo no sabía que era tan importante porque pensé que Jules y los otros. Porque uno dice, como
1: el que
5: con la lima. Entonces,
2: recibe
5: el mugre.
2: Brunson, intenta el lanzamiento, ¡tac! Rebota. Y mira
5: este.
1: ¡Ay!
5: Eso fue con el mugre. No, de las uñas.
1: Pero ojo al tiempo.
2: No, es que queda un segundo.
5: Queda un segundo
1: para que se acabara el cuarto.
2: No, me muero.
5: Aún sí es importante.
2: Mira la locura en el Madison Square Garden para que.
1: Espectacular.
5: Jimmy Fallon, Ben Stiller, todos, ¿no?
1: Sí, yo me emocioné.
2: No, fue impresionante.
5: Mírelo, Adam Sandler.
2: Esto es lo que hace que de verdad el baloncesto tenga fanáticos alrededor del mundo así, porque son partidos como los de ayer, ahí con el paréntesis futbolero, que hacen de verdad enloquecer a través de un deporte.
5: Pero
2: impresionante.
5: Futbolero, ¿no sabes por qué no? Uy, está el Larry Sanders. Su futbolero, porque toda la selección de Estados Unidos la estaba viendo en un pantalla gigante, ¿no viste cómo celebraron?
2: Uy, no.
5: O sea, se tiraron cerveza.
2: No
5: creo que estén tomando.
1: La selección de fútbol.
5: La selección de fútbol de Estados Unidos estaba ayer viendo este partido en pantalla gigante.
1: Fue un partidazo.
5: Una locura de celebración.
1: Y sobre todo esa remontada a los 29 puntos fue brutal. Knicks entonces queda
2: 3-1.
1: Está 1. ¿Y el próximo partido
2: mañana?
1: ¿Dónde
3: es? El sábado.
1: ¿San Antonio?
3: Es el sábado 13.
5: Uy, aquí le... 12 más 1.
3: 14 menos
1: 1. A mí me gusta que
3: 14 menos 1.
2: Es el sábado.
1: ¿En San Antonio?
3: Sí. En San Antonio.
1: 7:30.
2: Está lindo. Yo creo que todavía hay mucho para tener en cuenta de los Spurs, pero
3: aparte van a ser campeones como luego de 70 años.
1: Es que eso es lo que a mí más me emociona. Es que los Knicks de verdad llevan casi toda la vida. O sea, nuestra generación no los ha visto campeones. Creo que dos generaciones.
5: Mira.
1: ¿Eso qué es, Chacho?
5: La selección de Estados Unidos.
1: Claro.
5: O sea, pero la oficial, pues, la que va al Mundial.
3: La que está concentrada va al Mundial.
1: Claro, para los que están oyendo en Radioactiva y en las señales de Caracol, en la selección en el hotel concentrada, pero celebrando como si hubieran ganado el campeonato del mundo.
3: Tan lindo.
1: La selección de Estados Unidos.
2: Que fue demasiado emocionante. De verdad,
5: el Instagram.
3: Casi se lesiona.
5: Ese señor que tira encima se llama Tyler Adams, es un referente de Estados Unidos, es el que más enloqueció, el más New York.
3: No, y vean el que está ahí, todos se le van encima.
1: Me gusta que todos tienen pantuflas rojas.
2: Sí, me gusta que todos tienen pantuflas.
1: Pantuflas, y qué nombre tan horrible. ¿Chanclas?
2: Sí,
3: babuchas.
2: Locura.
1: Bueno, ¿sabes qué otro partido me vi ayer? Pero no de baloncesto, por supuesto, sino de fútbol. Inglaterra-Costa Rica.
5: El fallo de Madueke, ¿sí? Eso.
1: Sí, pero
3: Madueke.
1: Inglaterra caminando prácticamente. Sí. O sea, de verdad
3: no hizo
1: ningún tipo de esfuerzo para ganarle a Costa Rica. Y le ganó 3-0. Gordon es mucho jugador de fútbol.
2: Impresionante.
1: Ahí entiendo por qué para mí va a ser titular por encima
2: de Rashford,
1: sin duda. Jugadorazo. Saca es más que Madueke.
3: Sí.
5: Pero es que se comió un gol enfrente del arco, ¿no? Se sacó un man y...
3: Se sacó un man, engancha al arquero y le pega el palo. Y en lugar de devolverla, se le va.
1: Lo de Rice es tremendo. Uf, qué señor, qué cerebro, jugador de fútbol.
2: Qué cerebro Luis tiene en fútbol Rice.
1: Sí, cómo reparte balón, cómo está siempre, cómo se ubica, cómo se vuelve socio de todos.
2: Y siempre se ve una calma.
1: Cómo marca, porque siempre llega a posición de gol, intuyendo las jugadas. Marcó el primero. O sea, yo esta selección inglesa, por lo que vi ayer, creo que va a ser una selección, si bien no es la favorita,
2: correcto,
1: es una selección que en este Mundial sí se puede consolidar esta generación que ha venido siendo protagonista, en sobre todo en sus equipos, pero que a nivel de selección todavía no ha podido ser importante.
2: De acuerdo, Rafa. Además, con jugadores que llegan en un momento impresionante, lo de Harry Kane. ¿Qué más le podemos decir? Pero también de jugadores que, por ejemplo, de la mano de Guardiola se han reinventado en posición. Lo de Nico O'Reilly para mí es un fenómeno de estudio. ¿Cómo juega? Es impresionante. Y pensar que el tipo fue delantero, mediocampista por izquierda, lateral, central, ha jugado y ha rendido en todas las posiciones, pero llega además muy bien acompañado por Mark Gay, por Declan Rice, por jugadores que llegan con la camiseta infladísima, y eso que se dieron el lujo de dejar en la casa tipos como Wharton o Foden.
5: Pero venga, Foden.
1: Sí, que no, no los llevaron, obviamente.
5: Los tres que yo tengo en mi cabeza: Foden, el borracho Grealish, y se me falta uno. Hay un
1: Palmer.
5: Los tres Cole
1: Palmer. No, los llevó.
3: A ninguno, o sea, no los llevó porque por decisión. No
1: quiso. Decisión técnica.
2: Lo de Foden fue porque la verdad la temporada fue muy irregular. Empezó muy bien, terminó muy mal. Lo de Cole Palmer sí se dijo que es porque estuvo también muy tocado, ¿no? Estuvo afectado muchas veces por el lado físico. Pero, por ejemplo, el tema de Maguire.
5: Pero
2: capitán del United.
5: Bueno, es un referente, pero él la venía embarrando bastante últimamente.
2: Es una selección que tiene para darse. Ahora, dicen por ahí que el dicho es: Inglaterra siempre es favorito, pero nunca logra nada, ¿no?
1: Sí, no, es verdad. Pero en esta no es favorito.
3: No es favorito, pero saben, de última hora les tengo la actualización del ranking FIFA, que sale esta semana.
1: A ver.
3: Pues para echarle un ojito, porque igual la teoría dice...
2: ¿Qué camiseta, Sara?
3: Gracias. Portugal. La teoría dice que la selección que llega primera del ranking nunca ha ganado, ¿cierto?
5: ¿Y es?
3: La actualización dice Argentina primera, subió dos posiciones. Y Francia bajó las dos posiciones porque pues perdió sus partidos.
1: Por los amistosos, claro.
3: Entonces queda primera Argentina, segunda España, tercera Francia, cuarta Inglaterra y quinta Portugal. La primera de Conmebol que aparece es Brasil, que es sexta. Marruecos subió una posición, ahora es séptima. Países Bajos, Holanda, como usted quiera, bajó una posición y ahora es octava. Bélgica, novena. Alemania, décima. Croacia, décima primera. Italia, décimo segunda. Y Colombia aparece en la posición 12 más 1.
1: Pero ahí estaba, ¿no?
3: Exacto, no tuvo modificaciones Colombia. No. Realmente las modificaciones fueron pocas. Los primeros puestos. Y México subió a la posición 14. Cambió con Senegal, que ahora es 15. Uruguay subió a la posición 16, pero entonces hagámoslo como a grandes rasgos. Argentina es la mejor clasificada, Indonesia subió 4 posiciones y Marruecos alcanzó históricamente su posición más alta con el número 7.
1: Si la lógica de este ranking fuera o funcionara
2: para
1: así,
2: algo,
1: sí,
3: porque claro, no con es solo real, el dato, o sea, algo. El dato son, sin contexto.
1: Exacto. Colombia, que es puesto 12 más 1, pasando la fase de grupos, estaría ya cumpliendo porque queda dentro de las 16.
2: Ah, no, listo. Ya estamos.
3: Entonces, hágale.
1: No, es que de verdad, ya, se cumple la regla. Lo de Argentina, mucha gente habla que Argentina es, o sea, no es candidata. No, al contrario. O sea, pero no es la ve. La favorita, mire, la gente habla de Francia
2: y España.
1: España. Y por ahí algunos Inglaterra,
2: Alemania, Holanda.
1: Para mí, pero
2: Francia y España están lejos de la conversación en cuanto a apuestas y demás.
1: Yo no sé si ustedes vieron ayer un comercial que sacó un canal argentino.
2: Uy, sí, con el señor Donald. ¿El de Trump o cuál?
1: No. Era un comercial para el Mundial de Argentina. En una entrevista. Okay. Es que no sé si lo puedes buscar a Anito en vez de ver ahí OnlyFans. ¿Porno? De verdad es que Anito se la pasa. Yo no sé, la mamá es la que ve el programa.
3: ¿Cómo la se señora llama? Sandra.
1: Señora
3: Liliana,
1: Sandra, por favor, mire.
3: Acompaña.
1: Esa tarjeta de crédito que usted paga no es para compras que le dicen normalmente a Anito, que un libro, que cosas de la universidad.
2: Busque en
1: no.
2: Google OF.
1: Por favor, es para OF. Y mire, por favor, cuando le lleguen los recibos.
3: El extracto.
1: De verdad, porque ahí se la pasa ahí metido todo el tiempo. Ese video es... A mí me erizó.
5: A ver.
1: Es que no me acuerdo si es de TIC Sports. o de o qué otro canal similar.
6: Pero no, sí, es esa. La gente que pasa.
1: Está, este. Por favor, vean.
6: ¿Sentís que podemos repetir?
7: Y ojalá.
1: Una entrevista en la calle.
7: Dios te oiga.
1: De televisión.
7: Igual, te soy sincero, con dos Copas América y un Mundial, yo medio que ya estoy hecho. ¿Viste cómo es? Además, te cuento, mira, mis pibes.
8: ¿Cómo, Flaco? ¿Cómo ya estoy hecho? ¿Qué más ya está hecho? ¿Vos también ya estás hecha? ¿Alguien más ya está hecho? Avisen, ¿eh? ¿A alguien no le interesa repetir? Repito. ¿A alguien no le interesa repetir? ¿Se marearon de dar tanta vuelta? ¿Se les cansaron los brazos de levantar tantas copas? ¿Qué pasa? ¿No tienen espacio en la pared? ¿No le queda lugar en la espalda? ¿No se les ocurrió ninguna promesa todavía? ¿La del pelo? ¿La del arrodillado? ¿Luján? ¿Algo? ¿Nos conformamos con la tercera? ¿Somos de cuarta? El mundial pasado vendieron el auto para ir, loco. ¿Y ahora qué vendieron? ¿El alma? ¿Al que dijo después de Qatar me puedo morir tranquilo? Que le dé tranquilo para adelante, ¿eh? Dicen que el fútbol le debía un mundial a Messi. ¿Qué saben cuánto le debía? ¿Y si le debía dos? ¿Qué pasa, muchacho? ¿No somos más todos Montiel? ¿Nos volvemos a ilusionar? ¿O seguimos durmiendo en los laureles que supimos conseguir?
5: No, pero es que también le envidio una cosa, la suerte sea o no provocada, ya saben, las famosas balotas calientes, no jodamos el lado derecho de Argentina.
2: Sí, se puede.
5: No, ¿no? Pero es que, a ver,
3: muchachos.
5: Ustedes me hablaron de favoritos desde, exacto, Francia, o sea, desde el fútbol. Ya ese simulador yo creo que todos lo hemos jugado 800 veces y sabemos que el lado izquierdo es el infierno y el lado derecho es el fácil. Para irnos por ese lado donde viene Argentina, toca quedar primero del grupo. Yo creo que ya por todos eso, tenemos las mismas por, cuentas, ¿no?
1: Por eso.
5: Y si usted queda primero del grupo, de pronto le va quedando un Paraguay, de pronto le va quedando por ahí un Marruecos. Cuando usted ya se da cuenta, Colombia, Brasil en semifinal. Yo se lo decía hoy a un amigo, podemos, o sea, déjame
1: esa
5: ilusionar.
1: Esa da.
5: Por eso.
1: Pero mira, Chancho y Luisca, Sara y oyentes, internautas. Que viendo este video, se ratifica lo que les digo, Argentina no es favorito, no, ni siquiera para los argentinos.
3: Es verdad.
1: Porque para los argentinos ya. Ellos ya lograron la Copa del Mundo de Messi. Y acá lo que les estoy diciendo, y si le debe dos, y no nos ilusionamos como diciendo maricá. O sea, vamos a apoyar. Porque
3: ¿me pones ese video?
1: Yo siento frío el ambiente en los argentinos para la misma selección argentina. Entonces yo creo que Argentina, si bien está por el lado fácil que dice el Chancho, pues va a ser ojito sí, que puede ser.
3: Igual es la campeona actual, hay que tenerle respeto.
5: Tiene razón Sara, y por ahí también se puede dar una Argentina-Uruguay, una Argentina-Brasil, o sea, Argentina-Portugal, es el sueño. Obviamente los organizadores también están pensando en eso. Entonces, ¿cómo no se van a ilusionar con una Argentina-Portugal?
2: Ahorita podemos poner el video de Portugal también.
1: ¿Sí? ¿Lo tienes?
2: Sí, claro, ahorita lo mandamos.
1: Ahorita lo ponemos. Por ahora, póngame una.
2: ¿Listo?
1: Canción de una banda o un grupo que vaya a estar en Cordillera.
5: En el Cordillera.
2: De México.
1: Mexicanos.
2: Son mexicanos.
5: A ver.
1: Chinga
2: tu
1: madre.
2: Se llaman Caifanes.
1: Parecemos nubes.
5: Clouds. ¿No?
2: Escojan, quieren nubes, es que afuera. Escojan. Esto.
1: Ayer me
2: ya estamos en modo Copa Mundial de la FIFA, Rafa, entonces vamos a hacerlo todo democráticamente.
1: No dejes que, ¿no?
2: Yo también quiero no dejes que, Chancho.
3: Bueno, sí, háganme.
5: ¿No dejes
3: que? Quería nubes, pero esa también me
2: gusta. Nos ponemos de acuerdo.
3: También, no en la siguiente, o mañana.
2: Perfecto.
1: Dos copas.
2: Esto se llama No Dejes Que. Caifanes está al aire en el Rock and Roll de las artistas del Festival Cordillera.
1: ¡Vamos!
2: Con Radioactiva.
1: ¡Vamos, México!

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1: Desde hoy no se le niega un trago a nadie, dice Chubaca.
2: Puede ser de agua también, ¿no?
1: Es un sorbo, un trago de agua, de jugo.
3: O puede ser un abrazo, también un abrazo de gol. ¿Cómo se le va a negar a alguien?
1: También, es verdad.
3: Es que hacíamos otras ideas. ¿Qué más no se le puede negar a nadie desde hoy?
1: ¿Ustedes vieron en la ciudad de Bogotá el cielo el día de hoy?
4: Está como más...
1: ¿No había una nube? Hermoso,
3: despejado, clarito.
1: Azul totalmente.
2: Transmilenio estuvo deliciosamente frío hoy.
1: ¿Sí?
2: Sí, estuvo... me bajé en esa brisa de la mañana bogotana, maravilloso.
1: Pero espectacular. Duro. Es como, de verdad, es como si Dios Aura. Dice, bueno, hoy arranca el Mundial. Aura. Vamos a despejar esto.
4: Hágame el favor y quíteme esto.
1: Quíteme las nubes, que esto va a arrancar como debe ser. Mire, vamos a estar este sábado, Luisca.
2: Sí, señor.
1: Sara Chancho, okay. Queridos amigos, desde Plaza Central.
3: Epa.
1: Este 13 de junio vamos a estar con todo el equipo del Rock and Gold de Radioactiva en la transmisión de Brasil frente a Marruecos. Así que si usted quiere sumarse, invitadísimo, por supuesto. Quiero que nos acompañen porque además vamos con una misión, Luisca.
2: Yes.
1: Terminar de llenar el álbum del mundo.
4: También.
2: Oiga, sí, a mí ya me faltan varias. Todavía me faltan varias.
3: Lo quiero gestionar.
1: Por eso, y esa es la oportunidad, porque la gente lleva sus monitas, nosotros las nuestras, hacemos el intercambio.
3: Nos conocemos con la gente.
1: 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Además, una cantidad de actividades para los futboleros, para toda la familia. Esto es importante, esto es un plan familiar.
2: Claro.
1: Usted va con parche con sus hijos, con su esposa, sus amigos, con los abuelitos, que se parchan también. No deja al abuelito en la casa, llévalo.
3: No, sáquelo.
1: De verdad.
2: Pues además es a ver a Brasil. El abuelo claro. Siempre va a querer ver a Brasil.
1: Póngale una ruana de Portugal y llévelo, de verdad.
4: Ahora está muy, muy de moda ese meme como que el abuelo dice, cuidado con Uzbekistán.
1: ¿Cuál es ese?
4: Es un meme que dice que los tíos y los papás siempre dicen, cuidado con tal.
3: Bélgica.
1: Bueno.
4: Cuidado con Bélgica.
1: Pues allá, y además en Plaza Central algo chévere, y es, hay una exhibición inmersiva de Maradona, se llama Maradona Vive.
2: ¿Ah, sí?
1: Y está ahí en Plaza
4: Buenísimo.
1: Central.
4: ¡Buenísimo!
1: Y ¿sabe qué? El partido lo vamos a ver en una pantalla gigante.
3: ¡Qué rico!
1: ¡Enorme! O sea, es un planzazo.
2: Sí, planzote.
3: No, planzazo.
1: Es el plan. Así que allá nos vemos este sábado en Plaza Central, Centro Comercial, para vibrar con el fútbol. ¡Vívelo!
2: ¡Vívelo a tu manera!
4: ¡Uy!
2: Es así.
1: Bueno, Luisca.
2: Bueno, Rafa.
1: Hablemos de las reglas.
2: Hijo de madre.
1: Porque las reglas se hicieron para romperlo.
4: No, pero si hay que cambiarlas.
1: Pero si hay que cambiarlas, y hay mucha gente que estoy seguro les va a pasar cuando ocurra todo lo que nos va a contar Luisca y no tengan ni idea.
3: Se van a quedar, ¿por qué están haciendo eso? ¿Qué le pasa, juez? Y tú así.
1: A ver, empecemos por la más relevante.
2: Es precisamente por eso que queremos traerles hoy como esos cambios que va a haber en los partidos para que no se sorprendan cuando pasen algunas cosas. Creo que ya hemos, y está claro, la regla de las pausas de hidratación ya están claras. Las hemos visto todos que va a haber pausas durante el partido para tener que tomar agua y sobre todo en un momento de calor que está atravesando toda la zona donde se va a jugar la Copa del Mundo. Hay que estar conscientes que va a pararse el juego para rehidratarse.
1: Okay.
2: ¿Sí o no?
1: Es una vez por tiempo.
2: Una vez por tiempo a los 20 minutos.
1: 22
2: minutos. Exacto. Pero, ¿qué está buscando la FIFA? Pues minimizar que más se pueda.
4: Perdón.
2: Minimizar las interrupciones del juego.
1: Ok.
2: Entonces empezamos con el saque de puerta y el saque de banda.
4: Ese sí.
2: ¿Qué va a pasar? Sí. Cuando un saque de banda se retrase deliberadamente por parte de un jugador, es decir, vamos a sacar y estoy yo ahí. Exactamente,
3: balón,
2: gracias.
1: Que va y se limpia los guantes con la toalla.
2: Exacto, pues ahí.
4: Hay mucho trigo sonándose así.
3: Con la camisa.
4: Con una sola fosa.
2: En ese momento, el árbitro lo va a indicar. Va a poder hacer un gesto al jugador que tiene la pelota para sacar. Le va a hacer ya como la señal de que hubo, pues, saque.
1: Que juegue.
2: A partir de ese momento, tiene solamente 5 segundos. Okay. Para realizar el saque de banda. Si no lo hacen esos 5 segundos, el saque de banda es para el rival.
1: Ok.
2: Es decir, tengo la pelota yo. Présteme la pelota, Rafa.
1: Sí, ahí está.
2: Ahí tengo la pelota, entonces.
1: Toma la
2: pelota. Vamos a sacar, pero entonces yo voy a hacer así. Hago, no, pero espere, porque es que esto está sucio.
1: Pero señor, juegue.
2: Y lo limpio.
1: Juegue.
2: Y busco el lado, cuatro, de la vuelta. Tres, y le hago, dos, corra, vaya para allá. ¿Qué pasó?
1: Se pasó
2: los cinco. Entonces, balón para mi rival.
1: Listo.
2: Saque de banda para el contrario.
3: Es de banda,
1: y yo juego rápido.
3: Si es el portero.
2: Ya está, ¿listo?
1: Okay.
2: Eso es por el lado del saque de banda, porque como dice
1: entonces,
2: Sara.
1: Entonces, ese es importante. 5 segundos.
2: Ajá. 5 segundos.
3: El de banda.
2: También pasa lo mismo con el arquero, Rafa.
3: Exacto.
2: Si hay un saque de puerta y el árbitro le hace el gesto al arquero de
1: jugar,
2: saque, 5 segundos tiene a partir de ese momento para sacar. Si no lo hace, hay tiro de esquina para el
3: tiro
2: rival.
3: Tiro de esquina.
1: Eso me gusta.
2: Claro.
1: Me gusta porque va a obligar a que los arqueros jueguen rápido.
4: Exacto.
3: Y normalmente en el partido, quien quema más tiempo
1: es el arquero.
3: Es el arquero. Entonces también es para darle tiempo efectivo de juego porque se juegan 40 minutos.
1: De hecho, la norma actual habla de 8 segundos.
3: Sí.
2: Sí. Se impuso desde la temporada pasada.
1: Pero no la cumple nadie.
3: Acá en Colombia solo se hizo 2 veces y las 2 veces la hizo Roldán. Una fue a Quintana cuando todavía estaba en Bucaramanga. Una fue la primera, que eso fue un escándalo porque nadie entendía. Fue ante Santa Fe, como bien nos dice Juan Lozano, y todo el mundo quedó loco porque nadie sabía que ya se estaba aplicando.
1: Pero ahí en la norma actual, bueno, actual no porque ya cambia desde hoy, se aplicaba era tiro libre indirecto, ¿no?
2: Tiro libre indirecto. Ahora
1: esta
2: ojo,
1: vez va a ser córner.
2: Córner. Si su arquero se demora,
1: okay,
2: tiro de esquina para el rival. Usted sabe el peligro de un tiro de esquina.
1: La jugada pelota quieta
2: ya,
1: es medio gol.
2: Si te pones a quemar tiempo y terminas perjudicando a tu equipo regalando un tiro de esquina.
1: ¿Y los árbitros estarán rigurosos con eso? Yo creo que sí. Tiene la instrucción de la FIFA de,
4: además,
1: de
4: moverse.
1: De cobrarlos.
2: Y el Mundial siempre es el espacio para poner en práctica este tipo de cosas. Recuerde, por ejemplo, en el Mundial pasado cuando dijeron segundo que se pierda, segundo que se repone. Y teníamos 14, 15 minutos de tiempo extra.
1: Me gusta.
2: En el Mundial
3: aparte hubo un seminario previo de todos los árbitros del mundo, los que sí pudieron llegar.
2: Exacto.
3: Todos hicieron un seminario, los de línea, los del VAR y todos.
2: ¿Estamos claros
1: esas,
2: ahí?
1: Esas saques de creo banda, que son de las más importantes, pero las que siento van a ser más reiterativas.
2: Seguro.
1: O sea, las que se van a presentar más.
3: Claro.
1: Para que ustedes sepan. Y después, bueno. ¿Quién se lo explicó? El Rock and Roll Radioactivo.
2: Con las ganas que tienen de agilizar el tiempo y que se pierda lo menor posible, ahora también hay una nueva regla de los 10 segundos para hacer un cambio. ¿En qué consiste?
1: A ver.
2: Los jugadores que van a ser sustituidos tienen que abandonar el terreno de juego en máximo 10 segundos.
1: Okay.
2: O sea, nada de
1: sí,
2: que la gente
1: saludar
2: llegue
1: a todos
2: y bueno, para afuera.
1: Que va y saluda a todos los rivales, levanta las manos, se quita las canilleras.
3: Ay, se suelta la cinta que tiene aquí en la muñeca.
2: Pues se te acabó la quemadera de tiempo porque tienes 10 segundos. En caso de que no lo hagan, pues el sustituto, el que está listo para entrar a la cancha, solamente va a poder entrar en la siguiente interrupción del juego. Es decir, cuando se pite otra falta, cuando salga otra vez la pelota. Mejor dicho, si no te apuras en salir, tu jugador no va a poder entrar.
1: Es decir, Luisca, el tipo se demoró 14 segundos.
2: Exacto, entonces el tipo sale.
1: El tipo sale del campo, pero no le permite el ingreso al suplente.
2: Hasta que se detenga otra vez el juego. Claro, porque muchas veces se detiene inmediatamente porque sale, hay una mano, hay una falta, pero puede que pasen 4 minutos.
3: Y usted jugando con uno menos.
2: Y usted jugando con 10.
1: Además, por una bobada del jugador de no salir rápido.
2: Exactamente, entonces 10 segundos van a tener para abandonar la cancha.
1: ¿Cómo le habrán explicado eso a los jugadores?
2: Papito,
1: porque esto
2: usted
1: es...
2: no queme tiempo, usted si lo llamo, corra.
1: Claro,
2: es así.
1: Porque el jugador está acostumbrado a esto, a quemar tiempo.
2: Sobre imagínese Colombia, Portugal, 0-0, minuto 80 y de pronto 4 minutos y ahí esperando el Cucho Hernández para entrar y nosotros con 10. No, vamos a apurarnos.
1: Bueno.
2: Hay cambios en el VAR, o más bien, el VAR va a poder interceder en distintas oportunidades. La primera, una tarjeta roja que resulte de una decisión claramente incorrecta. Es decir, el VAR puede entrar a decir, hey,
1: te equivocaste,
2: eso no era roja.
1: Ok.
2: Que hasta ahora no se puede hacer.
1: Que eso no pasaba.
2: Si el árbitro ponía roja, es roja. Y aunque se puede revisar, pues el criterio sigue estando. El VAR puede entrar a decir, te equivocaste.
1: Ok.
2: Segundo,
1: o sea, puede
2: el VAR
1: tener criterio. Primero, además, porque yo estoy en todas las cámaras para ver
3: claro,
1: si realmente no. Y los que manejan el VAR son árbitros. Es decir, ellos pueden tener el criterio de decir, te equivocaste, no era roja y
2: o
1: chao.
2: O no era segunda amarilla.
1: O no era segunda amarilla.
4: Ese es el famoso cuento nacional Tolima. Él es que duramos una semana hablando de eso porque no se podía el VAR revisar.
1: Claro.
4: Esa es la situación.
1: O sea, ahora sí lo puede hacer el VAR.
2: Lo puede hacer tanto en roja como en segunda amarilla. ¿Vale?
1: Ok. Segunda amarilla es un jugador ya está amonestado, comete una infracción, el árbitro considera que no fue amarilla, el VAR le dice, ojo, que sí puede ser segunda amarilla. Exacto. Y tarjeta roja.
2: Exacto.
1: Y lo llama.
2: Y lo llama. Y entonces el man se va a devolver.
1: Este mundial va a ser de VAR todo el tiempo.
2: El VAR.
1: Esas de segunda amarilla.
4: Es, mire, pues duramos difíciles. En un Nacional Tolima durante una semana esa polémica.
2: Creo que todavía siguen decidiendo si era roja o no. Rafa, si el árbitro se descacha de jugador, es decir, si pinta al que no es, sí. Si le pone amarilla o roja al que no es, lo van a llamar a decirle, oiga, no era ese, era el 12, era el 8, era el 13.
1: Eso ha pasado sobre todo en el famoso Borbollón.
3: Claro.
1: Cuando todos los jugadores están y el man no sabe cuál es y le saca amarilla al primero. Me gusta, porque eso es justicia también.
2: Y esta tercera del VAR a mí me gusta más.
1: ¿Cuál?
2: Interceder en un tiro de esquina mal señalado.
1: A Santa Fe le hicieron
3: Santa
1: un gol
3: no
1: así.
3: Santa Fe no había hecho gol.
2: O sea, que no, el VAR ahora puede decir, profe, eso no era tiro de esquina para el equipo que usted está dando, señales saque de puerta.
1: Claro, porque
2: o lo contrario.
1: Es que esos hay jugadas que son muy difíciles de ver, que el línea no tiene la visual y el central tampoco, que son rebotes, pegan el central, que si tocó o no el arquero apenas la pelota, el VAR sí lo puede ver.
2: Claro, porque es que imagínese un tiro de esquina mal dado y te termina en gol. No,
1: pero el América le hizo un gol a Santa Fe así.
3: Claro.
2: Claro,
1: por un tiro de esquina que no era tiro de esquina, centro y gol de Adrián Ramos.
2: Por eso,
3: y Santa Fe en Libertadores también.
2: Se van a intentar proteger desde todos los costados por el lado del VAR. ¿Hasta ahí estamos?
4: Sí.
1: Pero está clarísimo.
2: Está clarísimo.
1: O sea, esto fue para dummies.
2: Ahí lo tienes, pero seguimos.
1: ¿Hay más?
2: Claro. Vale. Prohibido taparse la boca, ya lo sabíamos.
3: Prestiani.
1: Ah, okay.
2: La ley Prestiani, bueno, es decir...
4: Insultos.
2: Ya no se vale esto, ya no se vale esto, ya no se vale esto.
1: Eso me gusta.
2: Claro.
1: Porque si vamos es que había perdido la esencia del fútbol. Chévere que ver. Que
3: rompanse que se en dice. La cara. Sí, pero no. Es que hay así.
2: Muéstrame la boca. Si no, es una sanción. Y puede obviamente ir de una con expulsión, multa para el equipo. Es decir, se acabó la tapadera. Ya, bueno, me muestras la boca.
1: Voy a decirle, hay un mesero de un restaurante donde yo voy que me habla así.
2: ¿Ah, sí? ¿Cómo le dice?
1: Se me acerca a la mesa.
5: Y no, Rafa, lo de siempre.
1: Rafael, ahí me lo... Y yo,
3: Roja.
5: ¿Lo de
1: no,
5: siempre?
1: Y después entendí, ¿sabe por qué era?
2: ¿El aliento?
1: No, para que no cayera...
2: saliva.
1: Saliva.
2: Wow.
1: Pídalo, yo muy respetuoso, ¿no? Me hablaba así como...
3: Pero no te escucho.
5: Don Rafael, ¿hoy doble huevo o con carne? No,
3: ay, triple.
5: Sí, tiene...
3: Pero en esa regla hay una especificación, como un ¿cómo se llama? Un parágrafo, y es que... Si somos del mismo equipo, lo podemos hacer. Pero para yo ir a hablar con Luisca, que es de México, y yo soy de Portugal, no puedo.
1: Okay.
3: Así sea para decirle, amárrate la media. No puedo, me voy con mi rojita y me voy a las duchas.
2: Muestre la boca. Y una también muy importante que va a tener, y seguramente se va a ver mucho, es lo que tiene que ver con la atención médica y las lesiones. Si hay un jugador que cae al piso y de estos que piden pues que venga la ambulancia y que resulta que de pronto se paran y están perfectos.
1: Neymar.
2: Exacto. Pues ahora resulta que cuando un jugador lesionado reciba atención médica en el terreno de juego, sí o sí va a tener que abandonar la cancha durante un minuto para que lo atiendan afuera. Es decir, lo que están buscando es, ¿de verdad te está doliendo y de verdad estás mal para que entre el cuerpo médico? Entonces te van a atender afuera.
1: Okay. O sea, si el cuerpo médico
2: entra,
1: chao, ya tienes que salir un minuto.
2: Hay que estar afuera un minuto para que lo atiendan. Esto también buscando
1: ¿Y cómo es el tema del ingreso?
2: ¿Cómo el ingreso?
1: Porque te acuerdas que hubo una de Roldán que no dejó ingresar a un jugador.
3: Roldán lo explica, es porque la jugada donde venía el rival estaba en ese sector, no podía entrar el jugador. O sea, a él lo dejan
1: dos minutos por fuera
3: y es porque justamente es un minuto reglamentario, pero si no se pasa el tiempo, si no hay una para, o si el balón está cerca de la línea por la que él va a entrar, pues no puede entrar porque se puede intervenir en la jugada. Fue por eso.
1: ¿Hasta que salga la pelota del campo?
3: Un minuto o hasta que la jugada vaya por el otro lado.
4: Sí, yo creo que...
3: Y si estamos en la línea, digamos, de Occidental acá, haciendo memoria del Campín, ¿no? Y vas a ingresar por Occidental y están jugando por ese lado,
1: no puedes entrar
3: porque puedes incidir directamente en la jugada.
4: El espíritu de la norma es precisamente que castigar a la gente que quema tiempo.
2: Eso es.
4: Entonces, ¿qué es lo que va a pasar ahí? Que puede que no sea el minuto que estamos contando, sino más por ese tipo de situaciones. Ah, ¿quién lo mandó a comer?
1: Claro, porque el minuto es el reglamentario que el árbitro te va a hacer cumplir.
4: Por eso, pero más todo.
1: Pero a partir de ahí...
3: Pueden ser dos o tres.
2: Claro.
1: Ahí los jugadores sí se van a...
3: Claro, pero usted que hacen entrar la camilla, el carrito, a los de la defensa, a los de la Cruz Roja, para nada. Entonces, ahí se pierde un montón de tiempo.
1: Me encanta, sobre todo para esos que están buscando penal, enamorado, ¿te acuerdas de enamorado? Que todo el tiempo lo tocaban y daba 14 vueltas.
3: Daniel Ruiz en Millonarios.
1: De verdad.
2: No, todo está pensado.
1: Me encanta, me gusta.
2: Ahí está la explicación. Igual la encuentran, por supuesto, con las maravillosas notas que tenemos en AS. Ahí encuentran desmenuzadito todas las reglas, pero es por encima para que no se vayan a sorprender si a un arquero le dicen, hey, Tiro de esquina, ¿cómo?
1: Me gusta.
2: Te demoraste en sacar. Bueno, ahí me lo tienen gusta. Todo desmenuzado porque va a haber cambios que se van a empezar a implementar para el Mundial, pero que de aquí en adelante se van a implementar en el fútbol.
1: Muy bien, lo vamos a ver desde hoy. A propósito, transmisión del Rock and Goal. Vamos a estar desde la 1:00 p.m. con Tato Cepeda, Luisca Guerrero, Diana Higuita.
2: Y Rafa Cifuentes.
1: Y quien les habla, diría de las radios de antaño, su servidor. Canción, mi querido Luisca.
2: Ay, Rafa, de una, pero es que estoy emocionado de volverlo.
1: En una sola fosa, porque estoy de verdad.
3: El 2-2.
1: El orzico, hablando con Hola. Carlitos.
2: Volverlo a tener usted narrando, Rafa.
1: ¿Qué me traes?
2: Uf. Ay, gracias. Te traje para amor.
1: Uf. Para amor.
2: Casi.
1: Para amor.
3: Una larga, por lo que tengo que hacer una misma diligencia.
2: No, casi, pero no te traje a. Te traje a Hayley Williams. Esto se llama Ain't It Fun. Está al aire en el Rock and Roll de las. La

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1: 10:57.
2: ¿Ya?
1: 10:57. ¿Estamos a cuánto de la inauguración del Mundial, Sara?
3: A una hora y media. Bueno, y 33 minutos.
1: Y 33 minutos. Hora y 33.
3: Exactamente.
1: Como debe ser. Hay mucha gente opinando a través de Radioactiva y mucha gente conectada a través de nuestro canal de YouTube.
2: Impresionante, vea. Saludos para Esteban Castañeda, saludos para Sergio Garzón, para Andrés Rey, para Tato Cabrera, que estaban obviamente todos comentando acerca del reglamento y explicado que dejamos en el Rock and Gol. Están diciendo por acá, tremendo para que dejen de quemar tiempo. Saludos a mis amigos argentinos.
1: Sí, es verdad. Claro. Son pues expertos.
4: Sí. Y sí,
2: dice por aquí,
4: paraguayos, y sí.
2: Edison Lizarazo, ojalá la selección Colombia sintiera la camiseta a la mitad de cómo se siente en Argentina.
1: También es verdad, otro facto.
2: Es que es algo que, si, sí, ¿quién le va a negar ese poder de aguante y de aliento que tienen los argentinos para defender sus cosas? De hecho, no de solamente todo. En el fútbol, ¿usted ha visto el público argentino en los conciertos?
1: No, es una locura. Claro,
3: Fórmula 1.
4: Y cuando, cuando llegan los artistas y dicen de las mejores canchas o de los mejores estadios que hemos tenido que hacer un concierto, tal, Oasis, por ejemplo.
1: Sí.
4: Y Oasis tiene a Maradona además cuando van cantando.
1: Lo de Colapinto a mí me sorprende.
3: Colapinto que apenas sumó sus primeros puntos hace 3 carreras y la gente en Mónaco, en Italia,
1: se cree en el cuento.
3: Medio Oriente, en todas partes, para ellos es el campeón del mundo, es el de primero, verdad. Va a ganar la pole y todo porque los
2: y
3: aman.
2: Y aparece también Javier, hablando hace un ratito estábamos de la selección de Inglaterra y los jugadores que dejaron por fuera, y dice, claro, es que Foden y Grealish venían saliendo de lesión y llegan sin ritmo, y para enfrentar un torneo como el que se viene, pues es muy difícil. ¿Dónde los estamos leyendo? En arroba Radioactiva Colombia y también en Diario Vas Colombia.
1: Y de un guayabo el berraco también venía.
3: Sí, claro.
4: Grealish
3: sigue borracho.
4: Está tirado con un tiburón del Junior. Grealish está con un tiburón del Junior.
3: En cambio, en Diario Vas saludamos a Jorge, que se reporta desde Barichara, Santander, Vulcano 559, Pedro Antonio Pedraza, que nos preguntaba que por qué no comenzábamos el programa, que eran las 10:03 y no empezábamos.
4: ¿Cómo?
3: Muy puntual, nuestro fanaticada. También se reporta Guerrero Zayan. Pedro Antonio dice, se están peleando.
1: ¿Por qué?
3: Porque pelean en el chat, amigos.
1: ¿Pero por qué? ¿Por qué?
3: Imagínense que acá le pone un man, dice, ¿por qué cortan los programas? Deberían dejarlos cuando comience uno, que empiece el otro, o más bien sacarlos de ahí. Y dice nuestro amigo Pedro, ¿usted a quién le ha ganado para retirar a alguien? Amigos, no estén hostiles, que estamos en época de mundial. Se reporta también Demon Leo, que dice que para la roja directa el VAR ya intervenía. Sí, eso lo dijimos acá. Pero que ahora es con la segunda amarilla que interviene también el VAR.
1: Muy bien. Tengo una pregunta muy importante.
2: A ver,
1: para ustedes.
3: Me asustan tus preguntas.
1: Ahorita que hablábamos del álbum. ¿Cuántas láminas repetidas llevan del álbum del mundial?
4: Soy mucho interesante.
2: Lámina repetida, Rafa, yo tengo como unas 40 y pico.
3: Opa.
2: ¿Y sabe qué me tiene?
1: ¿Qué?
2: No me ha salido el escudo de Colombia.
3: ¡Toma!
2: Increíble.
3: ¿Saben qué es lo peor? Que a mí me falta una, amigos. ¡Una! No, ¿cuál? La consigo en ninguna parte, en ningún lado. Me hace, ¿cuál?, falta la de Leonel.
2: ¿De verdad?
3: Messi.
2: Pues es que esa es más difícil. Puede ser de las más difíciles, si no la más difícil del álbum.
1: ¿La de Elena?
2: La de Elena.
1: Es que la de Elena no es brava.
2: La de Lapu.
1: Esa es difícil. Pues vamos a hacer un negocio, Sara, si le parece y está de acuerdo.
3: A ver, planteeme el negocio.
1: Yo tengo 3 de Messi.
3: Ah.
1: ¿A usted le falta?
3: Regálemela.
1: Una, ¿no? Pero yo tengo 3. Pero me faltan todos los arqueros. No sé por qué. ¿De verdad? ¿Cuánto hay por esa lámina?
3: Ya veo por dónde va tu negocio y la verdad no existe la más mínima posibilidad, Rafaela. Si
1: ¿3
3: me saques,
1: meses?
3: No te va a pagar, no te va a pagar nada, porque yo sí sé dónde voy a conseguir esa monita de Leonel que me hace falta. Pregúntenme, ¿dónde, por favor?
1: ¿Dónde?
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3: 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Habrá juegos futboleros, actividades para toda la familia, porque todos son bienvenidos.
2: Actividades como... ¿Cómo que Sara cuenta?
3: Mira, yo tipo te manejo. Es que Sara está, ver, te ofrezco.
2: No, está.
3: Estoy así, mira, repartiendo meses.
1: Toda, o sea, eres el James hoy.
2: ¿Qué
3: experiencias futboleras, amigos?
2: Sí.
3: Ambiente de estadio, porque la pantalla gigante lo que va a hacer que tú te sientas dentro del estadio. Y todo esto va a ser dentro del centro comercial, pues para la seguridad de todos.
1: Bueno, ustedes saben que cuenta conmigo, que yo estoy firme. Hágale, para estar allá en Plaza Central sin problema. Luisca, cuenta conmigo, pero... Sáquenme de una duda, porque hay algo, y Luisca, que lleva muchos años haciendo rock and roll al lado mío, sabe.
2: A ver, ¿qué será?
1: Y el Chancho también lo sabe.
2: ¿Qué será?
1: Yo no puedo narrar ningún partido sin antes comer rico.
4: ¡Claro!
1: Comer
3: duro,
1: bien.
3: Duro.
2: Yo me uno a su equipo.
1: Por favor.
3: Yo también me uno a

0: 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Crepes. ¿Quién no ama a ir a crepes?
1: Sí, me encanta. Va,
2: me gusta.
0: Les tengo wok. Amo wok. Comí en wok 4 días seguidos. Sí. Les tengo buffalo wings para los amantes de las alitas.
2: Sí. Rico.
0: Les tengo mis carnes parrillas para ustedes, que son fanáticos de la carne. Les tengo canca de Perú.
2: Uy, ese ceviche de canca.
0: Don Tíreme. Benítez. Don Benítez, que lo extraña.
1: Tírame un burro de Don Benítez.
0: Acá al frente había uno y yo lo extraño genuinamente.
1: Bueno, pero ahora está en Plaza Central.
0: BBC, KFC, Frisbee, Papa John's, Subway, Central Cevichera, Il Forno. Uf, amigo, yo no me lo pierdo.
1: ¡Il Forno!
0: Yo no me lo pierdo. Vipería.
1: ¿Sabes a quién le encanta ir a Il Forno?
3: Il Forno.
1: El Capitano.
2: ¡Ah, el Capitano!
0: ¡El Capitano!
1: Pero Sara está hoy repartiendo pelota. Ay, es que... O sea, de verdad. ¿Todo esto que acabas de nombrar es en un solo centro comercial?
0: Todo eso y más, Rafa. Todo eso y más.
2: ¿Podemos hacer plan... primero partido, o sea, comer partido y luego seguir comiendo?
0: Pues vámonos toda la tarde, Luisga. Nos vamos a parchar toda la tarde.
1: Ustedes no han pensado en algo importante, queridos amigues.
3: ¿Qué es cuál?
1: ¡El Día del Padre!
0: Ah,
3: los regalos.
1: Ustedes de casualidad, primero, pues sé que Luisga no es papá. Yo sí soy papá, pero también tengo papá.
2: Pero no, Rafa, no. Tú eres como un padre para mí.
3: Pero entonces solo que... Aquí va el comentario. Pañuelos, Rafa, pañuelos, corbatas... ¿No? ¿Era eso?
1: Sí.
3: ¿Unas corbaticas?
1: Es que de verdad.
3: ¿Un
1: es
3: anillo?
0: Que, una billetería. ¿Qué hay para
3: los papás? Una billeterita.
1: O sea, Brasil-Marruecos, rico, partidazo.
0: Claro, pero los papás.
1: ¿Y los papás? ¿Para papá?
0: ¿Para papá? ¿Qué hay para papá?
1: Para papá.
0: Como tú eres un padre para mí y yo no tengo papá, te regalaría de alguna de nuestras tiendas que tendremos. Ver, atención, Falabella.
1: Sí, me gusta.
0: Arturo Calle.
2: Bien.
1: Sí.
0: Y, ojito con las cosas de allá. H&M.
2: Sí.
0: H&M que me gusta, te lo puedo estar comprando, ¿eh? Pull&Bear.
2: Mi tienda favorita que es Pull&Bear, sí.
0: Mi tienda favorita que es Bershka.
2: Mejor dicho.
0: Te ofrezco Sportline.
1: Mi tienda favorita.
0: Ya saben qué regalarle. Sí. Huawei.
2: También.
0: Americanino y Coag. Coag. Atensado
2: con esa colección de fútbol de Coag.
1: Está buena. ¿Esa camiseta es de Coag?
0: Esta es de Coag, sí, la que traje de Colombia el martes también es de Coag.
2: Pues uno va, mejor dicho, vamos a ver el partido, tenemos rock and roll, pero también vamos a comer, tenemos plan para comprarle regalo al papá, vamos a completar el álbum, vamos a salar equipos en la transmisión de rock and roll. Hermoso.
1: Es que hay de todo. Y hay algo que yo les contaba ahorita de Maradona. Hay una exhibición, Sara, de Maradona. Y los que... ¡Levante la mano, lo maradoniano!
3: ¡Vaya!
1: ¡Vamos, Chancho!
3: ¡Vaya!
1: ¡Vamos, Chancho!
3: ¡Maradona! ¡Mire, Maradona vive! Es que se vive.
1: Cuéntame
3: se siente el balón.
0: Amigos, todos los fanáticos del fútbol tienen que ir a este lugar. Se llama Maradona Vive. Es una exhibición inmersiva que pues está dedicada obviamente al gran Diego y está ubicada en el local 111. ¿Listo? Acuérdense, local 111. Toca ir a verlo, amigos. Genuinamente toca ir a verlo porque todo lo que sea de Maradona tiene que ver con fútbol y más en un día como ahora, pues en una época como ahora que es el Mundial. Todo el mundo tiene que ir a verlo.
2: O sea, básicamente lo que te trajimos hoy es plan completo.
1: Sí, es todo.
2: Completo. O sea, aquí tienes para comer, para comprar, para recordar y vivir de Maradona, vivir el partido con nosotros. No sé qué más quieres.
1: No, es que hay de todo. Además que hay papás como yo, papás solteros.
2: Sí.
1: ¿No? Que
2: ¿dónde están los papás solteros?
1: ¡Arriba la mano, papá! ¡Que levante la mano el papá soltero! Y se va uno. Plan... para papá.
0: ¿Hombre?
3: Para papá. Para
1: ¿el bus
3: papá,
1: parará papá?
0: No sé, pedir papá.
1: Pipí. Gran chiste de mi papá.
2: Del mío
1: también. Sí, claro. Clásica. Sí,
0: no, tengo el papá.
1: Museo, exhibición de Maradona Vive.
0: Claro.
1: Los mejores restaurantes para comer. Los mejores almacenes para comprar el regalo. ¿Ya? Y la pantalla enorme para ver Brasil, Marruecos. Hermano, de verdad, el que quiera más...
3: que le pique en caña.
2: 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Brasil-Marruecos con más pasión y menos técnica, amigos.
0: Para vibrar con el fútbol, amigos, empezó esto. Y
1: para
0: empezó.
1: Comer, hay que comer,
0: claro,
1: por
0: comer,
1: favor.
0: Comer.
1: Por ejemplo, usted, de los que habló, ¿cuál le gusta?
2: Uy, todos, pero me antojé, ¿sabes qué me antojé de wok?
1: De wok, yo también.
0: Vamos a Boca a comer sushito.
1: Sushi.
3: Por favor, KFC de pollo.
0: Por favor, llévenme a comer. Les tengo el plan. Sushi, luego vamos a comprar indumentarias nuevas de camisas en Coa.
1: Viajamos al Chancho en KFC y lo recogemos después.
2: Eso.
0: Me encanta.
1: 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Vívelo a tu manera.
2: Baritonismo.
0: Amo.
1: Clávame una canción de una vez. Que fue tan hermoso.
0: Clave lo
1: de
0: que
1: verdad.
0: Sea, pero clave
1: o sea,
0: algo.
1: Estoy que me pogueo.
2: Va, de una vez, para traerle la buena suerte a la Cele, pues ver. Banda colombiana.
0: ¿Cuál?
2: La Pestilencia.
1: Estoy que me pogueo.
2: Es mi calma.
1: Pero esta es. Sí,

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1: Se viene el mundial, pocas horas. Pocas.
2: Ojito, ponga la cara.
1: Pocas. Para el partido entre México y Sudáfrica.
3: No dormí un jopo, la verdad.
1: Estadio Azteca. Estadio que ha recibido ya 3 inauguraciones de mundiales en el 70, en el México 86 y este 2026. Recordemos que en 70 salió campeón Brasil con Pelé, 86 Maradona. ¿Quién saldrá este año campeón? ¿Quién será? ¿Cristiano Ronaldo con Portugal?
3: Messi.
1: Messi con Argentina.
4: Sería lindo, sería lindo.
1: Modric con Croacia.
2: Lucho Díaz con Colombia.
1: Lucho Díaz con Colombia.
3: La bandera de Curazao en lo más alto.
1: Neymar con Brasil.
3: Con Ancelotti.
1: Harry Kane con Inglaterra.
2: Nueva Zelanda con Tim Payne.
3: No. Uy, hay que narrar a Tim. Yo ya le dije que tengo que hacerlo. El partido es a las 11, uno de esos a las 11, hay que hacerlo.
4: ¿Será que tendremos nuevo campeón o será que repite alguna selección?
2: Ay, ojalá sea nuevo.
1: Ojalá sea nuevo, sí.
3: Que sea nuevo.
1: ¿No?
2: Sí, sería lindo,
3: que sea nuevo. Sería nuevo.
4: Yo es que Portugal.
1: Portugal, yo es que sí.
4: Me encantaría usted. Yo sé que hay mucho hate, que Penaldo, ¿no? Yo en cambio sería muy feliz de irme a escribir epitafio viendo a Messi campeón y a Cristiano campeón. ¿Qué más quieres?
1: Uf. Primer mundial de Olise.
2: También.
1: Primer mundial de Yamal. Primer mundial de Lucho Díaz.
2: Qué diferente, ¿no? Como tú a los 18 y a los 24 y a los 30 puede ser tu primer mundial. Me encanta el fútbol, me encanta el mundial que permite estas cosas.
1: Muy bien, ojo a este dato. Nicolás Gallo.
2: Ay, sí, señores.
3: El árbitro
1: será el árbitro VAR del partido inaugural
2: de el mejor VAR de
1: Conmebol. México, Sudáfrica. Pero ¿por qué en Colombia no pita igual?
2: ¿Cómo se habla, eh?
1: No, en Colombia le ha ido mal en el papel. Me parece que a veces me
2: como central, lagadores. Como central, muy malo. Como VAR, flojo.
1: O sea, va a ser el VAR del partido inaugural del mundial. ¡Colombia!
3: Me voy a
1: Colombia Nicolás presente. Gallo es Colombia hoy.
3: No, Nicolás Gallo no es Colombia. Una pena. Hay alguien que es más Colombia que Nicolás Gallo.
1: ¿Quién?
3: No, Shakira tampoco.
1: ¿Shakira?
3: Yo no sé de hecho por qué le tienen tanto odio al señor. Y es más, voy a hacer barras por él, principalmente Julián Quiñones. Debe ser el primer colombiano, además, en estar en una inauguración de un mundial. No creo que haya otro. Jugando fútbol, ¿no?
4: ¿Qué va a hacer Julián?
3: Julián es titular con México. Va a ir Raúl Jiménez del. Él creo que todavía juega en el Wolverhampton, sí. Claro.
1: Fulham.
3: Sí. O en el Fulham.
4: Raúl Jiménez.
3: Raúl Jiménez en el Fulham. Y Julián Quiñones, que nació acá, creo que en el Cauca, si no estoy mal.
1: ¡Vamos, Julián!
3: Es que yo no sé por qué la gente. Porque el man escogió México, lo lleva en la mala. No. Él, pues es su derecho. Es más, llegaron, creo que las hojas a la vez. Y el man fue. El man, de hecho, dijo. Cuando ustedes mandaban tiquetes a Atlas, yo veía cómo a ese señor le mandaban tiquetes a Camilo. Y a mí nunca me mandaban.
1: A Camilo Vargas.
3: Y a mí nunca me mandaban nada. Entonces,
1: por
3: yo
1: eso,
3: un día
1: pues
3: dije.
1: Sí, pero si Colombia no lo llama y lo llama a México, pues se va
3: por eso.
2: Pero entonces, es mexicano. Representa
3: pues
2: a México.
3: Sí, pero nacimiento es Colombia. Bueno,
1: pero chinga.
2: Ah, es como
1: igual
2: Mosquera.
1: No lo hubieran llevado.
2: Es como Mosquera, o sea, en la Champions. Chingala, la gente chingala. Diciendo que.
3: Yo le hago hacer. Si me hace gol, yo lo voy a celebrar.
1: En mi mano, tengo el libro. Más allá de los 90 minutos.
2: ¡Epa!
1: Escrito por Andrés Alba, David Torres y Andrés Rodríguez.
3: Ok.
1: ¿Les suena a David Torres?
4: Sí, el capitán.
1: ¡El capitán!
3: ¡Capitán!
1: Que todos los lunes está con nosotros y nos envía sus historias. Okay. Pues este libro ya lo encuentran ustedes en todas las librerías del país.
4: ¡Qué bien!
1: En la Librería Nacional y les envió regalo.
4: ¡Ay, no me digas! ¿En serio?
2: ¿En serio?
1: Sí, toma tu libro. De El Capitano para Luisca, de Il Capitano.
2: Gracias,
1: para Sara,
2: Il Capitano.
1: De Il Capitano para El Marrano.
2: De
3: Il Marrano para El Capitano.
1: Il Marrano.
3: El Capitano.
1: Il Porco.
4: Tenemos lectura de aquí. Esto se traga de aquí al domingo, belleza, ya estoy leído.
1: Pero además es que son todos los datos de verdad del
4: mundial. Dice, historias ocultas de los mundiales de fútbol y además el prólogo por Alejandro Pino Calat. ¿Cómo me queda bien, Alejo? Dice, más allá de los 90 minutos, es una compilación de relatos atemporales de episodios singulares que tuvieron lugar en cada uno de los mundiales y alrededor de estos. ¡Grande, capitano! ¡Gracie! ¡Gracie, capitano! Esto se lee, el lunes le traigo el resumen
1: hecho. Una locura el libro.
2: Bueno, profe.
1: Muchas gracias a Il Capitano.
2: Gracias.
1: Quedan ustedes con sus libros.
4: Mire la portada.
2: No,
1: ¿quedan listos?
4: Véame estos detalles de fina coquetería de la portada. Vea, con España
1: 82.
4: 82. También tenemos Italia por 90, aquí el de Corea y Japón 2002. Está Paraguay. La final de Italia-Checoslovaquia. Uy, esto está hermoso.
2: Se va a ver muy lindo en mi biblioteca.
4: Pero léalo, ¿no?
1: Pero léelo y después lo pones en la
2: biblioteca. Te tiene que meter allá lleno de post-its, de resaltados.
1: Lo va a meter con todo y papel celofán. No,
2: ayúdenme a abrirlo, por favor.
1: De verdad, en serio, yo tengo con las uñas. A esta hora,
3: a ver,
1: en Guadalajara, está el Divo de Guadalajara.
4: Ah, no me diga.
1: En la concentración de la selección Colombia.
2: Que llueve a esta hora.
1: Los que están conectados a través de YouTube en Radioactiva y es Colombia, ya ven la imagen de la sede de la selección Colombia y allá está el Divo de Vargas.
4: ¡Oh, Divo!
1: ¡El Divo de Vargas! ¿Cómo le va, Varguitas? Bienvenido al Rock and Roll de las...
5: Sí, pues sí. Sí, porque el Divo de Juárez no.
1: No, no.
3: ¿Y eso por qué tan largas?
5: Dejémoslo solo... por el apellido.
3: ¡Es hoy! Además que es la misma persona, hoy. Sino que ya creció, ¿no? ¡Es hoy!
5: Sí, ya creció.
1: ¿Qué más, Varguitas? ¿Cómo vamos?
5: Estamos en la Academia Haga. Ya la gente ahí a través del canal de YouTube de AS Colombia
4: estamos viendo.
5: Está viendo, ya se ha empezado a dar movimiento. Esta es la sede de Atlas. Acá el local es Camilo Vargas, es el arquero titular de este equipo. Acá es donde entrena Atlas. Y el equipo nacional llegó sobre las 9:40, o sea, vamos a cumplir ya 40 minutos acá con el equipo. Están siendo, ahí donde ven, a ver, vamos a mover un poquito acá, y en esa primera puertica, ahí hay un gimnasio, ahí están trabajando los muchachos. Al fondo, donde ven bastante gente, son hinchas. Y por primera vez en la era de Néstor Lorenzo, vamos a poder ver completo el entrenamiento.
1: ¡Epa!
5: 2 horas vamos a poder estar acá viendo el primer entrenamiento del equipo colombiano en su sede, que es Guadalajara, para esta Copa del Mundo. E incluso han dejado entrar hinchas, que ustedes los ven al fondo, están en unas tribunas que han colocado o que tiene esta sede de Atlas.
1: Chévere. Oiga, pero qué bien que Néstor Lorenzo, bueno, es el primero, se entiende,
2: permita
1: que la gente se acerque, los hinchas, las elecciones de todos, y que la prensa también pueda acceder y ver un entrenamiento completo.
2: Siempre son 10 minutos.
1: Para entender, ¿qué noticias, qué sabemos
5: mañana
1: de la selección Colombia, Vargas?
5: Domingo son lunes. Bueno, este primer entrenamiento, quiero ver, esa es la gran incertidumbre, cómo se desarrolla el entrenamiento de John Andrés Córdoba. Nos dicen que ha mejorado. Que va bien, que evoluciona su tema de tendón de manera positiva. Fue el único de los 26 que no tuvo minutos ni contra Costa Rica ni contra Jordania, así que vamos a estar pendientes del goleador de la Liga de Rusia, John Andrés Córdoba, a ver cómo va esa evolución de lesión, que es el único que nos tiene en pero.
1: Sí, a nivel de lesiones, y fue el único que no jugó y que hace falta, porque además es el diferente,
2: el goleador,
1: a los demás en, no en posición, sino en sus características físicas y técnicas. Varguitas, ¿será Puerta el jugador titular en esa posición?
5: No creo. No, yo me mantengo con Richard Ríos. Es el primer cambio Puerta, sí, es verdad. Pero yo creo que va con el equipo de gala. Esto no quiere decir que no pueda ir Puerta, ¿no? Porque ha demostrado en los pocos partidos, los 6 que tiene con selección nacional, que le ha ido bastante bien, que su paso por Alemania, a pesar de los pocos minutos, lo hizo muy maduro, evolucionó futbolísticamente cuando pasó 6 meses por el Hull City, y pues ahora esta última temporada con el Racing de Santander, logrando el ascenso, lo termina de consolidar no solo en equipos o en ligas top, sino también en la selección nacional, porque recuerde que Lorenzo lo ve cuando estaba en el Bogotá Fútbol Club, en la B de Colombia.
1: Mira, y llegó al Mundial. A mí me parece que está en un mejor momento que Richard Ríos, pero lejos. O sea, yo sí le pongo el smoking, como dice Varguitas, el equipo de gala. A Puerta.
3: Cacheteame,
1: Sara.
4: Ve, y querido Vargas, se habla mucho y le hemos preguntado a diario, porque la idea también es reportar a la gente lo que esté pasando. Hoy se ve nublado. Pero cómo está el tema del calor, el clima, que ha sido como tan protagonista, que hablan de que estamos pues en un modo de sol y un modo de ahogamiento. A usted, que ya lleva días allá y ya de cara con la selección, ¿qué tal está la vuelta?
5: Bueno, en San Diego era sol pleno, no hacía alta temperatura el día del partido, sí, pero como estaba en la costa y sobre el mar, entonces llegaba obviamente toda la brisa del Pacífico y como que refrescaba. Hoy amaneció nublado la ciudad de Guadalajara y 20 minutos antes que llegara la selección empezó a llover muy fuerte y se calmó cuando llevaban 10 minutos acá el equipo colombiano, así que el entrenamiento, el pasto va a estar mojado, pero van a poderlo hacer sin lluvia porque pararon las precipitaciones acá en la sede de Atlas.
1: Oiga, Varguitas, ¿y el ambiente qué tal? ¿El ambiente mundialista en la ciudad se siente? Si hay hinchas de otros equipos, ¿cómo se respira el tema en Guadalajara?
5: Poco y nada.
1: ¿De verdad?
5: ¿Sí? En el estadio hay algunos afiches, hay cositas, pero no, la verdad, poco a poco.
2: ¿Y la gente de Colombia?
5: Sí, créalo. Y esta gente, hoy se estrena Guadalajara, hoy juegan Corea, República Checa.
1: Oiga, pero raro, ¿no?
2: Uno pensaría, sí, no.
1: Con lo caro que están los tiquetes.
2: Y con, pues, por lo menos de los tres países, quizá el más futbolero sí sería México. Y uno esperaría un poco más. Sebas, ¿cómo está el tema de la hinchada colombiana? Veíamos anoche desde tu reporte espectacular de cómo llegó Colombia al hotel, que había pues una buena cantidad de personas. ¿Por lo menos se siente un poco el ambiente de los hinchas colombianos?
5: Sí, nosotros, Sara, usted sabe que no tenemos problema, podemos jugar en Bakú, en Azerbaiyán, en Mongolia, en donde sea, siempre va a haber algún colombiano por allá con la selección,
1: bichos,
5: y obviamente pues en México tenemos muchos colombianos, entonces muchos hicieron presencia, yo calculaba unos 300 en el recibimiento al equipo colombiano, y yo creo que se van a sentir en casa nuestros muchachos.
2: Chévere.
3: Y ahí, como usted dice, estamos en la sede de Atlas, que Atlas de hecho le hizo un gran video a Camilo Vargas, ahí con los trabajadores y todo, que ya saben, ah, esos son los colombianos. ¿Qué tal? O sea, ¿Camilo Vargas es qué? ¿Más grande que Miguel Calero o ese es uno más de la plantilla? ¿Quién es Camilo Vargas para Atlas ahí en esa sede?
5: No, es importante. En la entrada hay dos afiches. Que tienen a Camilo Vargas, uno con la figura del colombiano y en la otra un aficionado que tiene la camiseta de Camilo Vargas y saliendo del aeropuerto, sí, debajo de un puente hay un mural con Camilo Vargas.
3: O sea, no, Camilo Vargas es muy importante. A la par de Miguel Calero, usted camina por ahí y dice, ¡uy, es de Camilo! ¿Sí?
5: Sí, claro. Cada uno en su contexto, en su ciudad, pero sí, son jugadores muy importantes en cada uno, uno en Pachuca y el otro en Atlas.
1: Muy bien, qué bueno, bien por Camilo, que además va a ser sin duda el arquero titular. Pues Varguitas, una mazarita y nos
2: sí,
1: vimos.
2: Tengo una pregunta pequeña que hacerte, sacándote un poco del tema ya deportivo.
5: Ojalá pudiéramos ver algo del entreno, pero...
2: Sí, nos avisas, es que de pronto.
1: Bien demorados, están sacando de la bolsa de Ara todo lo que traía de la
2: Están sacando una cruz de Gólgota
3: y ya...
2: Vargas, mi pregunta era simplemente cómo sigue el huevo de Luis Díaz. ¿Qué te dijo Lorenzo acerca de eso? ¿Cómo está?
3: El huevo.
5: Ah, no, perfecto. Ya se cocinó.
2: Me encanta. Okay. Muchas gracias.
1: Sí, muy divertido tu huevo.
5: Varguitas, pues. Ese huevo.
1: Si llega a haber movimiento o algo, nos avisas. Y miramos algo de la selección.
5: No. Hagamos algo, no sé, quedamos conectados, sigan ustedes ahí, y yo por interno la voy cantando, y pues vamos moviendo la cámara, y pueden ir allá donde Tina, ir manejando las dos. Mira, ella por ejemplo, ahí va, miren, ya están saliendo algunos jugadores, Cucho Hernández, Luis Suárez, son los dos primeros que ven al fondo con la camiseta blanca, después sale Luis Díaz, Juanfer Quintero, el local Camilo Vargas, Álvaro Montero y David Ospina, ahí son los que lo siguen. Y Camilo Vargas tiene a la familia, lo están visitando algunos miembros de que están en la parte de arriba donde ellos salieron. Obviamente viven acá en Guadalajara. Entonces ahí ya empieza la fanaticada y los jugadores del equipo colombiano a salir a su primer entrenamiento. Les vamos a ir describiendo, obviamente, todo el tema de la selección nacional.
1: Pero se le corrió el trípode.
5: Vamos. No, ustedes tranquilos, ustedes no se me...
1: Hágale tranquilo.
2: Téngalo.
1: Y ahí lo vamos setineando.
4: Grande Vargas.
1: Gracias, Varguitas.
2: Gracias, Vargas. Gracias.
1: Eso. Muy bien. Varguitas con toda la información desde Guadalajara, 11:26, música en Radio Activa. Y ya regresamos con más del Rock and Roll de Las y con todo lo que se viene, además, para esta gran transmisión que hoy tendremos en As, en Caracol y Radio Activa de México, Sudáfrica.
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1: Ay.
3: Ulises.
1: ¡Uy!
4: ¡Ulises Butrón!
1: ¡Roberto! ¡Me ganas de estar enamorada!

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1: De la mañana, 30 minutos. Estamos a una hora. ¿30 minutos?
2: 30 minutos hora. De que empiece la inauguración del Mundial y 2 horas y media del partido, de que ruede la pelotita entre México y Corea.
1: ¿Qué vamos a tener en la inauguración? ¿Cuáles los artistas que van a estar en esa inauguración?
2: Presencia colombiana, amigos, porque sí, Shakira va a estar cantando Dai Dai, la canción oficial. Pero va a estar también nuestro amigo Ryan Castro, nuestro amigo J Balvin, que son cuota.
3: No, sabemos
2: colombiana.
3: Que sí, digo, ¿es por qué?
1: No, pero ¿qué necesidad?
2: Ojalá no cante la canción, que vaya y cante, no sé, Mi Gente con J Balvin o
4: pero
2: algo
4: no
2: así.
4: Pero no juega Colombia.
3: No importa, pero esa canción deberían suprimir todo lo que tenga que ver
2: deberían
3: con el señor.
2: Deberían descargarlo de todas las plataformas y que no exista más.
1: A ver, ¿pero por qué va a estar Ryan Castro en la inauguración?
2: Es que lo invitaron. Latino, J Balvin Colombia. Invitó a Ryan. O sea, J Balvin estaba confirmado
4: sí,
2: para
4: México
2: el show.
4: México me suena para eso. Porque, por ejemplo, en las otras va a estar Michael Bublé, Katy
2: David
4: Perry.
2: Guetta va a estar también.
1: ¿Y qué va a cantar
2: Unidos?
1: J Balvin? ¿Sabemos?
2: No sabemos, no tenemos idea.
3: ¿Va
2: pero,
3: a cantar J Balvin?
2: Pero esa es la verdadera pregunta. ¿Va a cantar o sea, solamente es parte del show?
3: Se lo estoy preguntando. De pronto es un playback, ¿no?
1: No,
3: estoy preguntando. Cantar, estoy tratando de informar.
1: Y Shakira también hace su sexto mundial.
2: Debería
1: casi,
2: cantar
1: ¿no?
2: Waka Waka, ¿no? Como por las risas, como para que nos inauguremos. Tiene más mundiales Shakira, su sexta participación. Increíble. Que su ex marido.
1: Los mismos de Messi, Cristiano Ronaldo y Memo Ochoa. Ahí está Shakira.
3: No.
1: Ahí está. Ahí
2: qué grande es Shakira.
1: Muy bien. Así que pendientes del Rock and Gol de Las. Los que están conectados en YouTube están viendo imágenes en directo.
4: Exclusivas.
1: Exclusivas.
4: Eso no es un coli. Eso es Atlas.
3: Sí, aunque parece la sabana, parece la conejera.
4: Sí, parece no. Villa del Prado listos para un coli San Bartolomé contra La Salle. Pero no.
3: Ya está la Selección Colombia haciendo trabajos de entrenamiento. Ya se ve por ahí James en nuestras pantallas del Rock and Gol de Las. Ya también se ve por ahí el intratable de Kevin Castaño, que es de verdad una de nuestras figuras. Veo a Daniel Muñoz también, Luchito Díaz, Jerry Mina, que destaca en su altura. En arroba Radioactiva Colombia y Diario Vas Colombia en YouTube, ahí pueden ver ya las primeras imágenes de Colombia entrenando.
1: Chévere si Varguita le hicieron zoom, ¿no? Pues a los jugadores. Ahí Tim no deja. Ah, no. Entonces no he dicho nada.
3: No, yo no, que
1: me
3: estoy,
1: dice por
3: yo,
1: interno Lozano que la conexión no lo permite.
3: Yo que estoy bien de ojos y ya además se ve también el trabajo de arqueros para que vea, Rafa, es que los tengo.
1: Vea. A ver, ¿qué están haciendo ahorita? ¿Qué ejercicio?
3: Vea, están saltando como los obstáculos, ¿no? Como pasando pero en mis carreras cortas. No,
2: espectacular.
4: Qué buena visión.
1: De verdad. ¿De qué color son los guayos? A ver.
3: De Lucho Díaz, no, pero
2: están en guayos, están en tenis.
3: Están en tenis, son la mayoría, son tenis naranja, Rafa. De hecho, vea, Lucho Díaz, James, Juanfer Quintero, Mina, Richard Ríos, todos tienen los mismos zapatos. Estoy muy bien de ojos. No, estoy alucinando.
2: Me encanta.
1: Gracias.
3: Alucinando.
4: 2020. Wow.
1: Bueno, hay un partido importante de Colombia, todos son importantes, pero el que obviamente nos va a tener, pero yo creo que el país se va a paralizar ese sábado 27 de julio.
2: Claro. Debería ser día cívico.
1: Colombia-Portugal.
4: Es todo.
1: Colombia-Portugal.
3: Qué lindo llegar, o qué lindo sería llegar a ese partido sin sufrimiento, ya clasificado, habiendo ganado los dos partidos anteriores, para llegar de verdad a gozarnos ese partido y no que dependamos de ir a ganarle un 3-1 a Portugal.
2: Que no suframos.
3: Sí.
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1: 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El partido, se va a presentar su amigo Pipe Bueno, que a usted tanto le gusta.
2: ¡Ay, ay, ay!
1: ¡Con el corazón! ¡Ay, ráscamelas!
2: ¿Por qué no te vas a
3: Yo sabía que con Pipe Bueno, una vez que estábamos de gira.
1: Sí. Ah, es que usted Usted fue baterista de una banda.
3: Sí, señor.
1: De claro. Tropipop llamada Wamba.
3: Y en un momento, Rafa,
1: la gente no
3: de
1: sabe,
3: gira,
1: no se acuerda.
3: En la costa estábamos de gira y se enfermó el baterista de Pipe Bueno. Le dio maluquera estomacal.
2: Se tocó.
3: Y bajó Pipe al lobby.
1: Se comió un bagre.
3: Y nos dice, muchachos, ¿será que ninguno de ustedes se sienta ahí en la batería? Igual es playback. Es que se me maluqueó el baterista y yo, Pipe, hágale, papá.
1: O sea, ¿usted fue baterista de Pipe Bueno?
3: Durante 25 minutos estuve presentando.
1: Por eso se sabe todas esas canciones.
3: Claro, me tocó. Claro, me tocó que una cosa, por más que sea playback, usted tiene que darle claro. las cosas.
2: Darle al ritmo.
1: Tiene que ser coherente.
3: Todo el camino escuchando allá y ta, ta, ta, pero reemplacé a la batería de Pipe Bueno.
1: O sea, ¿le fue mejor con Pipe Bueno que con Wamba?
3: Yo creo.
1: Sí.
3: Sí, sin duda. Pues al menos de allá no me sacaron mal.
1: Que al menos ya me pagaron regalías. ¿Usted sabía que Luisca escribió Compadre la canción de Wamba?
4: Sí, o compadre. Sea, ¿recibe eso centavos?
1: Nada.
4: Digo,
1: nada. Nada. Nada.
3: Ah, está colgado allá en plataformas digitales y a mí no me han dado ni.
2: No, Luisca.
1: Nada, qué triste la vida.
2: Qué injusta es la vida con alguien.
4: Del pobre Lara que escupió para arriba y le cayó en la cara.
1: Como es injusta la del árbitro que no dejaron de entrar a Estados Unidos.
4: Pero recibe recompensas.
2: Injusto, amigo.
1: Pero a ver, ¿cómo un señor que tiene todo en regla llega y lo devuelve?
3: Semejante profesional.
2: Estados Unidos, no lo entenderías. Eso fue lo que pasó con el árbitro Omar Artán, el somalí. Llegó a Miami a cumplir con su llamado por FIFA para arbitrar porque es el mejor de la Confederación Africana. Después de 11 horas de interrogatorio, no, le dicen, horas. Mi lindo, te toca devolverte porque no vas a entrar. No. Obviamente la tusa, el dolor y demás. En ese momento Canadá dice, FIFA, yo lo recibo acá, que arbitre partidos acá, ustedes gestionen cuáles. Pero hasta ahora no había como un comunicado oficial. ¿Pero qué pasó ahora, amigos? Se preguntarán ustedes.
4: ¿Qué ha pasado?
2: Luego de que Omar volvió a su tierra y la gente lo recibió como el campeón del mundo y un espectáculo.
1: ¡Mira qué lindo!
2: La gente que está ahorita conectada en YouTube, en Radioactiva y en NAS pueden ver que realmente es un héroe para toda la gente.
1: El estadio está lleno.
2: Llenísimo. O sea, como de verdad, si hubiera sido campeón del mundo.
3: Increíble.
2: No pisó territorio mundialista oficialmente, pero bueno.
4: Ese es el Vargas de allá.
2: Historia.
4: Ese es el Vargas de allá, el estadio de Mogadiscio.
1: Y la explicación no sabemos.
2: Le dijeron
1: que
2: problemas con el visado. Pero él argumenta que su visa estaba en orden, tenía los papeles que lo dejaban entrar, ya es un tema más político realmente. Pero como la gente que obra bien le va bien y es el mejor árbitro de la Confederación Africana, pues la UEFA le dijo, "Tranquilo, Omar Artán, usted va a participar de la Supercopa de la UEFA 2026, tiene 34 años, es el mejor árbitro masculino de la Confederación Africana. Increíble. Y va a arbitrar entonces el partido del el 12 de agosto, que es en Salzburgo, entre el Paris Saint-Germain, que ganó obviamente la Champions, y el Aston Villa, que ganó
4: Supercopa de Europa. Y ese estadio donde está el señor es el estadio de Mogadisco, que le caben 65,000 almas. O sea que mal contadas habían 35,000, 40,000 personas.
1: ¿Y eso a quién carajos le importa?
4: Pues, hombre, ¿cómo así? Al
2: chancho.
4: Pues, ¿a mí?
2: A todos.
4: Así como ese señor que tomó una cerveza por cada país del mundial.
1: ¿Cuál?
4: Uy, ¿no viene ese señor? También brutal. Se llama Mark Wills.
1: ¿Y qué hizo?
4: Sí. Pues entonces él dice que lleva varios años comprando una cerveza, o sea, cerveza por país.
1: Sí.
4: Obviamente con el tiempo ha crecido porque ahora son 48. Entonces cada vez que alguien eliminen se toma una pola para tomarse las 48. Pero es que ese no es el problema, sino, por ejemplo, Congo. Entonces tiene que haberse levantado una cerveza del Congo. ¿Me hago entender?
1: Una cerveza de cada país.
4: De cada país. Entonces tiene toda la cerveza, se toma la foto y empieza el que vaya eliminando y se va a tomar.
1: Bueno, 48 polas se va a tomar de diferentes países. Luisca, hace poco veíamos el video de los argentinos, bueno, de una cadena de televisión argentina. Ahí vemos la frase. Ah, sí, tienes todas las cervezas del mundo.
2: Vieron, hay una de pepinillos.
1: Pero no tiene barriga pocholera.
4: Ese es Don Wills. De Colombia no digo la marca, pero es un ave.
3: ¿Dónde está? Ah, ya la vi.
1: Veíamos el video ahorita de Taste Sports, que hizo una campaña tremenda, nos erizó viendo el mensaje a la selección argentina este mundial.
3: Sí.
1: Pero hay uno de Portugal que usted me lo mostró ahorita y también nos lleva erizando un poquito.
3: Sí, wow. A mí me encanta el cómo inicia con Cristiano Ronaldo, además de Portugal, de esa nación que... Pues es que una cosa muy diferente es lo que pasa con Argentina, que ya había sido campeona del mundo, que ya ha tenido a Maradona y demás. Y otra cosa es Portugal, que literalmente vino a aparecer en el mapa con Cristiano Ronaldo. Porque mucha gente dice, ay no, y Eusebio, nada. Eusebio, que marcó goles en un mundial y lo que usted quiera, pero de ahí a lo que ha logrado Cristiano Ronaldo es increíble. Pues ellos también publicaron desde las redes sociales oficiales de la selección de Portugal un video de cara allá la selección pues lista para jugar la Copa Mundial de la FIFA, y obviamente te lo tenemos en el Rock and Roll de las.
1: Ver, pues,
3: mira,
1: sí.
3: Párale bolas, súbele de una vez, súbele.
5: Va, para nós. 1, 2, 3.
1: La voz de Cristiano es inconfundible.
5: Ahora. ¡Es nuestra hora! ¡Vai para Portugal! ¡Vai para Portugal!

0: Qué grande.
1: Qué buena imagen. Es un capitán de barco que va lidiando contra la marea muy brava y se quita la chaqueta y tiene la camiseta de Portugal. Pero además ya obviamente, bueno, ahí va.
2: ¿Y quién va a la lancha a salvarlo?
3: Daru Pepo Ahmed. Daru Pupo Nada. Semen románticos. Semen soñadores. Mas quando sonho é sonhado por muitos, já não é um sonho.
2: É um destino.
3: Capaz de levar o país inteiro atrás. Haja o que houver, de por onde ter.
1: Nunca
3: estivemos tão perto.
1: Nunca habíamos estado assim de cerca.
2: Chegaram a Nova York.
1: Ah, que tal a invasão? Es tiempo de Portugal.
2: ¿Eh? ¡Qué gran video!
1: Y es al tiempo que la selección va saltando la cancha, va llegando toda la nación de Portugal en barcos, obviamente. Y esta imagen al estilo La Liga de la Justicia cuando toda la gente se trepa de Superman. Esta imagen de quien no nos está viendo. Cristiano Ronaldo en el centro y alrededor toda la selección de Portugal pues tocando al bicho.
2: Increíble.
0: Y eso es ahora.
2: Lo que genera Cristiano Ronaldo.
4: Este señor hace 20 años pues era su primer mundial en el 2006. Y entonces había una señora, le voy a decir, la doctora Portugal. Entonces la doctora Portugal, una señora ya señora, ¿sí? Y este era un nené. Entonces se veía todo flaco, hasta ahora se había hecho los dientes, sí, y todo. Y entonces como, ella dijo, oiga, pues estás bien físicamente, pero no era este animal. Es la misma señora. Entonces se tomó la misma foto con 20 años de diferencia. Examina a todo el plantel de Portugal, porque hay gente de 20 años, y dice, este señor es lo que se denomina un atleta. Señor puede competir físicamente con todos los que está acá. Es impresionante. O sea, lo acaba de examinar y para mí es el mismo nené, la misma persona.
2: ¿Será el Mundial de Cristiano?
4: Por favor.
1: Dios, a mí me encantaría.
4: A mí me gustaría.
1: Es que yo creo que, ¿a quién no?
2: Ojalá, sí, yo creo que
1: es no. Que quién no se alegraría de Cristiano Ronaldo ser
0: el campeón
1: del
0: mismo
1: mundo. Y después del año de Messi, uy, sería muy lindo, sería muy lindo.
0: Sería la combinación perfecta.
2: Si le hace gol a Colombia, ¿lo celebras?
4: No me amargo, no me pongo bravo. Es que hay goles que uno tira cosas.
2: No, pero
1: yo creo
0: que no. Por favor, revísate, amigo. Esos problemas de violencia.
1: Yo nunca celebraría un gol contra Colombia.
4: No, por eso, pero no.
1: Que sea Cristiano de chilena. Ahora, si Cristiano.
2: Cristiano de chilena, minuto 90 y gana Portugal 1-0.
0: Y deja Colombia por fuera.
4: Pero, mire, yo no sé si a todos nos esté pasando lo mismo, pero yo en mi ducha, desnudo, sueño un partido igual al de el Newpi contra el Franco Canadiense. Es decir, en mi mente hay un partido Portugal-Argentina y es Oliver versus Steven Huga en el aire la chilena y es James contra Cristiano.
1: Contra Cristiano.
4: Exacto. Y ahí pues hay un campeonato que tienen juntos los dos.
2: Y se acaba el capítulo hasta el otro mundial.
4: Hasta el otro mundial.
2: Muy bien. Vamos con música en Radioactiva. Ya se nos va acabando el tiempo. Recuerden la invitación porque vamos a tener todos los detalles de la inauguración en Radioactiva después de la 1:00 p.m.
1: Correcto. Vea, llega una canción llamada Take a Walk. Esto lo hace Passion Pit. Es una de esas canciones para subir un poco de actitud y ya se viene además el estreno de la Copa Mundial de la FIFA con Radioactiva.

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1: Más pasión y menos técnica en el Rock and Gol de Las, y vamos a sacar la polla y nos vamos a hacer rico, como nos gusta.
2: Rico.
1: Porque hay dos partidos hoy. El inaugural, que es a las 2 de la tarde, hora de Colombia, entre México y la selección de Sudáfrica.
3: Con Rock and Gol.
1: En el Estadio Azteca. Y en Guadalajara, justamente, donde está la selección Colombia, Corea frente a Chequia. Porque ya no se dice República Checa.
3: No, señor, no, ni Chequia. Tampoco Holanda. Chequia. Recuerden que no. Ahora es Países Bajos y eso es muy sencillo. Es que...
2: Amigos, si ayer escuchaba
3: es
2: a la gente...
3: Pero es muy sencillo. Mire, lo de Países Bajos, Rafa, es porque desde Países Bajos salieron a decir, pero ustedes, ¿por qué no dicen Holanda si es que Holanda es una región?
1: Pero
3: es como si Colombia
1: la
3: fuera...
1: Vida. Pero ¿por qué hasta ahora salieron a pelear?
3: No, es como si dijeran que Colombia es Antioquia. Bueno, Dinamarca.
1: Pero ¿por qué hizo el reclamo hasta ahora?
2: Sí, ya toda la vida. Sí,
1: toda la vida siendo holandés.
2: Aparte,
1: ahora...
2: ningún jugador te dice.
3: Nunca es tarde.
2: ¿De dónde eres? Soy holandés.
1: Claro.
2: Nadie te
3: no,
2: va a decir,
3: te dice,
2: soy nacido en Países Bajos.
3: Ellos dicen, soy neerlandés.
2: Soy nacido en Países Bajos.
3: Claro, no es Países Bajos. Es repartir cultura para que no vayas
2: digan,
3: por allá de fecar.
2: Digan Chequia o República Checa, pero no República Chequia. Por
3: Chancho.
2: Favor.
4: A ver.
3: ¿Cómo va a quedar México-Sudáfrica?
4: México por fin va a romper el hechizo, va a ganar ampliamente un 3-1.
1: Uf. O sea, el hechizo es que nunca ha ganado en partidos inaugurales.
4: Son, pues, ninguno. Pues es que ha tenido partido inaugural, o sea, su partido inaugural, pero no era el inaugural del Mundial. En partidos inaugurales, definitivamente, no.
1: No, por eso inaugurales de Mundiales.
3: Y
4: sí,
3: Chancho.
4: Se puede tener su primer partido y no ser
1: pues sí, huevo, pero estamos hablando del partido inaugural del Mundial.
4: Que no.
1: Chancho.
3: ¿Y Corea-Chequia?
4: No, yo ahí sí le pongo a Coreita. 2-1.
3: 2-1 gana Corea. Sí, listo.
1: Diré, mamá, le da un coscorrón ahí al Chancho Balfón.
3: No, solo con sentimiento.
4: ¿Por qué?
3: Sara, México-Sudáfrica.
2: 1-1, se va a repetir el marcador de hace un par de añitos en Sudáfrica.
1: Yo también, como están en suelo mexicano,
3: ¿sí?
1: Se va a romper, como diría... La canción de Ana Gabriel, hechizo.
2: Sí, fue hechizo. No fue hechizo.
1: 2-1, gana México.
3: No, esta gente no le tiene fe a Sudáfrica. Pues yo digo que gana Sudáfrica 2-1.
2: El man con la camisa de México.
3: Sí, la traje precisamente para salar a México. Es que yo le tengo mucho cariño a Sudáfrica. Fui a ese país, me recibieron muy bien. Es gente muy amable. Los Bafana Bafana. ¿Sabe qué significa Bafana Bafana?
1: ¿Qué significa?
3: Es como un chicos. Es como un vamos,
4: vamos
3: muchachos.
4: Vamos.
3: Como vamos, muchachos.
1: O sea, como si se puede.
3: Sí, no. es como un...
4: Bafana Bafana.
3: Sí, dale, los Bafana. Usted los vio llegando cantando canción, puro sí, Rey León. Nah, dale Sudáfrica. Bueno, Sara, Corea, Chequia.
2: 2-1 va a ganar Corea.
3: Igual que el marrano. Rafa.
1: 1-1 queda ese partido.
3: Y yo digo que queda 2-2. Ahí como para que haya golecitos.
2: ¿Listo? Nos hablamos a las 11 de la noche por el grupo de WhatsApp.
1: Es verdad. Y ustedes saben que la pasión del fútbol es el gol. Uy, estoy pedo.
3: Pero perdido.
1: Otra vez. La pasión del fútbol es el gol. Ching. Es el gol.
2: Bien,
1: es el gol. 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
1: ¡Nos fuimos!
3: Nos vamos.
1: Te vi, te veré. Nos vamos a la transmisión de la directiva,
2: ¿verdad?
1: A la una
2: sí.
1: También. Sara, nos vemos mañana puntual.
2: Nos vemos mañana puntual.
1: Ojo que el que pierda la apuesta, la polla, Paganini. Dedo de queso.
3: No.
1: Nos despedimos con desorden
3: táctico. Perfecto, perdón.
1: Claro, yo tengo toda la razón y te cabe derecho.
3: Increíble.
1: Nos vamos con el himno oficial de Radioactiva y AS Colombia. Desorden Táctico ha hecho su canción que va a sonar desde hoy hasta que se acabe el Mundial.
3: Claro.
1: ¿Cómo se llama este himno de Desorden Táctico para el Rock and Roll de Radioactiva y AS Colombia?
3: Mire, aunque no tiene nombre, Rafa.
2: Lindo nombre.
3: Pues la verdad es que es una oda a la Copa Mundial de la FIFA, Rafa.
1: La oda, pongámosle
3: sí,
1: la oda.
3: Me gusta.
2: La oda
3: al Mundial.
1: La oda al Mundial.
3: Me gusta, es la oda al Mundial. Aquí le hablan de James, de Lucho, de Kane, le hablan de Neymar, hasta de Memo Ochoa, por supuesto, de Tim Payne, pero Hay una frase que me gusta mucho.
1: ¿Cuál?
3: Es la pasión de mi viejo, donde la alegría también es llorar.
1: Uy, qué canción. ¿Mm? Qué frase, Luis.
3: Donde la alegría también es llorar.
1: ¿Se vale, llorar?
2: Sí, claro. ¿Se vale dedicar?
1: Claro.
2: Se la dedicamos a Ernesto Amezquita, el papá de Cristian, que hoy cumple años y le inculcó el amor por el fútbol.
3: Muy Ahí está. ¡Nos vamos! ¡Ya
1: Aquí
3: venimos!
1: Aquí está la oda al mundial. Desorden táctico en el Rock and Roll de la...
5: ¡Listo!

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Hoy un día soleado, un día mundialista, porque hoy inicia la Copa Mundial de la FIFA 2026 y vea, en Radioactiva estamos listos. 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

últimos momentos los partidos, porque obviamente vamos a estar en transmisión con el Rock and Gol de Radioactiva. Yo vengo en este espacio corto, hoy es solo una hora, porque a partir de la 1 de la tarde estaremos ya viviendo la fiebre mundialista con la inauguración de la Copa Mundial de la FIFA. Les voy a explicar cómo vamos a funcionar en este mundial para que ustedes no se me pierdan, para que estén pendientes, para que estén atentos. Y es que las previas de los partidos los vamos a vivir a través de nuestro TikTok y de nuestro YouTube, arroba Radioactiva Colombia. Pero cuando inicien los partidos a partir de las 2 de la tarde, por ejemplo hoy que inicia el partido de México-Sudáfrica, vamos a través de nuestra página web radioactiva.com. Si ustedes ingresan, ahí van a encontrar un banner que dice Mundial 2026, le dan clic ahí y los lleva directamente a la transmisión del Rock and Gol de Radioactiva. Y todos sus mensajes, opiniones, comentarios que nos quieran dejar, los pueden hacer a través del WhatsApp 305-34-0776. Entonces, pendientes, previa, ya saben que nos vemos a través de YouTube y TikTok, y partidos a través de www.radioactiva.com. Ahí vamos a estar esperándolos, súper pendientes, porque hoy inicia la copa que nos ilusiona a todos, y nos vamos con música. Aquí llegan los Deftones con Infinity Source.

Con She's Kerosene de Interrupters lo seguimos acompañando en esta tarde, hoy de jueves mundialista, porque hoy es la inauguración de lo que venimos esperando los colombianos hace 8 años, porque hace 8 años que no participábamos en un mundial, en una copa mundial, y en esta vamos a estar presentes, a ver hasta dónde nos da alegrías la selección. Igual, nosotros hacemos parte también y apoyamos a muchas selecciones. Yo sé que cada uno de ustedes tiene el corazón dividido, pero obviamente la número uno en nuestro corazón siempre será nuestra Sele Colombia. Y ya adelantándonos a lo que se nos viene, el partido de inauguración que será entre México y Sudáfrica, vamos a hablar de ese marcador. ¿Cuánto creen que quedan? Apuesten por ese primer marcador. ¿Cuánto va a quedar? Me pueden dejar sus resultados, su marcador a través del WhatsApp 305-340-776. Ahí voy a estar haciendo conteo de goles, conteo de marcadores y obviamente saludándolos a muchos de ustedes que se conectan a esta hora con Radio Activa. Los voy a dejar con algo de los 21 Pilots mientras vamos calentando esta fiebre futbolera, porque sí, hoy inicia la Copa Mundial de la FIFA 2026, de la cual Radio Activa es medio autorizado. Vea, ya estamos listos y nos vamos a ir con música. Aquí llegan los 21 Pilots con Drag Pad.

Escuchamos Spirit de los Strumbelas al aire en Radioactiva y ya estamos a contados minutos de la inauguración. Recuerde que todo esto se va a vivir a través del Rock and Gold de Radioactiva a partir de la 1 de la tarde. Conéctense en nuestro TikTok, en nuestro YouTube y el partido. Ojo, a las 2 de la tarde nos pasamos a transmisión en video y en audio en nuestra página web www.radioactiva.com. Ustedes ingresan y ahí les aparece un banner que dice Mundial 2026. Dan clic ahí y los lleva a la transmisión. Comentarios, anotaciones, chat. Lo vamos a hacer a través de nuestro WhatsApp 305-340-776 para que estén súper atentos, pendientes y conectados, para que estén ahí apoyando el Rock and Gol de Radioactiva y el primer partido. Por acá me dicen que va a ganar México-Sudáfrica 2-1. Me dicen 3-0 también. Hay alguien que le apuesta a Sudáfrica 2-0. A favor de Sudáfrica, vea pues. Pues bueno, vamos a hacer fuerza porque ya hoy es el partido inaugural y ya todos ustedes me están dejando el marcador. Yo creo que ya me despido porque estamos a nada de darle paso al Rock and Gol de Radioactiva con todo lo que se nos viene. Chao, ya nos vemos en la transmisión. Recuerden, 1 de la tarde, inauguración de la ceremonia y ceremonia de inauguración. Y 2 de la tarde, partido inaugural. Para que se conecten pendientes, chao. Mi nombre es Gaps y los acompañé en este corto espacio. Muchas gracias a todos por estar aquí atentos. Y conéctense a través de Radioactiva Colombia, YouTube, TikTok @Radioactiva y página web www.radioactiva.com. Chao.

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0: Después de mucho tiempo y ahora con cámara, ahora tengo que apretar barriga, que no se me vean las tetas, sentarme bien, porque ustedes nos ven a través de radioactiva.com y nos oyen a través de Radio Activa en Bogotá. Al lado de una leyenda, porque este programa, además, así lo venden increíblemente a los clientes, se llama Rock and Roll Legends. Leyendas. ¿Leyendas de qué? Pregunto yo. Y esa misma pregunta se la quiero hacer a Tato Cepeda, el que se... y se mea.
1: No. Va a pagar de chimba.
0: ¡Tato Horro!
1: ¡Vicky! Nuevamente en este Rock and Roll, como en otra hora, cuando nosotros decíamos que nos uníamos y podíamos estar en un programa, era porque ese programa iba a ser exitoso, o por lo menos los equipos a los que apoyaron fueron exitosos, cosa que no pasó con Pacho y con Casale, que ellos nunca ganaron nada.
0: Eso es verdad, eso es un facto.
1: Sí, en cambio, Rock and Roll, en el que estuvimos usted y yo, Santa Fe y Millonarios, sí, que eran los que apoyábamos en ese tiempo, ganaron.
0: De hecho, me acuerdo, la narración de la séptima estrella.
1: Sí.
0: Usted sale ahí detrás mío, sí, claro, dándome
1: sí,
0: besos. Ay, apoyo,
1: sí, claro, sí, sí, no la solo camina, eso. Después yo le dije, usted se hizo al frente mío y yo dije, ¿para qué esta fila? Y tiene un micrófono y clapa, recójalo.
0: Sí, me hiciste daño. Eso me causó daño, muchos años tratando de esto. Pues Tato, bienvenido al Rock and Roll. Está previa realmente cuando ya vimos cantar a Shakira y al otro lado otra leyenda del Rock and Roll. ¿Quién tomó el bastión?
1: La batuta.
0: De esta transmisión, la batuta. ¿Cómo se dice lo que usted lleva? El testigo, la carrera de relevos.
2: Sí, sí, sí, sí, el testículo.
0: El testículo también le ha tocado, porque pues como a todos.
1: Nos ha tocado. Se toca avanzar de alguna manera.
0: Y si hay que tocar testículo.
1: ¡Tocamos testículo!
0: ¡Toca testículo! ¡Luisca Guerrero!
1: Usted se hizo al frente mío y yo dije, ¿para qué esta fila? Y tiene un micrófono y clapa, recójalo.
0: Sí, me hiciste daño. Eso me causó daño, muchos años tratando de esto. Pues Tato, bienvenido al Rock and Roll. Está previa realmente cuando ya vimos cantar a Shakira y al otro lado otra leyenda del Rock and Roll. ¿Quién tomó el bastión?
1: La batuta.
0: De esta transmisión, la batuta. ¿Cómo se dice lo que usted lleva? ¿El testigo? ¿El testigo? ¿La carrera de relevos?
2: Sí, sí, sí, sí, sí. El testículo.
0: El testículo también le ha tocado, porque pues como a todos.
1: Nos ha tocado. Se toca avanzar de alguna manera.

0: tocado.
1: Si toca avanzar de alguna manera.
0: Y si hay que tocar testículo.
1: Testículo.
0: Toca testículo. Luisca Guerrero, bienvenido a este Rock and Roll hoy mundial.
2: Rafita, querido, mi querido Tato Cepeina. Oiga, qué dicha, ya ahora sí modo oficial. Copa Mundial de la FIFA 2026. Esto es muy bonito. Ya en modo inauguración, hoy vamos a estar con México y Sudáfrica. Partido que de hecho fue el mismo que abrió el Mundial de Sudáfrica.
1: Sí,
2: fue,
1: sí, además.
2: Fue el mismo.
1: Datazo.
2: Partido Mr. flojo.
1: Mr. Shit.
2: Partido malo, porque quedó 1-1 en ese entonces. Y hablábamos esta mañana que México nunca ha ganado en su debut. Es de las selecciones, increíble, creo que la que más ha estado en los debuts del Mundial. Y nunca ha ganado. Nunca ha hecho un carajo.
1: Y tiene su segundo Mundial, ¿no? Porque también el del 86. No, tercero, porque es el 70. 86 y ahora le tocó en 2026.
0: Es que México ha sido el país que más partidos inaugurales, es decir, de inauguración del Mundial.
1: Sí.
0: 8.
1: ¿Ocho?
0: Agáchese. 8. 8 partidos ha tenido que inaugurar y hay un tema, nunca ha ganado.
1: Ay, bueno, pues que no se pierda la costumbre, ¿no? Amigos mexicanos.
2: No, vamos, Sudáfrica, no.
1: Vamos, Sudáfrica, mi Sudáfrica del alma.
2: Yo hoy me puse la de México.
0: Tengo cuñado mexicano.
2: Por eso,
0: y que sobrino pierda. Mexicano.
2: Que les vaya mal.
0: Sí.
2: Por eso yo me puse la de México para salar con todo. Hoy, Bafana, Bafana, dale Sudáfrica.
0: Ay, es que ella me acordó. Usted era el que gusaneaba a mi hermana, ¿no?
2: ¿Cómo?
1: ¿Usted?
0: ¿Yo?
1: ¿Qué? Sí, acuérdate.
2: ¿Tato?
1: Yo,
2: ¿tato?
1: Pero jamás. Ay, Rafa, ¿cómo dice?
0: De hecho, cuando se iba a graduar, dice que tráigala para hacer las prácticas.
2: No.
1: Ni por él.
2: No.
1: ¿Y qué está haciendo ahorita su hermana?
0: No, ya está casada con un mexicano, ¿ah, sobrino, sí?, mexicano, por eso hoy voy por México.
1: Bueno, ¿qué?
0: Tengo raíces yo ahí de mexicanas.
1: Y como no hemos almorzado, sería muy chévere que trajéramos unos taquitos, alguna cosa.
0: Sí, unos taquitos. Pues, unas quesadillas,
1: alguna tortilla.
2: ¿Cómo se llama cómo es que le dicen a la mazorca en México?
1: Elote.
2: Eso, elote, perdóname, mamón.
1: Elotes.
2: Mira, ya va saliendo a hacer calentamiento la gente de México. Qué lindo ver al Memo Ochoa.
1: Sí, o sea, qué chimba.
2: De verdad. Si por un lado tenemos a Rafa Cifuentes, por el otro tenemos a Memo Ochoa, hijo de madre. Gente que parece eterna.
1: Pero que se ven jóvenes.
2: Sí, no, como el vino, no envejecen sino añejan.
1: Yo hago una pregunta, en la transmisión que estamos haciendo en video. Ya estamos haciendo transmisión en video, ¿verdad?
0: Hace rato.
1: ¿Sí? No, estamos en video. No.
2: Ay, yo.
1: Rafa, todo así.
2: Aquí arreglándonos todos, María.
1: No, estamos solo en radio. Estamos solo. Rafa, todo. Todo presentador de televisión.
2: Sueltes el botón, Rafa. Tranquilo.
1: No, Rafa. No sé si almorzamos.
0: Sí, podemos.
1: Le clavamos frijoles a la vaina.
2: Le metimos chicharrón a la previa, Tato.
1: Frijoles.
2: Venimos, o sea que nos tiene que estar codeando porque esto va a ser una siesta.
1: ¿Ustedes dos?
0: Sí, claro.
1: ¿Ya almorzaron?
0: Sí.
1: Carechimbas.
2: Gracias.
0: ¿A quién invitamos a pautar en esta transición?
1: Carechimbas.
2: ¿Qué cosa hablaba?
1: No he comido nada. No,
0: alcanzó. No, hubiera dicho, le traíamos.
1: Claro.
0: Pero pensé que de verdad había sido almorzar.
1: No.
2: Oiga, don Rafael, le tengo desviada en Medellín.
0: ¿Desviada especial?
2: Sí, hoy luciendo dos Libertadores que ha levantado bien con su equipo hoy y para, obviamente, la nómina titular del Rock and Roll. Hoy a Legend se une la escorpión Diana Higuita.
0: ¡Bienvenida!
1: ¡Dianita!
0: ¡Dianita!
3: Otra vez. ¿Quién llega esta presa, no, además? ¿Qué más?
2: ¿Cómo?
0: ¿Qué?
3: Están hablando de presas y que de tocar y que no sé qué.
1: ¿Está presa,
3: dejen,
1: Diana?
3: Dejen algo para mí.
1: Bueno.
3: ¿Qué más, muchachos? ¿Cómo están? Desde Medallo, sí, señores. Me uno para este Rock and Roll que hoy trae esta gran inauguración. Ay, qué rico el Mundial. No tienen como el corazoncito acelerado ustedes.
2: Sí, sobre todo viéndole a usted la camiseta de la Selección Colombia puesta, Diana. Esto es de verdad. Esto es de verdad. Ya empiezo yo con una paridera. Hoy, Diana Higuita, que siempre es la que se encarga de decir el marcador antes de que todo suceda.
1: Ay, no, churra, no, está bien churra. Pero un segundito, ¿quién está en la cabina? Luis Cannabis, acá en Bogotá.
2: Él se llama Cristian, le dicen Hugo.
1: Eso, Cristian Hugo. Que le subamos un poquito al retorno de Dianita para que suene Dianita a la misma altura de nuestros micrófonos, por favor.
2: Sí. Cristian Hugo, que trabaje, básicamente.
1: Eso, Cristian Hugo.
2: Lo que le mandan a decir.
0: No le vaya a subir la camiseta a Dianita, que esa está bien ahí.
1: Suele el volumen al retorno. Y ya estamos en video, ahora sí.
0: Sí, ya.
2: Ahora sí, Rafa. Meta barriga, Diana Higuita, Sudáfrica, México. ¿Cómo va a quedar esta vuelta a la churra que dice Tato?
3: Mi Luisca, yo creo que nos vamos con un empate. Démosle a eso un 1-1. Estamos iniciando. Felicidad para un lado y para el otro. ¿No?
2: 1-1. Pues sí, puede ser un marcador de esos.
0: Yo le voy a decir una cosa.
3: Contentillo para todos.
0: Se va a romper el hechizo. Como
1: yo
0: a la
1: no
0: Gabriel.
1: Creo. Yo no creo. Si ¡ay, pongamos a gol!

0: Hoy gana México 2-1.
1: ¿Qué?
0: Va a ganar México. Pero además lo puse en la polla. Lo puse en
2: ¿y mi cuál casa, polla? ¿La polla de quién?
0: La polla mía.
2: Sí, yo así es de la grande, polla, así es de larga.
0: Hoy saqué la polla en el Rock and Roll de las. Luisca le puso empate.
3: No, yo puse que ganaba Sudáfrica.
0: Ah, ganó Sudáfrica.
2: Yo me sumo.
0: ¿Saca la polla?
2: Sí. Acá al aire. A ver. Sí, pero me sumo a Luisca Navis.
0: ¿Que gana Sudáfrica?
2: Sí.
3: Bien, me gusta, Sato.
1: ¿En serio?
2: Sí. Vamos.
1: ¿Quién se va conmigo? Rafa, ¿usted se va conmigo y México o qué? ¿O
0: claro, yo soy también? México. Yo soy mexicano. No, pues lo mío es victoria mexicana 2-1.
1: Ok. Entonces, ahí. Yo empate. Ustedes dan correcto. Victoria, cualquiera de los dos. Listo.
0: Es verdad. Diana, ¿pudiste ver algo de la inauguración? Porque nosotros estábamos acá corriendo y subiendo y vimos bailar a Shakira, que además se ve espectacular, divina. Oh. Y me dice, Tato, oiga, Snoop Dogg, ¿cómo está de cambiado? Y yo,
2: no, ese es Snoop Dogg.
0: Ese no era Snoop Dogg. No, ese es Snoop Dogg. ¿Quién era?
2: Wyclef Jean. No fighting.
0: ¿Quién era ese, Luisca?
3: Ese era
2: el otro.
3: El otro,
2: sí.
3: Era West Presley.
2: West Presley. De los Past Presley Brothers.
0: Okay. De los Jackson 5. Diana, ¿quién era?
1: Pues ese es el que acompaña a Shakira. Claro, ustedes no saben nada.
0: Nadie se sabe el nombre del man que hizo la canción con Shakira, Die Die.
3: Mire, a esta hora está entrando la selección de Sudáfrica. Vea cómo entran en ritmo,
2: oye, felices. Oye, sí, ya ve qué bonito, me encanta eso. Y vamos a hacer lo mismo en estos momentos. Va a entrar nuestro surafricano que va a entregar la indumentaria.
3: Eso.
2: Para los que están viendo en video.
3: ¿No la tienen, don Felipe? ¿No?
2: Pipe, venga, muchas gracias. ¿Qué nos está entregando, Pipe?
4: Entregamos
3: inflables.
4: Como van a ser esclavos durante un mes, entonces al menos los vestimos.
0: Esas están muy lindas.
2: No nos alimentan. Viste, Diana, nos desviste. ¡Eso!
4: ¡Epa! Y la verdad es que Tato me tiró un WhatsApp. ¡Ey, que Rafa me está echando tierra! Que mantiene una chaqueta divina. Yo no
0: tengo. A mí me dieron 4 chaquetas, 6 camisetas. 10 pares de tenis.
4: ¿Y modelo algo? ¿Un aviso?
3: Sí, pase. Mira la cámara, Felipe, en pelote, haga algo.
2: Para la gente que está a través de YouTube.
3: Eso, véalo. Uy, cuidado. No se siente tanto.
2: A través de TikTok. Aquí está con la indumentaria que vamos a tener estos días. Como me dieron solo una, va a oler a mico en 2 días.
3: Esta tarde.
2: Muy bien, muchas gracias.
1: Yo me imagino que la mía viene en camino.
4: Invita a Caracol.
3: Sí, claro, Diana, la suya se la tenemos guardada, está empacada. Ajá. Solamente falta que venga por ella.
2: Qué bello.
1: Entonces, invita a Caracol.
0: Porque suena esa canción que me pone como a
3: restregarse en el sofá. Sí, lo veo más allá de ese cojín.
0: No, te parece que hay canciones que suenan yo como que.
2: Sí. Oiga, tengo guayabo.
3: ¿Por qué el masaje al cojín, Rafa? Es lo que no entiendo.
0: Es como de terciopelo rico.
2: Luis Cannabis.
3: ¿Qué pasa, Tatein?
2: Ya tengo guayabo.
0: ¿Por qué?
2: Se me está acabando el mundial.
3: Estoy de acuerdo. Estoy de acuerdo. Una vez empieza esto, se acabó.
2: Para estar en este mismo momento, faltan 4 años. Para volver a tener inauguración, faltan 4 años. No.
0: Pero se va a pasar volando.
2: Devuélvame al Mundial de 90.
0: Eso sí. Bueno, ¿qué podemos decir de la selección de Sudáfrica, querido Luisca?
3: Pues que está de regreso a la Copa del Mundo, Rafa. No fueron al Mundial pasado.
0: Okay.
3: Se perdieron la cita de Qatar. Es una de las selecciones más alegres que tiene esta Copa Mundial de la FIFA. Siempre son de los que entran cantando mucha de su cultura, de los que hacen ritual musical. Y pues que obviamente, como decíamos hace un ratito, va a ser el mismo partido que inauguró el mundial que ellos tuvieron en su casa.
0: El que hicieron
3: en Sudáfrica en 2010, ese mundial que ganó España. La verdad, de jugadores, obviamente, pues ya no queda ninguno de lo que veíamos antes. Pero es una de esas selecciones que tiene, sobre todo, mucha velocidad a la hora de jugar. Y bueno, de lo que veo ahí en la formación, Rafa.
2: A ver,
3: que
2: Burma Boy.
3: Cansa uno a ver.
2: Burma Boy.
0: Williams es el capitán, por ejemplo.
3: Hay un tipo gran arquero. El Suricata, Pumba, Timón, mira, no.
2: Timón y Pumba.
3: El central, el número 21, que es Ocon, que juega como de libero. Uh-huh. Ese man es de cuidado. Y tienen un gran arquero que es el capitán, que es Williams, que siempre protege bien esos tres palos. Lo demás...
2: Robbie
3: lo demás, pues.
2: Oiga, Burma Boy.
3: ¿Qué?
2: Burna Boy es el que canta con Shakira.
1: Ah,
2: por eso yo qué dije.
1: Por fin.
2: ¿Usted dijo eso?
3: Yo dije Burna Boy.
2: Claro. Sí. De los Royce Brothers.
3: De los Brothers de Netflix. Yes.
0: Lo peor es que eso que nos pasó a nosotros le pasó a todo el mundo.
2: Claro, ¿quién es el mundo?
0: ¿Quién es ese?
2: Para los que hasta ahora se conectan, pues ya arrancó la inauguración en México y tuvimos hace un rato. Estuvo cantando J Balvin, estuvo Ryan Castro, estuvo ¿sí? Shakira, ahí estuvo Baba Bilonger. Maná estuvo también cantando Maná. Oye mi amor, sí.
1: Maná
2: sí,
1: cantó Oye mi amor, claro, fue la primera.
2: Eso, después también estuvo Belinda junto a Los Ángeles Azules, muy chimba, eso me gustó muchísimo. Y después de ellos entró Baba Bilonger. Este es Danny Ocean. Sí. Y después estuvo pues J Balvin y Ryan Castro.
0: Cantaron Mami, prenda la radio.
1: No, menos mal.
2: Es como mufa, ¿no?
3: Sí, ¿qué necesidad había de llevar a Ryan Castro?
2: Y llegó como en un taxi. Eso sí, ellos son dos amiguitos que se cogen las manitas y se van para todas partes. Y después Shakira hizo Dai Dai junto a Burna Boy.
0: Dai Dai. Burna Boy es un nigeriano, si no estoy mal.
2: Eso lo está diciendo Rafa, yo no sé.
1: Gracias, mamá.
2: Ay. Burna Boy es más conocido también como...
3: ¿Como Whisper?
2: Daimini Ebola, como Ebola. Ogulu MFR.
3: Ogulu. Sí. Está bien en dialecto sudafricano.
2: Odulos, nigeriano, Rafi. ¿Viste?
1: Nigeriano.
2: Le pegué al perro.
1: Nigeriano.
2: Le pegué al perro. Sí. Nació en el año 1991, no vio Italia 90 como Luis Carlos.
3: Correcto.
2: Como Luis Carlos.
3: No, yo sí, pues no lo vi, pero ya había nacido.
2: Ah, bueno.
3: Yo llegué en el 89, me haces el favor.
2: Y tiene canciones conocidas como City Boy, City on the Top of the World, New y también York tenía City Last. Las canciones conocidas del señor que las conoce su madre.
0: Sí, o sea, la de él.
2: Sí, la de él, porque la de nosotros no.
0: Ni tampoco sabía quién estaba ahí. Mire, Memo Ochoa, el arquero que no va a ser titular hoy con México.
2: No, debería. Ah, qué pesado.
3: ¿Para que lo lleven?
0: El titular es Rangel. Igual está con la selección mexicana, está inscrito, va a participar seguramente en algún partido. Juega su sexto mundial.
2: ¿Tato? De verdad, este es el que se despide también.
0: Mundiales.
2: De Last Dance.
3: ¿Quién
2: es el último? Para él.
3: Entonces, pero estamos hablando de Rangel o de Memo.
2: No, de Memo.
1: El Memo.
3: Porque Rangel, este man es del Chivas, ¿no? Ese man ya tiene como sus 25, 26 años.
2: El Chivas, uy, qué sed me dio.
3: ¿Verdad?
2: Ese es pelado.
3: Pero este es pelado, yo creí que iba a ser el Memo. ¿Se acuerda lo que el Memo atajó? No, bueno, en cuanto mundial que ha pasado, lo que ha salvado a México.
0: Total, es que después del Chapulín Campos.
2: Sí, claro, es que Chapulín
0: Campos. No, de los arqueros importantes de México.
2: Pero es que hay que decirlo para los más jóvenes, Rafa, porque es que de pronto no lo conocen. El Chapulín Campos se hizo conocido porque se ponía una ropa horrible. Ese man de verdad se ponía unos sacos que...
0: No combinaban.
2: Pero yo no sé eso, Rafa, usted que sabe de deporte y de fútbol. No está bien que un arquero más bien se parezca al campo, porque el delantero detecta dónde está el arquero, así de rabillo del ojo con un...
0: No. Lo que pasa es que en esa época...
2: Terminar la pregunta.
0: ¿Es que no ha terminado? ¿Cuál es la pregunta?
2: La pregunta es, ¿no se debe poner esos sacos? La pregunta es, ¿cuántos años tengo?
0: 48.
1: Si este es el último mundial de Memo Ochoa, ¿cuántos años tengo yo?
0: Ah, bueno. En los noventas, que era donde tapaba el Chapulín, se usaban, ¿se acuerdan los buzos de René Higuita?
2: Sí.
0: Que eran a cuadros.
2: Pero negros.
0: Eran oscuros. Pero él los usaba, el mismo estilo de cuadros, pero con colores.
2: Fluorescente.
0: Vivos.
1: Coloridos.
0: Y que lo resaltaban. Y claro, lo que usted dice es cierto, era visible para el delantero.
2: Exacto.
0: Pero dicen que normalmente cuando usted está frente al arco y al arquero y ve un punto muy fuerte, le termina dando al punto. O sea, al arquero.
2: ¿Será?
0: Sí.
2: Vea.
0: Por eso en esos mano a mano a veces que sale el arquero, normalmente la pelota le pega al arquero. Es por...
2: Okay. Entonces no era buen arquero.
0: No, pero un arquerazo el Chapulín.
2: Ah, era bueno.
1: Un arquero con estrategia.
0: Además, chiquito,
2: bonito.
0: Y saltaba y volaba tremendo. Sí, pero bueno, Memo Ochoa hoy su sexto mundial, al igual que Cristiano Ronaldo y que Messi. Uy. Son los únicos jugadores en toda la historia que han disputado seis mundiales. ¿Eso en años cuánto es?
2: ¿Seis? Pues por cuatro.
3: 24.
2: No, qué matemáticos.
3: Y Luka Modric. Ah, no, porque Croacia se perdió el mundial pasado, ¿fue? No. Bueno, se perdió el de Brasil. Alguno de esos se perdió, pero claro, Luka también debutó con Cristiano y Messi.
2: ¿Es verdad?
3: Él también fue el que en el 2006 arrancó.
2: Ay, juepucha, pero bueno, ya también se van de Last Dance para estos cuatro, para estos tres.
0: Pero así como hay jugadores que juegan su último mundial, sí, hay jugadores que debutan en un mundial.
2: Ah, claro, y les dicen, hijo debuta.
0: Hijo debuta. Por ejemplo, Lucho Díaz, nuestro Luchito Díaz, va a jugar su primer mundial.
2: Qué bonito.
0: Olise, el amigo de Luisca que le encanta.
2: Y se hizo tres goles el otro día, sí, el perro ese.
0: Va a jugar su primer mundial.
2: Sí.
0: Su primer mundial. Yamal.
2: Lamil.
1: También.
0: Lamil Yamal va a jugar su primer mundial.
2: Ese es bueno.
0: Estamos hablando de tres grandes figuras,
3: sí,
0: ¿no?
3: Sí, sí, obvio. Y figuras que llevan al hombro la selección, porque Yamal lleva a España, Lucho trae a Colombia, obviamente. Y Olise, pues, aunque tiene Mbappé, a Dembélé, al que usted quiera, igual es uno de los jugadores que literalmente se pone la selección al hombro. Hágale, lance. ¿Sabe
2: Oiga,
3: por qué?
2: Ustedes, me imagino que ya vamos a hablar de un par de cosas más, pero me imagino que ustedes han oído como todas esas cosas que hay una referencia muy parecida a lo que le pasó a Argentina en el mundial pasado con España, que en el año 2010 cuando quedó campeón España, ahora hay muchas cosas que pasaron, están pasando como pasaron en el 2010.
0: ¿Cómo ¿sí
2: que?
0: No?
2: Como que la mayoría de los que van de España son de Barcelona. Que el, ¿sí? del Barcel, del Barça.
0: Ah, hinchas del Barça.
2: Oh, careverga.
0: ¿De qué? ¿Cómo?
2: Perdón. Perdí la noción de es que sos como amigos. Del plantel carechimo.
0: Ah, ok. Pues que aclare, Tato, porque es que se puede pensar, o que viajan desde Barcelona,
3: por ejemplo.
2: No,
0: que son
2: del plantel.
0: Hinchas del Barcelona,
3: por ejemplo.
0: O que son jugadores del Barcelona.
2: Sí.
0: A la base del equipo.
2: Sí, eso, la base del equipo es del Barcelona y que casi no van del Real Madrid. Y que lo mismo pasó en el 2010.
0: Es verdad.
2: Que en el primer semestre al Real Madrid le fue como un culo.
3: Sí.
2: Y este año le pasó lo mismo.
3: Okay. Que le fue como un...
2: Exacto, que en 2010 estaba para arrancar el Mundial, firmó Mourinho con el Real Madrid y ahorita está firmando Mourinho con el Real Madrid.
0: Coincidencia.
2: Mr. Chet.
3: Mira, Mr. Chet, también tanto. Lo que hablábamos de Sudáfrica y México también. Partido inaugural del Mundial es el mismo.
2: Ah, sí, vea otra coincidencia.
3: Esto es una locura.
2: Es una coincidencia. Oye, va a ser campeón de España.
0: No hay un solo jugador del Real Madrid de la selección española.
2: No hay ninguno.
3: Ni uno solo jugador, Rafa. En muchas selecciones sí, porque el Real Madrid mandó a 15 jugadores al Mundial, pero ninguno de España. Eso es para revisar.
2: Qué bueno datos les acabo de dar.
3: No, impresionante.
2: ¿Qué sería esa transmisión sin Tato?
0: Pues tendríamos menos datos, pero eso es un dato importante. Ahora, esa España era tremenda.
3: Y esa España sí que venía Barça.
0: ¿Era el Barça?
3: No,
2: Torres.
3: Ojo que ahí también estaba el capitán, que era Iker Casillas.
0: Estaba
3: Sergio Ramos de lateral derecho.
0: Sí, estaba Rey.
3: Sí, estaba Capdevila por el izquierdo.
0: No era una bandota.
3: Era una bandota. Estaba David Villa, que no era del Barça en ese momento. Era del Valencia todavía.
0: El Guaje Villa.
3: Y de resto sí, una mano de gente. Pero mire, también estaba Llorente, por ejemplo.
2: Llorente. ¿Se acuerda cuando hizo el gol Iniesta y que tenía el nombre de una persona?
3: Dani Jarque,
2: que era parte del Español.
3: Sí, que él lastimosamente falleció.
2: Español. Sí.
3: Es que Tato lee como en España, que ellos respetan mucho el idioma.
2: Español, pero es el español.
3: Es wifi, español.
2: Español, no. ¿Cómo se dice?
3: Español.
2: Español. ¿Se dice el español?
3: Sí.
2: Ah, bueno.
0: Pero no te entendía, pensé que estabas hablando así como gamero.
2: El español.
3: Mira, aquí que empezó a llover y ustedes se dieron cuenta, quienes nos está viendo en cámara, lastimosamente Danita no le alcanza a llegar, pero esto va a estar buenazo. Buenazo esta inauguración, buenazo este mundial, como, pues obviamente, el ponqué buenazo de Bimbo Tato, para que mastique ya que tenía hambre. ¿Ya probó el ponqué de naranja con chocolate?
2: Voy a probarlo, podemos abrirlo.
3: Obvio,
2: si se ponen bravos los oyentes si tragamos y hablamos
3: a
2: la vez.
3: No, hágale. Además, vea, también tiene.
2: Buenazo.
3: No solamente es este, sino que también tiene panes hojaldrados rellenos de mora, arequipe, chocolate.
2: ¡Chico!
3: Bocado perfecto para seguir alentando. Lo bueno comienza con B de buenazo. El impulso para que nada te detenga. Qué dicha. Fue madre, qué
2: rico. Qué rico Luis Carlos.
3: Muerdas esto,
2: Diana. El pastel.
0: Y estoy buenazo.
3: Mire, eso queda acá.
0: Estoy buenazo.
3: Diana, ¿cuál es el más buenazo que usted ve ahí de todos?
2: De esos tres churrazos. Buenazo.
1: Se ve esponjosito y delicioso.
2: Gracias.
1: Buenazo. Mordisquito más.
0: Sí. ¿Te gusta así, esponjadito?
1: Claro, que haya de dónde coger.
3: Ipa. Con sabor natural a naranja y semicubierta sabor a chocolate después de dos frijoles.
0: Es que tiene la mitad de chocolate y la mitad de naranja.
3: Pues se acaba de mandar una bandeja paisa a Rafael.
0: Pues está buenísimo.
3: Hijo, lo que está es buenazo, señor.
2: Buenazo.
3: De Bimbo que hoy nos acompaña en la inauguración. Recuerde que nos puede ver en YouTube si es que todavía no ha llegado y solamente nos está oyendo, pues para que vea al buenazo de Tato.
2: Eso es, oiga.
5: ¿Eso con un cofrecito?
2: Esto, ¿se supone que esto es como una mala práctica comer al aire?
3: No, esto es buena práctica.
2: Porque, pues sí, no se ha dicho toda la vida, pero esto no me aguanto.
5: ¿Quién decía? Tito.
0: Que no era.
2: Marchena.
0: No comas al aire, bebé.
5: Gordo, la estás
3: gordo. Pero es que pasa bocado, gordo.
0: Es buenazo. No importa, güey. Que sí vamos a
2: no
0: comer
2: buenazo. Gordo, no importa, gordo.
0: Está muy rico. Me gusta la combinación de chocolate con naranja, el que me salió a mí, mi buenazo. Bueno, ¿quién será el buenazo del partido hoy, Luisca?
3: Uf. Pues mire que yo sí le tengo.
2: Ese es un conductor de radio. Ese es una persona que lleva 30 años en esto. Una persona que le quedan dos peluqueadas para la puerta.
3: Hoy en día uno piensa en México y no es tan fácil como antes, ¿no? Pero para mí puede ser Raúl Jiménez, el delantero del Fulham. Uh-huh. Que está ahí de titular, porque es que de resto creo que está debiendo, ¿no? En cuanto a nombres y demás, pues la selección de México y la de Sudáfrica, que no es como que lleguen cargadas de estrellas, pues, pero Raulito la tiene la pólvora lista.
1: Ah, pero yo pensé que estábamos hablando de buenazos lindos también.
2: Churros. Sí.
1: Por ese lado yo me voy, Memo Ochoa, no, tiene su lado, esperemos a ver qué.
2: Sí, pero no va a jugar.
1: Pero esperemos verte pronto.
3: Peludos.
1: Peludo tal vez.
2: Oiga, una pregunta, amigues. Dentro, o sea, la inauguración hoy no se está haciendo también a la vez en Estados Unidos. O sea, se va a hacer.
3: Se supone tres, ¿no? Los tres.
2: El mismo día,
3: se
2: ¿cierto?
3: Se supone que hoy saltan entre los tres.
2: Pero no ha arrancado en los otros lados.
3: No, es que estamos pagando el canal que no es. No, pero cada uno va a tener.
2: No, estamos allá, nosotros estamos allá.
3: Recuerde que también hay otras dos selecciones que tendrán pues su debut, tanto mañana y en estos días, como Canadá y Estados Unidos. Sí. Oiga, flojo Estados Unidos, ¿usted los vio con sus cánticos y sus barras bravas? Uy, no.
2: Yo de verdad,
3: no, ya no me acuerdo. Pero no, que va, era como
0: se deja.
3: We love it, todo mal. Se volvieron tendencia mundial, pero de la burla que le pegaron.
2: Acá les podemos enseñar, por ejemplo, una barra en inglés.
3: Sí, yes, you can.
2: Fuck you, man, gonorre. Yes, you can.
3: Yes, you can.
2: Yes, you can.
3: Exacto.
2: Me gusta.
1: No,
3: Rafa, ¿alguien que le tengas fe ahí de la alineación que estás viendo en tu
0: A tu Julián computador? Quiñones. Ojo con Julián Quiñones.
3: Colombiano, ¿eh?
0: Es colombiano.
2: Pero surafricano.
0: Nacionalizado mexicano.
2: Ah, mexicano.
0: Él aguantó, digamos, el llamado de Néstor Lorenzo mucho tiempo y nunca, maricán. Pero es que ni lo voltearon para escupir al pobre Julián Quiñones.
2: ¿Sabe con quién ha pasado también?
0: ¿Con quién?
2: Con Champion.
0: ¿Con Champion
2: de acá? Hoy se transforma.
0: Sí.
2: Hoy se transforma en nuestro corresponsal.
3: Sí. Desviado.
2: Y ya no se llama un Champion. Y para el fútbol, ¿cómo se llama? Se va a llamar Rakiraman. Sí.
3: En un ratito se lo traigo y verá.
2: Me transformaste.
3: Qué desgracia. Uh-huh. Yo pues, cuando pensé que me había salvado de él y también en la inauguración del Mundial. Qué desgracia.
0: Pues a Julián Quiñones,
3: ¿sí?
0: Que es colombiano, que nació acá, pues en Colombia, luego se nacionalizó mexicano. Nunca lo llamaron de la selección Colombia, pero sí de la selección mexicana. Uh-huh. Y es el máximo goleador de la Saudi Pro League en esta temporada.
3: Sí, señor.
0: Ojo con eso, juega como extremo por el sector izquierdo y puede ser una de las novedades importantes que tenga México hoy en su equipo.
3: Bien. Juega en el Al-Qatsiah.
0: Exactamente, y no, es colombiano.
3: Yo de árabe estoy.
2: Qué buen árabe.
0: Pero nadie le paraba. Bueno, usted ni sabía que era colombiano, Tato Julián.
2: Yo no sabía.
0: Son datos que hay que darlos.
2: Ya, pero a ese man le fue bien y obviamente pues ya se metió acá en el equipo de México y toda la vaina. Pero ¿sabe quién le fue muy mal? Ustedes sí se vieron la historia de ese árbitro africano que no lo dejaron participar. Qué rabia me dio.
1: Qué
2: pesar, de verdad, el man como que la oportunidad y todo eso. Y tiene una cara de desvalido.
3: Por favor, Tato.
2: A mí por la cara me dio más tristeza aún. Yo cuando vi su voto digo,
3: ahora lo,
2: ¿cómo le hacen esto?
3: Le dieron bienvenida en su país, pues una estrella gigante. Lo recibieron como 50,000 personas.
2: No.
3: Y lo confirmaron para pitar en la Supercopa de Europa.
2: Ay,
3: la que van a jugar entre campeón de Champions y campeón
2: qué
3: de Europa.
2: A mí sí me dio cagada.
1: ¿Como premio de consolación o qué? Al menos le dijeron, venga, entonces pite este otro lado.
3: Sí, porque es que...
2: Pites este,
3: Diana.
2: Y alguien le dijo eso y se cogió ahí la entrepierna. Es que, venga y pites este.
3: Y es que no fue ni siquiera por tema de la FIFA, fue por tema de Estados Unidos.
2: Sí, porque no le...
3: No lo dejaron pasar.
2: Como también maluco eso que están haciendo con Israel.
3: Tato,
2: con,
3: pero con a este árbitro, Irán. ¿Sabe pero cuánto no lo tuvieron? Eso,
2: ¿no? No, pero maluco. No,
0: sí, pues, sí, es carto. Sí,
2: pues,
0: sí,
2: ¿cómo decir que le dicen, no? ¿Sabe?
0: Usted, vaya, le van a quitar la visa, güey.
3: ¿Sabe cuánto?
2: No. Eso lo estoy diciendo yo, Pacho Cardona.
1: Créale.
2: Yo, Francisco Javier Cardona Gómez. Estoy diciendo esto, ¿no es?
3: Tato, tuvieron 11 horas.
2: Pacho.
3: Oiga, 11 horas en interrogatorio ese árbitro para no dejarlo entrar.
2: No,
0: además, ¿qué le preguntas en 11 horas,
3: güey? De verdad.
0: O sea, de verdad.
3: Sí, no.
0: Que al final no, que está mal el visado. Lo recibieron como ídolo, estadio a reventar.
3: A reventar, es como decía Pacho, lo maltratan a la entrada, pero a la salida sí lo, pues lo mantienen. Sí, mucha gente que le dio la bienvenida y demás. Pero
2: noticia de última hora, las otras inauguraciones se van a hacer el día de mañana.
3: Sí, mañana,
2: pues. Les dije, pero acá me dijeron, usted no sabe nada, usted
3: no viene a inventar cosas. Yo le estaba diciendo, mañana cuando jueguen los equipos, claro, que son pues de la inauguración.
2: Pues claro, eso tiene que ser así. Pero una hueva me dijo hace un rato, es que ay no, que son todas hoy.
0: No, ¿qué le dices a Camilo?
2: No, de la huevada fue Daniel.
0: Pues alas. Es que no tiene sentido que se haga una inauguración sin partido.
2: Exacto. O sea, eso mismo digo yo.
3: Y el próximo mundial, que la inauguración va a ser a este lado, pero el mundial se va a jugar al otro.
2: No, muy raro.
3: ¿Qué es esa mano de cosas que están inventando?
2: Están dañando el fútbol.
0: Por ahora ganemos este.
2: Lo bonito era cuando no se transmitía.
0: Mire, le tengo dato de Sudáfrica. A ver, es el primer partido de Sudáfrica en un mundial fuera de su país desde 2002.
3: ¿Cómo otra vez?
0: A ver,
3: se varó, Pacho.
0: A ver si coges este dato.
2: A ver.
0: Está bravo. ¡Ay! Es el primer partido de Sudáfrica en un mundial fuera de su país desde 2002.
3: O sea,
0: jugó el 2002,
3: luego jugó en su casa.
0: Luego jugó en su casa y ahora juega en México.
3: Me cae. También.
2: Ok.
0: 2002 fue Corea-Japón. Jugó allá, luego fue sede en 2010.
2: Su país.
0: Y por eso jugó el mundial, por ser el país sede.
2: Claro, sí,
0: y ahora juega fuera de su país.
2: Ay, qué bueno.
3: Datazo, Rafa.
0: Su técnico es como le gusta a Tato.
3: ¿Cómo? ¿Completo?
0: Belga. Es belga.
2: No, a mí me gustan las belgas. Que sí, diferente.
0: Sí, que sí, diferente.
2: El técnico belga no me gusta, lo que me gusta son las belgas.
0: Yo pensé, ¿a usted sí le gusta el técnico belga?
3: Sí, se llama Hugo Bruce.
0: Hugo Bruce.
2: ¿Y le gustan las belgas?
3: Bastante.
2: ¿Y a Diana?
1: A mí me encantan.
0: Claro, pero no sabe, ¿te gustan las belgas o los belgas?
1: Las dos.
3: Oiga, el señor, cuidado con el señor Hugo Bros, que tiene 74 años.
2: Claro, el hermano de Mario.
3: Usted se nos puede estar quedando dormido en la inauguración. Cuidado.
0: Luigi manda decir que cuiden por favor a su primo.
2: A su primo.
0: Pero ojo, porque este técnico va a dirigir.
2: No, y se fue. ¿Sabe cómo llegó?
0: Como por entre un tubo. Dicen que es panadero de profesión, pero se dedica a ser
3: plomero.
2: ¿Y cuál centro comercial le gusta?
0: Fontanar.
2: ¡Qué huevo!
3: Jesús santo.
2: Y podemos seguir hasta las 5 de la tarde así.
0: Bueno, pues este señor va a dirigir su primer mundial.
2: Qué bonito.
3: Y el último, este paso.
0: No. Y a su vez, su último, porque anunció su retiro.
3: No, pues, Caimer, así no. Rafa tiene 75 años.
0: Bueno, pues el man dijo, voy a jugar mi primer mundial. Se acaba el mundial y se retira como técnico.
2: ¿Es el técnico más viejo?
0: No, ha habido más viejos.
2: Oye, no, pero es un buen dato.
1: ¿Hay más?
3: Ya te averiguo. ¿De este mundial? Yo creo que sí.
0: Pero de los mundiales.
2: La historia de los mundiales.
0: La historia de los mundiales, los cannabis, está chévere buscar.
2: Averígate ahí, Dianita, claro. De pronto que tu internet es más rápido.
1: Claro, ya mismo.
2: Que tú que tienes dos buenas teclas. O sea, ya es buena para teclear.
0: Claro.
3: Especialista en mecanografía.
2: Ella estudió mecanografía. Ella con los similar puede chatear.
3: Hay uno más viejo.
0: ¿Quién?
3: Y además tiene un nombre que le encanta a Tato.
2: A ver.
3: Se llama Dick.
2: No.
3: Advocat.
2: Dick Advocat.
3: 78 años. Es el técnico de Curazao.
2: Ah, actualmente.
0: ¿78?
3: 70 y agáchese.
2: 78.
3: Luego sigue Miroslav Kubek, que es el director técnico de Chequia, que tiene 74.
2: Sí.
3: Y el tercero es nuestro amigo Hugo Bros, el plomero, que tiene 74. Okay. O sea, está empatados ahí con el chequio.
0: Oiga,
2: ¿y en la historia?
3: Ya te averiguo.
0: Gracias, Luis.
2: Es un buen dato.
0: Sí, se me olvidó lo que iba a preguntar, Rafa, pero me voy a inventar la pregunta rápido.
2: A ver.
0: Este mundial es en tres países, ¿cierto?
3: No, Tato, ¿cómo?
0: Sí, sí, Tato. Y vea, es el segundo que se hace. El primero fue Corea-Japón.
2: Sí, que fue compartido.
0: Y esta es la segunda vez. Y creo que aquí para adelante
2: va a ser así.
3: Mira que entre chiste y chance acabas de descubrir oro, porque el técnico más anciano, el más longevo que va a dirigir, lo va a hacer en este mundial. Es el señor Dick Advocaat de Curazao. Lo tenía el récord del señor Otto Rehagel de Grecia. Uy, en Sudáfrica.
2: Ya, ya sé lo que iba a preguntar.
3: Ah.
2: Estás necia, estás necia, despiecito como Dory. ¿Ustedes qué piensan de esa cábala que dice que ningún técnico que sea extranjero, de otro país, ¿sí?, extranjero, ha ganado un mundial? Todos siempre han sido los
3: increíble.
2: Siempre.
3: Solamente han ganado técnicos, pues, locales de cada país.
2: De cada país.
3: Increíble.
2: O sea, nosotros no tendríamos chance porque tenemos un técnico argentino.
3: Exacto.
1: Pero no, si hay chance.
2: Ah, lo jodí, ¿no?
0: Es que si pensas, sí, ¿no?
3: Nunca ha ganado nadie con técnico extranjero. Nunca.
2: Nunca, ninguno. Bueno, sí puede romper reglas también.
3: Claro,
2: bueno,
3: dale, Néstor.
2: Así me pasó con mi exnovia. Oiga,
0: hay un técnico extranjero. Bueno, no va a ganar el mundial, pero poco se habla porque el próximo miércoles juega Colombia.
2: Uzbekistán.
0: Sí. Y resulta que el técnico de Uzbekistán
2: es
0: Fabio Cannavaro.
2: Ah, sí.
0: ¿Te acuerdas de Fabio Cannavaro?
2: Claro,
0: el capitano.
2: Italiano, man, qué cosa.
0: Capitán de la selección italiana, campeona en el año 2006.
2: Ajá, sí, señor.
0: Llevando a esa Italia a hacer, obviamente, historia con un juego muy defensivo.
2: Con Materazzi, un cabezazo.
0: Pues ese señor es el técnico de Uzbekistán. ¿Y sabe cómo le dicen a Uzbekistán ahora?
3: ¿Cómo?
0: La Italia de Asia.
3: Uy, no.
2: ¡Ah, qué bueno! Me gusta. Como no pudieron clasificar, les toca chuparse de algo.
3: Sí, pegarse.
2: Pegarse de algo. Sí.
3: No, ¿cómo le van a decir la Italia de Asia? Por favor.
2: Vamos, peguémonos ahí.
0: Vamos, Luis Cannavaro.
2: Sí, claro.
0: El Cannavaro fue muy grande, ¿no? O sea, fue campeón del mundo con Italia, pero claro, en el Real Madrid.
3: Y fue Balón de Oro. El último defensa que salió Balón de Oro, ese es el man que recupera el balón con el que Italia termina eliminando a Alemania en su casa.
2: Oye,
3: en la semifinal.
2: Es grande.
3: ¿Te acuerdas que se lo lleva de un cabezazo espectacular? Y de ahí lo ficha el Real Madrid, se gana el Balón de Oro y pues Cannavaro. ¿Qué quieres que te diga de Fabio?
2: Hay otro mito también de los mundiales.
3: ¿Cuál será?
2: Que alguien que ha ganado el balón de oro últimamente no gana mundial.
3: Uy, o sea que Francia, chao.
2: Mbappé se lo ganó la última vez.
3: Dembélé.
2: O sea que Francia.
0: Sí.
2: O sea que Francia, según esas cábalas, no gana.
3: Según el Rock and Roll, España es campeón del mundo.
2: Sí, según todas estas cábalas, según sí.
0: No, lo que pasa es que hay selecciones que llegan como favoritas. Francia, obviamente. España, obviamente.
2: Argentina.
0: Argentina. Pero fíjate que Argentina no llega tan favorita. No,
2: pero yo quiero que se vaya rapidísimo. Cae mal.
3: En el primer partido.
0: Igual ojalá, que Inglaterra.
2: ¿No se puede ir el primer partido a Argentina?
3: Ojalá.
0: Hay que esperar a los.
3: Si pierden por 7-0, los puede mandar para la casa.
2: No.
3: Señora.
1: Pero hablando de técnicos, están hablando ustedes de los más viejitos. ¿Y qué tal si hablamos de los más jóvenes? ¿Cómo se llama el técnico de la selección alemana?
3: Se llama...
1: Nagelsmann. Ese es el más joven en este Mundial 2026.
3: Y ese man es tremendo técnico.
2: ¿Cuántos años?
1: Tiene 38 años, tiene.
3: Y ese man es tremendo técnico.
2: Es pollo.
1: Pero hubo uno pollo más joven.
0: El técnico de Inglaterra es un técnico alemán.
3: Tuchel. Que de hecho lo han criticado mucho por la mano de gente que dejó en la casa y les decían en Inglaterra, ahí tienen, por haber contratado técnico alemán.
0: Pero es que no hay buenos técnicos ingleses hoy.
3: Uy, en la Premier, vaya,
2: eso. Sí, en la Premier.
0: Pero para
2: la
0: selección.
2: Sí. ¿Por qué no?
0: Porque
2: no. Usted como tiene trabajo.
3: Ay, no.
2: Usted como tiene trabajo. Usted quiere que nadie más tenga. No sea perro. Pero está cotizando nuevamente.
0: Muy gracias a Colfondo. De verdad, te amo, Sanitas. Mira, el tema es que, a ver, campeón de la Premier, técnico español, Arteta.
3: Sí.
0: El segundo, Guardiola, con el City.
3: Sí.
0: ¿Cierto? Españoles. ¿Cuál es el primer técnico inglés en la Premier? Es que no es fácil.
5: No es fácil porque en esos momentos, perdón,
0: estás comiendo el buenazo.
5: Eso está muy bueno.
0: El buenazo.
5: Pensé que usted ya se iba a alargar.
0: Entonces. No,
3: siga hablando, Rafa.
5: Siga hablando, Rafa, para poder comer.
0: Es que es una discusión abierta.
3: Vea, dígame, puede ser.
0: ¿Un técnico inglés que esté al nivel de una selección inglesa?
3: No, ¿sabe? Mucho hablaron de Eddie Howe, del Newcastle.
0: Sí,
3: que había hecho méritos. Y de Rob Edwards. Lo que pasa es que Edwards con el Wolverhampton, ese equipo que le fue como un zapato.
2: Pues descendió.
3: Sí,
0: descendió. ¿Qué vas a hallar un técnico que descende el equipo?
2: No,
0: le falta, diría mi mamá, pelo pa' moño.
2: Pero descender no es un problema.
0: Ay, lo dices tú. 5 años, Tatico, qué pecado.
2: Va, pero vaya, gánese un
3: vaya, gane la B.
2: Se está perraco, vaya.
3: Vaya y vuelva a subir.
2: Lo invito a que vaya, se gane todos los títulos, está perraquito.
0: Es verdad. Bueno, a ver, Diana, datos de técnicos jóvenes. El más joven en la historia.
1: En la historia se lo tengo. Pero fue hace muchísimos años, tenía 26 años de hecho. Uy. En Italia, ¿sí? En 1934 era técnico de la selección argentina. Hace ¿quién? Muchos años. Él se
0: ya falleció.
1: Es un italiano, Felipe Pacucci.
0: Pero usted dirigió un mundial a los 26 años.
1: 26 añitos.
0: Grande.
3: Y así jóvenes. Felipe. Como oiga, méritos Scaloni. Pues eso fue muy joven, de 47 cuando se ganó, o menos.
2: Sí, tenemos que saludar a uno de los DJs más jóvenes que estuvo en Radioactiva, Diego Sáenz, que está oyendo y le está diciendo que están más idiotas que todos los días.
0: Gracias, Diego. Sí, esa es la idea. Gracias.
2: Es uno de los logrando. DJs más jóvenes de Radioactiva.
0: Diego ya pasó la barrera de los 35.
2: Pues ya está viejo.
3: Trabajo cumplido.
2: Sí, ya está viejo.
0: Sí, ya no es Dieguito.
2: No, ya no es Dieguito.
0: Ya no es Dieguito.
2: No, ya es Diego el viejo.
0: Es un gran amigo.
3: Ahora es Diego el viejo Sáenz.
2: Diego el viejo Sáenz. Sí.
3: Mira, hablando de viejos.
2: El operado. Se puso ustedes... cola, ¿no? Se puso cola la vez.
3: Sí. Y un poquito de pelo también. Mira, tenemos ya a Rakiraman.
2: Está Rakiraman, ahora sí. Nuestro
0: ¿desde dónde?
2: Nuestro...
3: Por fin.
0: A ver, Luisca, ¿desde dónde?
3: Por fin, eso le vamos a preguntar. A ver, Rakiraman, ¿cómo es la vuelta? ¿Desde dónde fue que se metió usted para vivir esta inauguración de la Copa Mundial de la FIFA 2026? No, qué pinta tan asquerosa.
2: El reportero del gol, ¿no? Es él.
3: No.
2: El reportero del gol, Rakiraman.
3: A ver, reportero.
2: ¿Qué localidad?
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2: No, muy bueno.
6: 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No, chúpenlo.
2: Muy bien.
6: Ya vamos al aire. Ya, sí, perdón, chúpenlo. Es que apenas estoy.
3: No, por favor.
2: Porque me lo cortan así.
3: No, córtelo, no, mejor. No. Abajo rating con ese señor.
2: No, él se llama Rakiraman y a partir de hoy en los partidos de fútbol va a ser nuestro reportero del gol.
3: Qué desgracia.
2: Muy bien.
3: Rafa, oiga, ¿qué pasó? Le tengo una pregunta.
2: A ver.
3: Bueno, a todos, la verdad, pero empecemos con Rafa. Para usted, ¿quién es el jugador que nos va a dar la emoción en el partido de hoy?
0: Hoy, Julián Quiñones.
3: No, Julián Quiñones.
0: La menor duda.
3: ¿Y para Tato?
2: Teobo Ninjaman.
3: Me gusta. ¿Y para Diana?
1: Y me queda, hay uno de Ime, el apellido no lo cogí, pero tenía cara de bueno.
2: Imen.
3: Es que tiene cara de bueno.
2: Uy, Tato. Mira, si se llama Imen, se llama Imen.
3: Sí. Ni ese, ¿sí, ni el otro, ni Imen. Quiñones,
2: sí,
3: nada.
2: Se llama así. Es como, por ejemplo, ¿se acuerda usted en los magníficos de los 80s?
0: Pam, param, pam, pam, pam, pam, pam, pam, pam, pam.
2: Había una chica que se llamaba Melinda Culea.
0: Ajá.
2: Sí, claro. ¿Qué? Mientras Mario Baracus, Melinda Culea. Era lo que uno, era el chiste de los 80s. Pero así se llama, así
3: claro,
2: se llama.
3: Sí, pero mire.
2: Y el otro era Murdoch.
3: ¿Sabe quién nos va a dar más emoción hoy, aparte de su culea?
2: ¿Qué?
3: 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A ver, Samba.
2: Samba.
3: Bien, samba, samba siempre.
2: Usted dijo samba y está cantando Samba Hayek.
0: Samba Hayek. No, es Salma Hayek.
2: Samba Hayek.
0: Ella canta.
3: ¿Y por qué está cantando
2: el
3: samba?
2: El himno nacional de México.
0: Me gusta tocar México.
2: Guitarra. Me gusta cantar el si me acompaña cuando canto mi canción.
3: Ay, ay, ay, ay.
2: Mi copa.
3: Ay, ay, ay.
2: Aguardiente lo mejor.
3: Oye, pero qué buena canta, película era esa.
2: ¿Ese no es el himno de México?
0: ¿Se puede?
3: Deberíamos.
2: No, a ver.
3: Ah, ya se acabó.
2: Se acabó. Ay, pero el himno de México fue el que cantamos nosotros.
3: Claro.
2: Sí, fue el que
3: me gustó tocar
0: un guitarra. Sale Julieta Venegas.
3: Y Antonio Banderas.
0: A Julieta Venegas
2: con la canción.
0: Que para que
1: pero
0: se ponga
1: a hacer también. Falta por salir Alejandro Fernández también.
2: Ah, sí, oh, yeah, sale, yeah, yeah. No, sí. Él de pronto hace la canción del mariachi.
0: Y salta.
2: Oye, pero la Julieta Venegas sí fue una salida muy en falso. Ah, pero es que sí, por querer hacer más. No, pues chévere, pero ¿sabe que debería usar esa canción? Cuando sea el Mundial Femenino, vámonos.
0: Claro.
2: De frente, muy chévere. Además, estuvo bacana la canción.
3: ¿Qué hizo para quien está perdido? ¿Qué hizo Julieta?
2: Sacó una canción que habla de una niña y de fútbol y todo esto, pero le están dando mucho palo porque es que está como acomodada.
0: El contexto es que la presidenta de México le pidió el favor a Julieta, ¿por qué no te haces una canción?
2: Una rola.
0: Tírate una rola.
3: Mándate una canción.
2: Hey, chamaca.
0: Ya que somos sede del mundial.
2: Güera.
0: Tírate una. Y ella le dijo, claro que sí.
3: Dale, fresita.
0: Habla Julieta. Claro que sí.
3: ¿Habla así?
0: Mi doña.
3: ¿Cómo habla?
0: Sí, claro que sí. Tengo que confesar. Sí. No me gusta tu forma de ser.
3: Pero te hago la canción.
0: Hizo una canción, la presidenta orgullosa. La presenta, es Julieta Venegas al frente con muchas mujeres detrás.
3: Ajá.
0: Y la canción habla de una niña que quería jugar fútbol y no la dejaban porque era niña. Que quería entrar a la selección y no la dejaban que porque era niña. Entonces dijo, así, por allá otro equipo la fichó, hizo goles, se volvió una estrella y ahora todos sí quieren tenerla. Es una canción vista desde el punto femenino.
2: ¡Ah, Colombia! ¡A Colombia!
0: Ecuador.
3: Por favor.
0: Y le dieron mucha varilla, tanto que hay memes de la canción con los jugadores del mundial y la canción de fondo.
3: No.
0: Deberías buscarla y
3: salió por Champions. Detroit.
0: Ah, no, Champions,
3: no, Cristian.
0: ¿Cómo ha cambiado esto?
2: ¿Quién es? Tenemos uno más bonito en la consola.
3: Se llama Chris, le dicen Hugo.
0: Búscate
3: la
0: canción.
2: Bélgica.
3: ¿Qué historia? Ahí sale la bandera de los carebelgas.
0: Suecia.
3: No, Colombia falta como hora y media.
0: Egipto.
3: Somos el penúltimo grupo.
0: El último mundial de Salah.
3: Jamás.
2: Ay, también Salah.
1: También.
3: Qué cosa con Mohamed. Bueno, párale bolas porque mientras
2: rueda el balón. ¡Nueva Zelanda!
3: 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Sale Uruguay.
0: A la bandera de Uruguay están saliendo todas las banderas a la mitad del campo en este momento en el Estadio Azteca, un estadio mítico que ha recibido ya 3 mundiales. Recordemos 1970, donde fue campeón Brasil con Pelé. 1986, mundial que tenía que organizar Colombia.
2: Qué
0: pero
2: eso,
0: en ese entonces
2: maluca.
0: El presidente dijo que gracias, que iba a mejorar las vías que hoy tenemos,
2: la salud que hoy tenemos. Mentira,
0: Demás,
2: pasó.
0: Se lo dio a México y salió campeón Maradona con Argentina. Y este mundial de 2026.
3: Ahora sí, en la fila ya va llevando la de Colombia porque es momento de llegar.
2: Para los que no saben, para los que no están viendo y solo están oyendo, en estos momentos están pasando con las banderas de todos los países que van a participar al centro del Estadio Azteca.
3: Van por grupos, ahí va Portugal.
0: Hablando de los que no están viendo, va Andrea Bocelli en este momento.
2: Ahí va. Pero se apea, es un mal chiste. Y qué rabón ese Rafa.
3: Ya pasó Uzbekistán y mira.
2: ¡Colombia! ¡Colombia! ¡Vamos!

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1: Todas las cámaras están listas.
2: Las tres banderas cierran ahí las. Ahí está, Canadá, Estados Unidos y México.
0: Ay, me salté.
1: Qué lindo. Qué lindo Estados Unidos. Qué lindo el Estadio Azteca. Además que le aumentaron la capacidad, ¿no? Es un estadio que para este mundial creo que va por arriba de los 80,000 espectadores. Una locura. Una completa locura. Gracias, Tato. Mira qué lindo. Todas las banderas al centro. El logo de la FIFA en lo más alto. Y se va a venir en 11 minutos.
0: ¡Vamos!
1: El partido inaugural entre México y la selección de Sudáfrica.
0: Oh,
1: momento
0: no,
1: histórico
0: de
1: este mundial, canta Andrea Bocelli.
0: Ay, mira que nos estaba yendo.
1: ¿Este? ¿Qué? A ver, no podemos hacer sonido de. No,
0: no, es mejor que no.
1: Bueno,
0: no, imaginémonos, cantémonos.
1: ¿Nos joden?
0: Bueno, sí,
1: no, ¿sí? No, bueno, no, pues,
0: ¿cuál es la canción famosa de Andrea Bocelli? ¿Cómo se llama?
1: Un automóvil.
0: No,
2: no.
0: Radio al centro.
1: Ah, vivo por ella. ¿Sabe por quién vivo yo?
0: ¿Por quién?
1: Por Rakiraman.
0: Rakiraman, nuestro corresponsal del gol.
1: A ver, Rakiraman, desde Fútbol 6. ¿Cómo va la cosa, Rakiraman?
3: Y acá.

0: Néstor, dice que Pekerman. Pekerman ya ni dije. Néstor, no. 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Señora, se me atravesó en el plano. Mentiras, tranquila. Se puso toda tierra. Me hizo perder la señora. No, ya. 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Ahí está, el six pack.
1: Bien.
0: Profe Néstor, estoy listo. Uy, mentiras. Edita eso después.
1: Gracias, Raquinamán. Él es nuestro corresponsal del gol, que va a estar visitando diferentes sitios en este mundial. Esto está muy preparado, Rafa. A nosotros no nos tocó esto cuando nosotros estábamos al aire. No,
2: tremenda
1: nunca,
2: producción.
1: Nunca. Sí, tremenda producción en todas partes. Vea, video y hasta para el berraco. Y Andrea Bocelli también canta otra canción que es Por ti.
3: Es que grande Andrea Bocelli.
1: Volaré.
3: Si usted hasta ahora no puede ver nada, está rodeado de todas las banderas que, pues, de las 48 selecciones. Vea qué bonito.
1: Claro, si usted no puede ver ahorita, está igual que Andrea. Ahí va a decir ese chiste. Mucho perro. Qué rabón.
4: Luisca, usted que es un tipo de mundo. Sí. ¿Quién cantó al lado de Andrea Bocelli?
3: Es una de las chicas que lleva teniendo una carrera musical muy bonita, Rafa, para llegar incluso a presentarse hoy la inauguración. Ella se llama La Esprite Nisedro.
1: No, así no es.
4: Sí, es asiática, ¿no? Asiática.
3: Es asiática. Lo que pasa es que ustedes no saben de pronunciación.
1: Sí.
3: Pero sí, es
1: Reisensberger. 7 minutos para que arranque el mundial.
5: 7 minutos para que ruede la pelota en el estadio.
1: Se está acabando el mundial.
5: Vea, le tengo datos. En 1966 el Estadio Azteca fue inaugurado con una capacidad de 110.000 personas, calculado por espacios generales en gradas sin divisiones, es decir, todo completo. En 1985 dijeron, no, esto está muy chiquito y se viene el mundial del 86, lo vamos a ampliar para 115.000 personas.
1: ¿Cuánto?
5: 115.000 personas. Pero en 1999 al 2013 se llevó una reducción progresiva para poder poner palcos, servicios, otro tipo de cosas, y quedó en 103.000. En el año 2016 fue remodelado casi en su totalidad, quedando con un aforo para 83.264 personas. Y actualmente, para este mundial, le subieron la capacidad una vez más a 87.523 sillas. Es el aforo real de hoy del Estadio Azteca. Lo que demuestra, Tato, que se puede. O sea, este estadio arrancó de 110.000, ha pasado por 80.000, lo subieron, lo bajaron. Tremenda la historia de este estadio Azteca.
1: Un dato más, Rafa. Hoy se vuelve a jugar un partido de mundial en el Estadio Azteca después de 40 años y el último terminó con el Diego levantando la copa.
5: ¡Ay, sí!
2: ¡Qué bonito!
1: ¡Grande!
2: Qué bonito.
1: Gracias.
2: Frente a los ingleses. Tengo un dato, muchachos.
1: Que pensé que decía, qué bonito trato.
5: No,
1: qué bonito.
5: Mira, Salma Hayek con la copa, no la puede tocar porque ya no ha jugado. No.
3: Porque solamente los campeones la tocan.
1: ¿Y por qué Infantino? Porque Infantino es el dueño de todo esto.
5: No, sí, eso, pero sí. No debería.
1: No, sí. Ahí va a empezar. 6 minutos nada más, Dianita.
2: Canadá. Mira qué lindo. Debuta como organizador de un mundial masculino. Recordemos que ya había tenido por allá participación con el femenino, pero ahora está debutando con organización de un mundial masculino y le va a ir muy bien porque tiene muy buenos estadios también.
1: Chévere, chévere.
5: Muy bien. Se viene México, se viene Sudáfrica. También lo leemos, Luisca, a través de radioactiva.com y a través de YouTube.
1: Correcto. Pero hay que decir una cosa, Luis Canavis, perdón, antes. En los próximos 5 minutos los invitamos a todos los que están viendo a que se vayan a la página de Radioactiva. Directamente a la página vamos a vernos, ya no nos vamos a ver más en YouTube.
4: Okay.
1: Y en TikTok vamos a oír el partido directamente desde la página. Todos los que están en estos momentos, váyanse a la página.
4: A radioactiva.com.
1: Sí, señor.
4: Y los que están en la radio, sí, quédese ahí tranquilo. Señores, se viene al terreno de juego, viene Sudáfrica, viene México, ahí está el Trionda, el balón oficial de este mundial y la alegría, la bendición de los árbitros y la bendición de nosotros también, porque arranca un nuevo sueño mundialista.
1: Se nos está acabando el mundial,
4: hombre, una nueva ilusión.
1: ¡Vamos, James!
4: Una nueva alegría nos trae el fútbol y qué lindo, de verdad. Qué lindo se ve el Azteca en esta gran inauguración.
1: ¡Qué chimba!
4: Con la bandera de México, la bandera de Sudáfrica y un estadio a reventar, obviamente, de visitantes de todo el mundo, en su mayoría mexicanos. ¿Viste los que están con el gorro mexicano?
1: Sí, no déjame verlo de atrás.
2: ¡Qué rabia!
4: Que tienen una barra buenísima. Allá.

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It's My Aeroplane, Red Hot Chili Peppers. Sonando al aire en Radioactiva. Buenas tardes y bienvenidos. Como hoy no tenemos banqueados, pues los acompañamos con buenos sonidos en este planeta rock. Ya arrancó el mundial, ya tenemos otra cara, ya estamos felices. Esto es como llegar a Navidad, pues para los que les gusta el mundial. Y para el resto, pues siempre les traemos buenos sonidos al aire en Radioactiva. Y empezamos con una banda que va a hacer su concierto más grande en su historia y en su ciudad natal, en Ohio. Ahí van a estar presentándose los 21 Pilots y seguramente todos los fanáticos de la banda a disfrutar de esto llamado Drag Pad. Bienvenidos a estas tardes con Radioactiva.

mucho de qué hablar ha dado la inauguración del Mundial de la FIFA y, por ejemplo, una banda como estos manes de Struts no aguantan en una inauguración de Mundial. Pues digo yo, como para que tengan en cuenta por ahí los organizadores, para el Mundial del 2075, tal vez. Aquí arrancamos con buenos sonidos. Ah, verdad que siempre son en pares. 2076. Buenos sonidos en Radioactiva con Somber y 12 to 12.

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Matchbox 20 y Bent sonando al aire en Radio Activa. Una de esas pocas bandas del hardcore que ha logrado grandes nominaciones al Grammy es nada más y nada menos que Turnstile, que con su álbum Glow On lograron nominaciones al Grammy, cosa que no es muy usual en las bandas de hardcore. Aquí están con esto llamado

pendientes a todo lo que vaya pasando con el Mundial de la FIFA 2026 con Radioactiva, porque vamos a tener un montón de partidos. Ya arrancamos hoy con el partido de la inauguración. El sábado vamos a tener ahí nuevamente narración del Rock and Roll con más pasión y menos técnica para que se conecten en Radioactiva Colombia por YouTube y nos acompañen con ese evento que estamos viviendo de Mundialito. Hoy mucha camiseta de Mundial. ¿Cuál es su favorita? Está bueno que nos comenten eso si quieren a través de nuestras redes sociales. ¿Cuál es esa camiseta que usted dice, ish, esta ya es campeona pues del mundo, esta selección es campeona del mundo con esa camiseta que se trajo a este mundial? Voto por Curazao y Alemania. Ahí está, dejo dos boticos. Bueno, eso, escoja usted sus dos favoritas. Mientras tanto, Muse y Be With You en Radioactiva.

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Doctors. Sonando al aire en Radioactiva, una de esas bandas que siempre está para ayudarle a uno a subir el ánimo. Y uno que también llega por aquí para arrancar esta nueva hora de buenos sonidos en Radioactiva para subirnos el ánimo, es un man que dijo, bueno, sí, ya había hecho canciones ahí como medio reflexivas, medio profundas. Voy a hacer una que sea como simplemente alegrona y que la gente pueda cantarla y divertirse cuando la escucha. Hablamos de Benson Boone, que llega al aire a este planeta rock con Mr. Electric.

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Aunque esta banda no habla aquí literalmente de chocolate, habla de otras sustancias, pero usted imagínese lo que quiera. Mientras tanto, nosotros en Radioactiva, después de vivir esa inauguración del Mundial el día de hoy, toda la información en nuestras redes sociales, ya saben que somos medio autorizados de la Copa Mundial de la FIFA 2026, ahí vamos a estar informándole de todo, contándole de todo a través de nuestras redes y en radioactiva.com. De hecho, en nuestras redes pronto verán cómo fue esa experiencia de lanzarnos en paracaídas con Radioactiva. Activa y con un par de oyentes, gracias a Los Revés. Que ahora llegan al aire en este planeta rock con su más reciente canción llamada Quiero que vengas.

Ya se estrenó el Mundial de Fútbol en uno de los estadios más grandes que va a tener esta edición de la Copa de la FIFA. Pues fue este estadio Azteca, que es el segundo más grande. El más grande de todo el Mundial está en New Jersey. Hoy hablamos con Steven Arce, que anda por allá y estaba en el MetLife, que es el estadio más grande que va a tener este Mundial y que de hecho va a albergar a la final de la Copa del Mundo. Pero hoy también por ahí conocimos pues ese estadio Azteca, que tiene una zona de las peores para vivir un Mundial de FIFA, donde solo se ve la mitad de la cancha. Pero igual usted paga por esa boleta. ¿Usted pagaría por ir a ver solo medio partido en el Mundial? Piénselo. Mientras tanto, al aire llega Zoé de México, donde se está viviendo la Copa del Mundo, con esta nueva canción, Zoé, llamada Campo de Fuerza.

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Energía, buena onda, la que siempre nos trae Phoenix con Listomania sonando al aire en Radioactiva. Y para no parar como esa energía con la que venimos de estas buenas canciones en Radioactiva, pues de una vez que llegue Deftones, Chino Moreno y todo su combo, que asustó a sus fans cuando sacaron esta canción, porque la canción habla como de despedirse, de dar las gracias y adiós, pero la banda sigue ahí en firme. Esto es simplemente Infinite Source, su nuevo tema.

0: 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Son las
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0: Arranca la primera hora de Radio Activa by Request. ¿Tenemos por ahí visitas? Veo por aquí en la ventana. Tenemos visita. Tenemos visita, mi gente linda, mi gente maravillosa. Pero a quienes les hablamos es a quienes están ahí al otro lado de la radio, en el FM en Bogotá, en el FM en Medellín, o a través de nuestros canales digitales que nos conectan con todos y con todas ustedes en Colombia y en el mundo. Bienvenidos, bienvenidas. Mi nombre es Catalina Bernal, por si hasta ahora nos estamos conociendo, presentándoles el programa del Planeta Rock, que les da dos horas de canciones que ponen ustedes a través de mensajes de voz al 305-34-0776. Es jueves, es 11 de junio. Es el primer día del mundial que usted vive con Radio Activo y con el Rock and Gold, ya que somos medio autorizado de la Copa Mundial de la FIFA 2026. Vamos de una vez a las canciones, abriendo con AC/DC, pero ustedes piden hola.
1: Hola, Catalina, ¿cómo estás?
0: ¿Todo bien?
1: Hablas con Jorge desde Suba.
0: Hola, Jorge.
1: Quisiera pedir la canción de I Don't Wanna Be In Love de Cucharlo. Gracias.
0: Listo, Cucharlo en segundos, pero antes.
2: Hola, gente de Radioactiva, ¿cómo están?
0: Hola, muy bien.
2: Me gustaría pedir una canción.
0: ¿Cuál?
2: Quisiera escuchar Somebody Told Me de Killers.
0: Va.
2: Muchas gracias.
0: Gracias a ti, aquí está The Killers. Arrancó Radioactivo by Request.

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0: Inolvidable Prince, ahí lo teníamos con Kiss en Radioactiva by Request. En este programa usted pone las canciones, así que todavía está a tiempo, por supuesto, de enviar su mensaje de voz al 300-534-0776. Estamos como muy serios en esta tarde de jueves. Vamos a poner canciones, ahí sigo recibiendo sus mensajes. Les saludo donde sea que se encuentren en esta tarde de jueves, porque sé que hay más personas, no solo en Bogotá y en Medellín, sino en Bucaramanga, en Barranquilla, en Valledupar, en Santa Marta, en Girardot, en Manizales, en Pereira. Gracias por su sintonía y usted desde donde se encuentre puede pedirnos canciones al 300-534-0776. Y en esta época mundialista que ustedes viven con el rock and roll, más canciones queremos. Hola.
1: Hola, hola, Radioactiva y con toda la vibra mundialista. Eso. Quisiera escuchar Monkey Wrench de Foo Fighters.
0: Van los Foo Fighters, entonces en segundos, pero antes...
2: Cata, ¿me podrías regalar, por favor?
0: ¿Cuál?
2: Una canción de Franz Ferdinand.
0: ¿De una?
2: ¿Qué tal? Love Illumination.
0: Listo.
2: Gracias.
0: Gracias a ti y las canciones que ustedes piden en Radioactiva by Request al aire.

0: Sé que ustedes disfrutan mucho de la música en nuestro idioma, por eso teníamos Ruido de la Derecha al aire en Radioactiva by Request. Recuerde que el Planeta Rock es medio autorizado de la Copa Mundial de la FIFA 2026. Y así como hoy vivimos el primer partido del Mundial, usted va a poder vivir muchísimos más a través de nuestra señal en FM, a través de radioactivo.com y a través de la aplicación de Radioactiva. Y nuestros previos, por supuesto, en YouTube, en arroba Radioactiva Colombia. Estamos de Mundial y ustedes piden canciones al 300-534-0776. Hola.
1: Hola, Cata. Buenas tardes.
0: Buenas tardes. ¿Estás? ¿Todo muy bien?
1: Con Andrés, aquí desde las calles de Bogotá.
0: Hola, Andrés.
1: Yo hace tiempo he querido que la emisora me gustico con una canción.
0: ¿Cuál?
1: Que escuchar. Es Decadence de Disturb. A ver si tú me ayudas, por favor.
0: Listo.
1: Gracias, Katica.
0: Vamos con Disturb. Gracias a ti, antes.
2: Katica, un abracito. Y si puedes colocarme la canción de...
0: ¿Cuál?
2: Innuendo.
0: Listo.
2: De Queen.
0: Abrazos, un abrazo para ti. Gracias por pedir canciones. Esto es Radioactivo by Request.

0: Y él no para de trabajar porque presentó un nuevo disco este 2026, Queenie Eye de Paul McCartney, al aire en Radioactiva by Request. Una de mis sugerencias, porque ustedes también se apoderan de esta programación como corresponde, y yo ahí voy metiendo una que otra sugerencia para ustedes. Más canciones al 305-34-0776. Esto es Radioactiva by Request. Hola.
1: Hola, Radioactiva. ¿Me podrías colocar Battery de Metallica?
0: Listo.
1: Gracias.
0: Cerramos con Metallica al aire en el programa que le da voz y voto a los y las oyentes de Radioactiva. Es Radioactiva by Request.

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2: 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Son las
3: 6:51 en Radioactiva by Request.
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